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3: 6 con 1.
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0: Señoras y señores, seguimos con ustedes. Bella, mágica y cósmica tarde de ombliguito de semana. Hoy tuvimos simulacro y la verdad, siento, no sé ustedes, pero cada que suena la alerta, híjole, nos entra como un sentimientito raro, ¿no? O sea, aunque sepamos que es simulacro, como que cuando sientes, ay, la alerta, sí.
1: Me da retear.
0: Y además las alertas de los teléfonos, híjole, como que entra este sentimientito como raro. Y sé que algunas empresas, tanto particulares como de gobierno, pues sí, llevaron a cabo los protocolos de simulacro, pero pues con tristeza yo sí hice el simulacro en casa y me di cuenta que la gente no se lo toma en serio, desafortunadamente. No dejan de hacer sus actividades, no salen de sus edificios, de sus casas, o muy poquitos, muy, muy, muy poquitos. Los vehículos no se detienen, no frenan su camino, siguen como si nada ocurriera. Y desafortunadamente, al mismo tiempo que nosotros no nos hacemos pues tal cual responsables de un simulacro, pues hacemos que cuando llegue uno de a de veras, pues no estamos preparados para lo que se tiene que hacer. Así que un poquito de conciencia. Si tú sí hiciste el simulacro, apúntale, si tú bien seguiste las indicaciones al pie de la letra, muy bien, felicidades. O sea, esto es para ti. Sí, esto te va a ayudar muchísimo en caso de un sismo real. Vas a saber cómo evacuar, sabes en dónde es tu punto de seguridad, sabes a dónde tienes que moverte. Y los que no lo hicieron, pues bueno, pues también cuando llegue uno de veras, no vas a saber ni para dónde mover. Pero bueno, vámonos con las tendencias en el Trending Topic. Oye, un hombre se volvió viral porque decidió abandonar a su familia ya que considera que su familia no valora su esfuerzo, y el video se volvió tremendamente viral. Vamos a escucharlo y ahorita lo comentamos. Adelante.
2: Quiero dejarlo todo, no aguanto más, ya me he cansado y he decidido dejar a mi familia, a mi mujer, a mis 5 hijos. Estoy cansado de estar todo el día trabajando para mantener a todos. Y solamente llegar a casa, que esté todo el mundo con el teléfono móvil.

0: gracias, papá. Aquí gracias a ti tenemos un techo, comida, el teléfono que utilizamos, el cual vemos y no te hacemos ni caso. Tenemos ropa, tenemos estudio. O sea, es duro. Mi mujer tampoco entro. Ella solamente piensa en hacerse la uña, que si maquillarse, que si cejas, que si pestañas, que si pelo, que si ropa, que si peluquería, que si zapatos. Esto es muy fuerte, entonces he decidido dejarlo todo. He decidido liarme la manta a la cabeza y me he comprado una caravana. Voy a vivir en una caravana. Y no quiero saber nada de mi familia, no quiero saber nada de ellos, que se busquen la vida. Ahora sin mí no sé qué van a hacer, pero me da igual que trabajen, como yo llevo trabajando más de 20 años para mantener a ellos y nunca me han agradecido nada. Luego yo después de trabajar y tengo que yo limpiar la casa, tengo que hacerle yo la comida, tengo que hacer yo la compra, tengo que poner yo la lavadora, tengo yo que tender la ropa y si digo algo, se me echan encima, hazlo tú, nosotros no tenemos por qué hacer nada. Dejarlo todo.
1: Ahí está. ¿Qué opinan al respecto, muchachos? A mí me da una dualidad, ¿no? O sea, por un lado entiendo la desesperación de este señor español que dijo ya, o sea, ya basta, ¿no? O sea, no puede ser que yo sea el proveedor de toda la familia que llegue a la casa y que ni siquiera un abrazo, un beso, un saludo, un cómo estás, un cómo te fue, y que las familias estén clavadas en su celular y que no pelen. Esa parte la puedo entender, perfectamente, ¿no? O sea, porque claramente yo siempre lo he dicho, las redes sociales, los celulares, o sea, están maravillosos para cortar distancia con la gente que tenemos lejos, ¿no? O sea, yo, por ejemplo, mi familia que no vive aquí, o sea, mi hermana vive en San Juan del Río, mi hermano y mi mamá en Acapulco, o sea, yo no tengo a mi núcleo cercano aquí en la ciudad, y sin embargo, a través de WhatsApp, a través de videollamadas, podemos estar en mucho contacto y estar cerca y saber uno del otro. Y eso está bonito, pero también me queda muy claro que los celulares y las redes sociales han alejado también tremendamente a la gente que tenemos cerca, porque no me dejarán mentir, ahora últimamente vemos en todos lados a la gente, a las familias, sentadas a la mesa a comer y todos en su celular, nadie se habla, ¿no? O sea, todos están ahí metidos en la pantallita. Te vas al transporte público y también ves a todos ahí metidos en su celular. O sea, ya no ves caras, solamente ves gente direccionada su rostro a la pantalla. O sea, estamos en una crisis muy fuerte. Pero también por otro lado digo el rollo ya de los abandono a su suerte y ahí ahora sí que ellos vean, me parece un poco drástico, ¿no? Creo que para eso existe la comunicación, para eso existe el poder hablar, para eso existe el tener pues las ganas, ¿no? De poder arreglar las cosas. Yo les dejé ahí una publicación en historias de Instagram, es una publicación de una página que se llama O Night, que dice mayo 5, porque se las dejé ayer, hablar y aclarar la única solución madura. Hablar y aclarar. Afortunadamente podemos tener esa oportunidad de comunicarnos, de decir qué es lo que nos está haciendo falta. Si tú de plano ya después de hablarlo, de intentarlo una y otra vez, te dicen, pues no, pues entiendo que ya tengas que tomar decisiones drásticas, ¿no? Pero al grado de abandonar a tu familia se me hace un poco extremo. Pero bueno, ¿ustedes qué opinan al respecto? Hasta aquí las TTT Tendencias. Vámonos a la pausa. Ya viene la neta del planeta. Soy Alex Aguilar. Ya vuelvo.
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0: es, ya nos vamos. Te vas a quedar en compañía de mi queridísimo Tiger en las clásicas gruperas, pero yo amenazo con volver el día de mañana en punto de la 1 de la tarde para seguir con más de los sobrevivientes de la Z107.3. Muchas gracias a todos los que están por acá de este lado a través de las redes sociales. Me dicen, buenas Alex, te mando saludos el señor Marco Reyes de Nicolás Romero, que le mandes un saludo y arriba el América, ¿qué le apostamos? Me dicen, híjole, es que si fuera parejo el tiro diría sí, vamos a apostarle, porque además viene el regreso en CU y todo podría ser, pero con estos apoyos que tiene el otro, y hasta el negrito me dijo que también nos alcanza para el árbitro en CU. ¿Cómo la? Entonces, pues la verdad no sé, ahí sí ya. No está el tiro parejo. Alex, buenas tardes, saludos de Tlaxcala. Eres tan guapo como siempre. Ay, Verónica, gracias, Verónica. Verónica, muchas gracias, Vero, te mando un abrazo enorme. Alex, gracias por el tip para poder ganar mis boletos para el concierto. No, hombre, gracias a ustedes. 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Y ahora sí, señoras y señores, ha llegado el momento de entrarle de lleno con la neta del planeta. Hoy presentamos satisfacciones que el celular no te puede dar. Así es, señoras y señores.
1: Apúntele
0: porque
1: bien.
0: Sí, claramente dale, en el cel encontramos likes, encontramos memes, incluso hasta ansiedad nos da y cringe a muchas personas, pero hay cosas en la vida que ningún iPhone, Android, Wi-Fi, ni siquiera el del vecino, pueden reemplazar. Así que aquí te van 5 verdades que duelen, pero liberan. Punto. Satisfacciones que el celular no te da.
2: Échale.
0: El placer de terminar algo en la vida real. Así es, muchachos. No es lo mismo acabar una serie que llevas viendo 3 meses a terminar algo que sí empezaste tú. Desde tender tu cama, arreglar un cajón, hacer ejercicio una semana completa, lavar ese topper que ya tenía vida propia. Eso, señores, eso sí llena el alma. Punto. Con satisfacciones que el celular no te da, la paz de una conversación sin interrupción.
2: ¡Sí, señor!
0: No hay nada más rico y sabroso que platicar con alguien y que no esté viendo el celular cada 30 segundos como si le estuvieran marcando del SAT. O sea, esa conexión real donde te escuchas sin notificaciones, eso no te lo da ni el mejor plan de datos que puede existir en la historia. Punto. Satisfacciones que el celular no te da.
2: ¡Échale!
0: La de reírte hasta que te duele la panza. Sí, yo sé que de repente puedes ver videos en internet que te van a dar mucha risa, pero no es lo mismo un jajaja por WhatsApp. Hablar de esa risa donde lloras, donde haces hasta ruidos raros, hasta que te falta el aire. Esa risa que no puedes pausar ni adelantar. Porque no, señores, no es contenido, es un momento. Punto número 4. Satisfacciones que el celular no te puede dar.
2: Échale.
0: El orgullo de lograr algo sin googlearlo.
2: ¡Sí, señor!
0: Armar un mueble que te llegó sin ver el tutorial. Resolver un problema sin buscar cómo hacerlo paso a paso. Es más, resolver un acertijo El llegar a un lugar sin tener que usar Google Maps, como si fueras un explorador de Discovery Channel. Esa pequeña victoria te hace invencible. O sea, por ejemplo, yo hace un par de meses tuve la oportunidad de visitar una cueva allá en el parque de Cacahuamilpa. Y es una experiencia dura, ruda. O sea, tienes que quedarte a pernoctar, o sea, dormir la noche entera en la cueva. Y la verdad, no hay GPS, no hay señal de celular, no hay nada. O sea, es más, hasta la recomendación es entra sin celular, porque no vas a tener señal y hay muchas probabilidades de que se te pierda, que se te caiga, porque entras al agua, porque nadas, porque subes piedras, porque... Y cuando vuelves a ver la luz del día y sales de esa cueva, es como, wow. Es mágico. Y punto número 5. Satisfacciones que ningún celular te puede dar. La tranquilidad de estar contigo sin distracciones. Ese momento donde no necesitas música, ni pantallas, ni nada. Solo tú, tus pensamientos. Y una paz que no vibra, no suena, sí, se siente. Porque aunque el celular te conecta con todos, a veces lo que más necesitas es reconectar contigo. Así que sí, el celular te da muchas cosas, pero las mejores satisfacciones de la vida siguen sin tener un cargador.
1: ¡Sí, señor!
0: Y recuerden que esto no es chorizo, esto es
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0: ¡Sí, y ya señor! Nos vamos! Te quedas en compañía de mi queridísimo Tiger en las clásicas gruperas. Amenazo con volver en punto de la 1:00 p.m. el día de mañana, jueves, para seguir con más de los sobrevivientes. Gracias en el máster al negrito Fabián Miranda, líneas telefónicas, doña Gertrudis. Yo soy Alex Aguilar y tú escuchas radio. Hola Z. Bye bye, jefe.
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0: Hola, hola, residentes, muy buenas noches. Bienvenidos a la programación de Clásicas Gruperas en la Z107.3. Feliz noche para todos. Miguelito y Sayita están en la producción. De este lado, como cada noche, te saluda el Tigre Toño Molina. ¿Listos para nuestra aventura de esta noche? Perfecto. ¿Cómo arrancamos? ¿Con promoción o con el reto? Vámonos con el reto de una buena vez, entonces.
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0: La agrupación invitada a nuestro reto tiene que ver con Texas. Tiene que ver con Zapata, Texas, para ser más específicos. Fundadores, Ricky Muñoz y René Martínez. Agrupación pionera en el estilo que ellos tienen, que es norteño tejanón. Un estilo en aquel momento, era la frescura, era un toque juvenil. Ya ahorita no tanto, ¿verdad? Pero en ese tiempo, cuando se formaron, claro que sí, en 1992. Algo que está recorriendo las redes actualmente es la noticia de que uno de sus integrantes, el bajista, que se llama Félix Salinas, sale de la agrupación después de muchos años de ser parte precisamente de esta de este gran grupo. Un dato adicional, ya para irnos a la letra. Iniciaron con el nombre de Ricky Muñoz y los Tejanos. Así se llamaban en sus inicios. Ahora sí, arranquémonos con la letra de la canción, residentes.
2: ¡Échale!
0: ¿Qué voy a hacer para decirle que la quiero? ¿Cómo le haré si cuando está cerca de mí tiemblo de miedo? 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Te juro, las pondría en tus manos si pudiera. ¿Cómo se llama la rolita? Uy, bien fácil. Para nuestro gran público que ama la música grupera. Facilísima la pusimos el día de hoy. Pues ahora sí, mis residentes, sean bienvenidos a este gran escenario donde les tenemos, independientemente de muy buenas rolitas y grandes agrupaciones, también promociones especiales. ¿Qué les parece si arrancamos con Marco Antonio Solís? El ídolo de multitudes se presenta en el estadio GNP en mayo 23 con esta gran gira que se llama Gratitud, muy al estilo de sus palabras, ¿no? Muy al estilo de lo que él de alguna manera siempre manifiesta, gratitud. Marco Antonio Solís, entonces mayo 23 y aquí en La Z, en el Facebook tenemos tus invitaciones para que de una buena vez ya visites el Facebook y sepas cómo llevarte tus cortesías. Iniciamos, Miguelito, Sayita, ¿listos? Pues arrancamos en 3, 2, 1. Iniciamos con Clásicas Gruperas. Yo soy el Tigre Toño Molina.

0: Occidentes, yo soy el Tigre Toño Molina y estas son tus clásicas.
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0: Son las 7:06.

0: Residentes y residentas, bienvenidos a este espacio donde no solamente es el encuentro de grandes agrupaciones y ponemos éxito tras éxito, sino que también tenemos invitaciones muy importantes. Por ejemplo, Tigres del Norte. Los Jefes de Jefes llegan a conquistar el Estadio GNP para este 27 de junio, residentes. Realmente es una gran oportunidad porque esta agrupación definitivamente es de las catedrales, de las más importantes que todavía afortunadamente están pisando escenarios grandes, que el Auditorio, que la Arena Ciudad de México. En esta ocasión van al Estadio GNP, los Tigres del Norte. Así que tus cortesías las tenemos justo aquí en el Facebook de La Z. ¡Vámonos a corte y regresamos!
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1: 7:46.
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2: Aquí está tu tigre Toño Molina llevando para ti clásicas gruperas de la Z. ¿Cómo andamos, residentes? ¿Qué tal el calorcito, verdad? A eso de las 6 de la tarde, 4 de la tarde, 5 de la tarde. No, el calor estaba tremendo, residentes. Casi como calor de playa, fíjense nada más. Pero bueno, son parte de los cambios que nuestro planeta está sufriendo. Vámonos con las cortesías. Tenemos a Alicia Villarreal, ya pactada para el Tour 2026 Ciudad de México, 14 de mayo en el Auditorio Nacional, con su tour Bendita Locura. Esa güera de verdad no se aguanta. Y vamos a verla en vivo y en directo y de manera personal, justamente para este día, 14 de mayo. Así que no esperes más. Ya tenemos tus cortesías en el Facebook de la Z. Regresamos.
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21: Oye, pajita, este es tu grupo.
2: Y bueno, si de complaceta se trata, estás en el lugar correcto. Claro que sí, residente, residenta, porque ahorita ya llega el momento de presentarte a mi buen amigo José Miguelín, que nos tiene su petición el día de hoy. Así que adelante, Miguelito.
22: Saludos, muchachos. Tigre, Toy y Molina. Excelente. Buenas noches para ti, escuchando las clásicas gruperas. ¿Me puedes complacer de los Tigres del Norte, La Puerta Negra?
2: Claro.
22: Saludos, mi tío Marina. Ahí estamos viendo muy pronto. Te saluda Miguelín de Zumba. Bendiciones y estamos viendo muy pronto. Saludos.
2: Saludos, Miguelín. Pues ahí está, aquí contigo, los Tigres del Norte, los Jefes de Jefes. Y esto que se llama La Puerta Negra. Échale, compadre.

0: Hola, hola, mis residentes desde la Ciudad de México para el mundo. ¡Clásicas gruperas! A todos nuestros hermanos allá en la Unión Americana, nuestros paisanos que a través de internet nos escuchan de todo corazón, un abrazo muy fuerte para ustedes. Espero se la estén pasando bien, todo perfecto, muy bien, ¿no? Que el señor del copetito naranja esté tranquilo por el momento y nos deje chambear. Bueno, vámonos con la despedida del programa, residentes, porque ya llegamos al final y lo vamos a hacer con el reto.
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0: Nuestra agrupación es de Zapata, Texas. Ricky Muñoz, René Martínez son los fundadores de esta agrupación. En 1992, en aquel tiempo, un estilo juvenil y fresco los distinguía. Inicialmente se llamaron Ricky Muñoz y Los Tejanos. Luego le cambiaron el nombre a como lo conocemos actualmente. De las noticias más recientes de esta agrupación es la salida de Félix Salinas, que es su bajista o fue su bajista durante muchísimos años de esta gran agrupación. La letra de la canción dice así: ¿qué voy a hacer para decirle que la quiero? ¿Cómo le haré? Si cuando está cerca de mí tiemblo de miedo, no sé por qué. Pero desde que la conozco soy feliz. Todo en mí cambió y a todo mundo solo le hablo de este amor. Y me volví un romántico, un soñador eterno que mira las estrellas. Te juro, las pondría en tus manos si pudiera. ¿Cómo se llama la rola, residentes? Pues se llama justamente Soñador Eterno, de sus grandes trancazos, cañonazos que fueron éxitos tremendos. Y bueno, pues aquí lo tenemos en el reto del día de hoy, Intocable. Les dijimos que estaba sencillita y carismática, ¿verdad? El reto del día de hoy muy fácil. Pues con esto nosotros ya nos vamos. Muchísimas gracias por habernos acompañado, residentes y residentas. Ya viene la presentación de Josi Cuen y Jorge Medina en su concepto Juntos. Esto será en el Auditorio Nacional. Si quieres tus cortesías, nosotros las tenemos en el Facebook de La Z. Gracias, residentes. Les mando un gran abrazo. Pórtense bonito y ahora sí se quedan en compañía de Luis Olivares, el Chicles. Estimado Miguelito, por favor, Sayita, la despedida por el día de hoy. Yo soy el Tigre Toño Molina. Bendiciones mil, besitos, abrazos y muchos apapachos. Mis residentes, hasta la próxima.
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2: 8-2. Otra más de las cumbias originales, sus compas de Fuerza Régida y Grupo Frontera. Vuélvale a marcar, compa Carlos.

0: también es mi querido Vale. Recordaron nuestro gran Valentín Elizalde, nuestro gallo de oro, aquí a través del 107.3 FM. Feliz noche para todos ustedes. Gracias por acompañarme en este miércoles. Es miércoles 6 de mayo. Les saludo a Servilleta el Chicles. Sí, todavía es el Chicles. A partir de las 12 nos hacemos Chicles Tripper. A eso ya está la noche, ya en horario de adultos, ¿no? El buen Mike se encuentra allí en el Master Digital. Agradecemos juntos al Tigre Toño Molina por sus clásicas gruperronas. Él todos los días te presenta las clásicas gruperronas de 7 a 8 de la noche. Hay mucha información para ti. Justo igual estaremos contigo hasta la madrugada, como bien te lo venía antelando. Y pues bueno, ahora sí es momento de entrar de lleno a las revelaciones. Justo también a las 10 en punto, hoy todavía hay emisión de Los Adoloridos, así que si traes el cora roto a partir de las 10 de la noche, aquí te espero con un gustazo. ¡Van! Bueno, pues ahora sí, de este lado por acá tenemos revelación y mi querido Bruno me dice: buenas noches, yo quiero contar mi revelación, Chicles. Me da vergüenza decirlo porque me siento como un cómplice por el hecho de saberlo. Mira, resulta que uno de mis primos trabaja en un banco y él se roba los datos de los clientes y se los pasa a otras personas que son una mafia. Y ellos se dedican a extorsionar a esas personas. Obviamente mi primo recibe un buen billete para hacer eso. Mi nombre es Bruno, te escribo de acá del Estado de México. Híjole, mi querido Bruno, lamentablemente eres cómplice. Efectivamente, en callarlo, ¿no? O sea, un cómplice intelectual, por así llamarlo, ¿no? No estás metido en el rollo, no interactúas, no metes tus narices, pero lo sabes, ¿no? Entonces, creo que lo que aconsejas, ¿no? No te puedo yo obligar a ir a decir, ve y denuncia a tu primo, y ve y denuncia a todos los demás también, ¿no? Eso cargará en tu conciencia, eso tal vez, no sé si tengas que interactuar primero con tu primo y decirle, oye, pues a mí no se me hace justo esto, yo no pienso callarme, mejor pues párale al rollo. O sea, es que es decisión y aparte es muy familiar el asunto. Por lo tanto, lo que te dicte igual tu misma conciencia, tómalo en cuenta y actúa de esa manera, ¿no? Y si no, pues también mejor deslíndate de ahí, deslíndate de estar a saber si lo hacen, si ya no lo hacen. Pero el estar siendo partícipe de cierta manera, o en algún momento te podrá llevar hasta otro problema, ¿no? E involucrarte a ti. En fin, ¿ustedes qué harían? Háganselo saber igual a mi querido Bruno, que nos escribe desde el Estado de México. No sé qué parte del Estado de México, mi querido Bruno, pero te mando un fuerte abrazo. Y aquí estamos a través de las revelaciones de la Z. Soy el Chicles, voy a hacer pausa comercial. Regreso con una hora ligadita, sin interrupciones también. Bueno, también todavía hay un detalle para mamá. Y de ahí ya nos vamos a otra pausa para ahora sí traerles una hora sin interrupciones y sin cortes comerciales. ¡Feliz noche para todos! Es miércoles 6 de mayo. Aquí estamos en vivo desde Constituyentes 1154. Yo solo te pregunto, en esta mitad de semana, ¿escuchas radio o la Z?
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5: Ya son las 9.

0: Acabamos de escuchar a las guapas de Thalía y Yuri. Se llama Todo Todo a través de esta señal. Tu señal favorita es el 107.3. Transmitiendo desde Constituyente, sí, pero saliendo con la señal desde el Cerro del Chiquihuite con más de 150 mil watts de éxitos para todos ustedes. Gracias por sintonizarme como cada noche. Gracias por permitirme ser tu compañía de regreso a casita. Los que andan chambeando ya también, los de los terceros turnos, los que andan uberdideando, los de las aplicaciones, a todos, de verdad, mil gracias por dejarme entrar a su hogar, a su auto, a su chamba, a su a dispositivo, la gente que nos escucha a través de internet también, enhorabuena, a lo largo y ancho de la República Mexicana, junto con los United, les mando un fuerte, fuerte abrazo para todos ustedes. Yo soy el Chicle Stripper, me quedo contigo de aquí hasta las 12 de la noche, al menos vamos a comenzar adoloridos de 10 a 12, de ahí me sigo hasta la madrugada, pero ahora sí es momento de que si traes tu cora roto, comiences a marcarnos a través de la multilínea, que hay 107 líneas esperando tu llamado. Márcanos 55 52 59 08 29, o por el 55 52 59 23 91. Va, de esa manera vamos a estar interactuando. 55 52 59 08 29, o 55 52 59 23 91. Va, bueno, pues vámonos de volada. Ahora sí, voy a hacer una pequeña pausa comercial. Ah, se me estaba pasando el WhatsApp. Veme mandando notitas de audio en el WhatsApp, que enseguida, en este miércoles 6 de mayo, voy a pasarles todo lo que me llegue a través de nuestro WhatsApp. Notas de audio, notas de voz, saluditos. Si quieres entrar y participar en el programa, también te contactamos. Bueno, todo lo que necesites, háznoslo saber por el 55 3506 2506. Así regístralo como WhatsApp de los adoloridos y ahí es me llegar todo lo que necesites. 55 3506 2506, 55 3506 2506. Soy el Chicles, voy a una pausa y nosotros ya volvemos.
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1: Señoras y señores, sean ustedes bienvenidos, bienvenidas. Gracias por sintonizarme en este ya miércoles 6 de mayo. Gracias por venirnos a acompañar a través de Los Adoloridos de la Z, que nosotros comenzamos.

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1: Son las, precisamente, pasando las 10 de la noche. Gracias por estarnos acompañando aquí a través del 107.3 en esta nochecita de miércoles. Es miércoles 6 de mayo de este 2026. Gracias por estarnos sintonizando y por acompañarme, pues como cada noche, por todos ustedes. Oigan, pues ahora sí es momento de entrar de lleno a atender llamadas telefónicas. Voy a atenderles también redes sociales, que por cierto ya tenía un saludito. Prometí mandarlo luego, iniciando el programa. Así que me estaban escribiendo desde la ciudad de la eterna primavera. A ver, por aquí lo tengo, aguánteme. Aquí está mi querido Rolas. Dice el Chicles, buenas noches. ¿Puedes mandar un saludo para Gaby? Hasta la ciudad de la eterna primavera, de parte del Rolas. Gracias, saludos Chicles. Ahí está mi querido Rolas. Misión cumplida, papá. Lo prometido es deuda. Y en este miércoles 6 de mayo, aquí estamos totalmente en víboras. Bien, pues vamos a, ahora sí a atender llamadas telefónicas. Voy a estar al pendiente de lo que me vayan marcando, de lo que me vayan solicitando también por el WhatsApp. Igual por aquí, como les venía leyendo, en las redes sociales, Instagram, Facebook, TikTok, por todos lados me puedes encontrar como El Chicles. Mientras, y para comenzar el programa, voy a viajar hasta Naucalpan, me parece, acá en el Estado de México. Ahí se encuentra mi querido Gustavo Pacheco. ¿Cómo estás, mi querido Gus? Buenas noches, carnal.
2: Buenas noches, bien, bien.
1: Sí, estás en Naucalpan, ¿verdad?
2: Sí.
1: Ah, ok. ¿Qué colonia estás en Naucalpan?
2: Aquí en Las Huertas.
1: Órale, Las Huertas no lo ubico. ¿Por dónde queda? ¿Por el Molinito o por dónde queda?
2: No, del otro lado, por Loma Linda y todo eso.
1: Ah, ya, ahí sí, sí, Loma Linda sí se ubico. Oye, ya está, carnal. Pues no sé si me permitas compartir al auditorio lo que me hacías llegar a través de mi Facebook.
2: ¿Sí?
1: Ok, mi querido Gus me escribía precisamente por la página de ahí del Chicles y me dice: hola, mi Chicles, estoy por perder a mi esposa. Y la verdad no quisiera que sucediera. Llevamos muy poco de casados y las peleas ya nos están ganando. Este es mi número. Híjole, a ver, cuéntame qué show, cómo está el asunto y por qué está pendiendo de la cuerda floja, mi querido Gus. Exagérame los detalles, bienvenido.
2: Mira, nos casamos el 14 de febrero.
1: Este año. O sea, hace tres meses.
2: Sí, dos, tres meses ya van a ser.
1: Ajá.
2: Y pues hemos tenido peleas por celos, por diferencia de edades.
1: ¿Quién es más grande?
2: Ella.
1: ¿Cuánto te lleva?
2: 10 años.
1: Órale, no, pues sí, sí es considerable. Digo, no hay regla, yo les he dicho, no hay una regla, pero...
2: No, para la edad, bueno, para el amor no hay edad, pero pues... No,
1: pero está. Es que a veces sí uno empieza a buscar cosas diferentes y estás en el mero, mero límite. Un día me puse a investigar, digo, son estudios, ¿no? No quiere decir que ese estudio es el 100% de las personas, pero me puse a investigar y justo cada 10 años cambiamos de mentalidad. Empezamos a querer algunas otras cosas. Entonces quiere decir, el de 20 no busca el mismo que el de 30, y, o sea, y tiene lógica aparte, el de 30 no busca lo mismo que el de 40, y de hecho van de 5 en 5, o sea, el de 25 con el de 35, con el de 45, con el de 55, y así sucesivamente. Pues es una diferencia así muy amplia, en el cual pues a lo mejor ella quiere o ve de otra manera la situación. Y nosotros, por inmadurez, de por sí los hombres somos más inmaduros por naturaleza. Esa es naturaleza del ser humano también. Y échale que si somos más inmaduros que la mujer y luego 10 años para atrás, pues a veces nos agarran en pañales. Ahora, ¿cuánto tiempo duraron de novios, bro?
2: Mira, nuestra historia pues es larga.
1: Ajá.
2: Llevamos 5 años de conocernos.
1: Okay.
2: 5 años que estuve tras de ella, que estuve mensajeando, marcándole, estando ahí como amigos. O sea, 5 largos años que pues no se daba la oportunidad de vernos porque ella no podía, o porque trabaja, o por X o Y razón. Y pues se dio la oportunidad, duramos de novios 9 meses, bueno, cumplimos 9 meses y llevamos 3 de casados.
1: Ok. Pues, entre comillas, sí se conocen, ¿no? O sea, saben sus gustos, sus disgustos.
2: Sí, tenemos historia.
1: Es lo que te digo. Entonces, pues, sus puntos vulnerables, lo que les hace enojar, lo que les pone feliz, lo que les hace entristecer. Nunca terminas de conocer a la persona, pero al menos sí hay, entre mayor tiempo...
2: Tenemos una base.
1: Exacto, y en su mayoría, mínimo sí, sí abarcas gran parte de conocerla. Ahora, ¿por qué han sido tantas peleas de celos? ¿Tú le das motivo?
2: Los dos nos damos motivos. Tenemos el mismo carácter. Uh-huh.
1: Pero los celos son inseguridad. Entonces, hay y desconfianza. Entonces, ¿quién le da esa inseguridad? O sea, ¿a ti te realmente te provoca alguna inseguridad de que ella se porte mal con alguien?
2: Pues hubo una ocasión donde pues le caché un mensaje.
1: Ah, ok, ajá. Dicen, la burra no era arisca, la hicieron. Ajá.
2: La hicieron, exacto. Ajá. Y pues de ahí quedó esa inseguridad.
1: ¿Y de tu parte?
2: Y de mi parte, pues te digo que...
1: ¿También te pues, cacharon mensajes?
2: ¿Llevamos historia? No. No. Okay. Llevamos historia y pues, ¿sabe cómo era? O sea, ella cuando
1: Híjole.
2: Me conoció...
1: Es que
2: era
1: sí,
2: un,
1: sí, un canijo.
2: Dicen por ahí un Don Juan.
1: Un Don Juan. Y que andó de picaflores. Mi amorcito, no le hagas caso. Ok. Sí.
2: Y pues ahorita, sinceramente, apenas el día de ayer tuvimos una pelea. Antier.
1: Fuerte,
2: ¿sabes?
1: Okay. Ajá.
2: A punto de el divorcio.
1: No manches. Es que ahora también en actualidad, y hablo de sociedad, es lo más, la salida más fácil. Tirar luego las cosas a la basura y cambiar, reemplazar. Ese es nuestro método del día a día, ahora, en este 2026 hablo. Algo no nos funciona, bye. O sea, hablo desde cosas materiales. No funciona este, órale, lo que sigue, lo compramos. Lo tiramos y lo compramos. No hacemos el esfuerzo y lo compramos. Pero así es con todo. O sea, hasta una relación. Ah, no, ya me está haciendo enojar, no me sirve. No, no me comunico, no arreglo las cosas. Mejor reemplazo, bye, el que viene.
2: Y de hecho, por eso pedía tu ayuda y... Pues es muy poco tiempo que llevamos de casados. De hecho, para casarnos hubo muchas trabas. Se metieron a robar a mi casa, me robaron el dinero de la boda.
1: No manches.
2: O sea, nos endrogamos literalmente para podernos casar.
1: No, y apenas estoy terminando, todavía ni termino de pagar más bien lo de la boda y ya voy en el divorcio. No manches. Ok. Bueno, ¿en qué terminó esta pelea de antier?
2: Pues ahorita, pues ella nada más me dijo que le diera tiempo para pensar las cosas y me iba a dar una respuesta después si seguíamos o no, pero yo ahorita de cuenta que yo trabajo en construcción y de hecho el viernes me voy una semana, un mes a Cancún. Pues antes de irme, pues, no quisiera que esto se quedara así. Quisiera una solución. O sea... Es lo que, pues, por eso busco tu ayuda.
1: Ok. Oye, carnal, pues vamos a intentar marcarle. Vamos a escuchar también su sentir. El cómo está ella, en qué punto... En el que si quiere rescatar las cosas o también ya prefiere aventar a la basura, si se siente más aliviada así. Porque a veces también debemos de aprender a soltar. Una cosa es arreglarlo cuando tiene arreglo pero y no intentar reemplazar, pero también hay veces que nos estamos haciendo daño y debemos de aprender a soltar.
2: Sí.
1: Entonces, pues vamos a escuchar. ¿Ella cómo se llama?
2: María Isabel.
1: Pásame el número de María Isabel, por favor.
2: 56.
1: Ajá.
2: 37.
1: Ajá.
2: 14.
1: Ajá. Ajá. Va. María Isabel me dijiste, ¿verdad?
2: Uh-huh.
1: ¿Qué canción quieres para María Isabel?
2: Tenemos una canción que ella me dedicó, la de Entre Beso y Beso de la Arrolladora.
1: Va. Entre Beso y Beso se me pone. A ver, 37. Ya sé que no, sí, ya sé. Ahí vamos con María Isabel. Saludos a la banda de Naucalpan. Ahorita que estamos ahí en Naucalpan, la banda del Molinito, de San Bartolo, Naucalpan, de Loma Linda, como bien decía aquí mi brother, de Río Hondo, de la gente que está pegadita ahí al Palacio también. Muchas gracias. Y evidentemente también a todos los municipios del Edomex. Hola, buenas noches.
0: Buenas noches.
1: Por favor, con María Isabel.
0: Sí, Sí,
1: hola, María Isabel, te saluda Luis Olivares. Me dicen el Chicles, te marco de aquí de parte de los adoloridos de la Z. ¿Cómo estás, María Isabel?
0: Bien.
1: Qué bueno, te vas a preguntar, bueno, ¿y sí qué quiere? ¿Para qué me están marcando estas horas? Y te lo voy a explicar un poquito más. Hay alguien que está en la otra línea, hay una personita que, pues al final, se siente un poco preocupado por la situación entre ustedes dos. Han sido muchos años el cuales ustedes han interactuado. Después decidieron dar otro paso más importante y después otro mucho más importante. Pero ahora todo está pendiendo de un hilo. Y es por los dos, porque esto es pareja, ¿no? No nada más es culpa de uno, sino esto es pareja. Y pues él quiere saber también tú cómo te sientes y todo ese asunto. De eso quiere hablar contigo para ver si se puede rescatar este barco antes que comience a hundirse. ¿Sabes de quién te hablo?
0: Uh-huh.
1: ¿Y crees que me dejes comunicártelo? Está en la otra línea.
0: Sí.
1: Híjole, ¿por qué tanto el pensarlo?
0: Sí.
1: ¿No quieres recibirlo? ¿No quieres hablar con él?
0: Sí.
1: Sí, bueno, ya está. Bueno, ahorita te platico un poquito más. ¡Adelante, bro!
2: Hola, mi amor.
1: ¿Mi amor ella o mi amor yo?
2: Ella.
1: Ah, ok. Bueno, ya la hicimos reír, ya amortiguamos el golpe, brother, sí. Dale.
2: Sabes que pues, todo el tiempo que hemos pasado, lo que nos ha costado, sé que hay desconfianza, sé que lo que pasó antier, pues no es fácil. Algo que no se va a superar así de la nada. Pero pues yo quiero seguir echándole ganas. No quiero que esto se vaya a la basura. Tantos años que nos ha costado estar juntos para que por una pelea pues se acabe esto. Yo sé que a lo mejor tú ahorita no estás en el mejor momento para decirme te amo, para estar ahí o quiso y razón, pero yo quiero que tú sepas que lo mío es sincero. Lo mío no quiero que sea de un rato. Sí, tengo un pasado feo y lo sé, pero pues de hecho gana, tú lo sabes. No tengo nada más que decirte, me quedo sin palabras porque pues la situación que estamos pasando no es fácil. No sé qué pienses, qué pase por tu mente ahorita.

0: ¿Sigues por aquí, María Isabel?
1: Sí, aquí estoy.
0: Ah, y esto que te pregunta, ¿tú qué tendrías que decirle?
1: Nada, él sabe que igual lo amo mucho y pues vamos a echarle ganas.
0: Ok, entonces sí estás dispuesta a luchar por esto. Va, ya está. El chiste es que también te escuches convencida. El chiste es que también, porque no estabas en la plática cuando yo estaba charlando aquí un poquito con este Gus. Y yo le decía, si ambos todavía están cómodos, si todavía se pueden hablar y rescatarlo, háganlo. Y si no, también ya aprendan a soltarlo, porque si no, se van a hacer más daño todavía por estarse aferrando a algo que no está jalando. Pero si sí es rescatable el asunto, comuníquense, háblenlo, quiéranse y rescaten esta situación.
1: Okay.
0: Ok, bueno, pues ¿le quieres dedicar su canción, bro?
2: Te dedico una canción que sabes que es muy importante para nosotros. Me la dedicaste tú. Y espero que guste.
0: Bueno, pues aquí te dejamos con tu canción. ¿Sale, nena?
1: Gracias.
0: Ya está, gracias a ti por tomarnos la llamada, mi querida María Isabel. Soy el Chicles, buenas noches. Estos son los Adoloridos de la Z y nosotros continuamos con más.

0: Muy bien, mis queridos adoloridos, ya estamos de regreso. Ahora sí voy a un caso que, como les dije, esta vez muy peculiar porque, pues, esta personita nos echaba un grito en WhatsApp, nos dice que quiere marcarle a alguien. Es más, ni siquiera les voy a contar yo de plano, sino que les dé los detalles. ¿Cómo estás, carnal? Buenas noches.
1: Hola, buenas noches.
0: ¿Cómo te encuentras?
1: Bien, un poquito nervioso, pero bien.
0: Ok. Oye, mi querido... ¿Qué Ricardo. Es Javis, ¿verdad? ¿Javis o Ricardo? ¿Ricardo, va?
1: Ricardo.
0: Ok, va, mi querido Richard, platícanos cómo está la situación. A ver, me llamó mucho la atención cuando escuché tu WhatsApp.
1: Mira, lo que pasa es que hace... Bueno, a principios de junio terminé con mi pareja. Uh-huh. Y pues fueron... Han sido meses muy difíciles para mí. Uh-huh. Hace... 3 semanas prácticamente la volví a contactar y pues yo lo que quiero es recuperarla, quiero pedirle perdón por todo lo sucedido, quiero que todos los que están escuchando sepan que yo la amo, que la quiero mucho, que no quiero perderla porque es una mujer bastante maravillosa en todos los aspectos. No quiero perderla y ahorita pues he estado en contacto con ella, pero... Pues sí, nada más es solamente como amigos, pero yo no quiero quedarme solo así. Yo quiero poder recuperar su amor, su cariño, su confianza y pues ver qué tal le caería esta sorpresa que le tengo preparada.
0: Ok, ¿ella cómo se llama?
1: Liz.
0: Va, justo hace ratito también escuchaba acá tus whats con Liz y prometía marcarte. Así que vamos a echarle un grito, nada más no seas malito. Veme pasando su número telefónico y la canción que le vamos a dedicar, porfa.
1: Sí, su número es el
0: 55. Ajá, a ver, espérame, de una vez aquí lo vamos marcando. 55, ajá.
1: 6410.
0: Ok. Y, ok, va, ya lo tengo. Y ahora sí, ¿qué canción quieres para Liz?
1: La de El amor de mi vida de la adictiva.
0: Órale, va. A ver, pues ahí vamos. Sale, a ver, ahí entro.
2: Bueno.
0: Hola, ¿qué tal? Buenas noches, por favor, con Liz.
2: Buenas noches, ¿sí?
0: Hola, Liz, buenas noches. Te saluda Luis Olivares. Me dicen el chicle, este marco de acá de los adoloridos de la Z. ¿Cómo te encuentras?
2: Muy bien, gracias.
0: Qué bueno, te marco porque hay alguien en la otra línea que te extraña demasiado. Quiere saber qué posibilidad hay de retomar las cosas, de que tal vez lo medites y pues estés a su lado. Entonces está en la otra línea, ¿crees que me dejes comunicártelo?
2: Vale, está bien, gracias.
0: Órale, adelante, carnal, sí lo conseguimos.
1: Gracias. Hola, Liz, ¿cómo estás?
2: Hola. Aquí ya casi, a punto de dormir.
1: Ah, ya. Bueno, pues nada más quería dedicarte este pequeño detalle y pues decirte lo que te venía diciendo todo este tiempo. Y eres una mujer muy importante para mi vida. Sí, fui un tonto, por no decir otra cosa, por todo lo que sucedió. Estoy muy arrepentido y yo quiero que todo México se entere que para mí eres lo más importante en esta vida. Así que no me voy a cansar de luchar por recuperar tu amor y que te amo mucho.

0: que te amo mucho y que no quiero perderte. Y espero que te guste este pequeño detalle y la canción que te voy a dedicar. No sé si tengas algo que decir o no.
1: Estoy sin palabras. Gracias. Estoy sin palabras, pero muchas gracias.
0: Bueno, pues espero que te guste la canción que escogí para ti. Es una canción que significa mucho, mucho.
1: Gracias.
2: Dile cuál es para que sepa, brother.
0: Es la de La Adictiva, la del amor de mi vida.
2: Escúchala, ¿sale, Liz?
1: Gracias.
2: Gracias a ti, te mando un besote. Cuídate, carnal, aquí estamos a la orden. Que estés bien.
1: Muchas gracias, qué amable, gracias.
2: No, hombre, ¿de qué? Hasta luego. ¿Qué

0: feliz noche para todos ustedes. Gracias por estarme sintonizando en este miércoles 6 de mayo. Voy a escuchar sus audios que me están llegando a través de nuestro WhatsApp. Voy a leerles también lo que me está llegando en mis redes sociales. Y con mucho gusto aquí andamos. Van, ¿quién se reporta por nuestro WhatsApp? Hola, buenas noches.
1: Hola, buenas noches. ¿Me puedes complacer con una canción de Los Temerarios? La de ¿Por qué te conocí?
0: Uy, buena rola. A ver si ahorita complacemos. De una vez ahorita complacemos, ¿no, mi querido Mike? Con esta de Los Temerocks, ¿Por qué te conocí? ¿Sale, vale?
2: ¿Qué onda, Michiles? Quería escucharte otra vez desde aquí, desde Puerto de Cruz, ya sabes, como todas las noches. Mandar un saludo para el muñeco Cuauhtémoc Blanco y para el Richie. Gracias por eso la canción. Me pongo una de los Carquis para bailar. O la del Carro Show, la que tú me decías con placer. Ahí estamos pendientes, Chiles. Saludos.
0: Me encantaría porque también me late el ritmo de los Carquis. Es como algo de la marea musical también, si no sé si hayan escuchado algo de la marea musical. Pero... no puedo, o sea, como tal aquí en el programa, no podría poner a los Carquis, pero aguántame tantito, yo te veo de qué manera te complazco. Saludos a Perote Veracruz. Hola, hola.
3: Hola, chicles, buenas noches. Solo quería ver si me puedes complacer con una canción, la de Perdóname con los Juicillos. Saludos y buena noche.
0: Ok, buena noche. Te mando un fuerte abrazo. Gracias por estar acá. A ver, ¿quién más se nos reporta? Aquí tengo más audios de nuestro Guatzola.
4: ¿Qué onda, mi chicles? Muy buenas noches, aquí ya escuchando Los Adoloridos de la Z. ¿Me podrás complacer con una canción, pero dolida, de Los Bukis, por favor?
0: Ok, va, ahorita te pongo algo de Los Bukis. ¿Quién más? Hola.
5: ¿Qué onda, mi chicles? Muy buenas noches. Y reportándonos desde Chimalhuacán, ya dándole al Uber y al Didi. Si me puedes complacer con la canción de Mi Prisionera, del Mimoso, por favor.
0: Ok, va, ahorita te pongo también algo de Los Bukis. A ver, ¿quién más? Tengo más audios para esta nochecita. Es noche de miércoles 6 de mayo. Aquí tengo más audios. Hola, hola.
6: ¿Qué pasa, mi chicles? Buenas noches, aquí reportándonos, dándole a la Uber Didiada. Aquí andamos toda la noche, mi chicles, saluditos. Ahí si me puedes dedicar la canción de El Taxista, de ¡Ey, chofer!
0: ¡Písele al gas! Acá ando el tiro, papá. Órale, va, ahorita te complazco. Mientras voy con esta canción de Los Temerocks que me estaban pidiendo. Fue la primera competencia que escuché y con mucho gusto vamos a estar aquí, pues, desde enviando sus saluditos, precisamente también complaciéndoles con las rolitas que ustedes nos pidan. De todo vamos a andar por aquí. Entonces, ustedes váyanos nada más mandando sus notitas de audio también en el 55-3506-2506. Buenas noches, soy El Chicles. Continuamos con más aquí en Los Adoloridos.

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5: Mis queridos adoloridos, ¿cómo se encuentran? Buenas noches, gracias todavía por seguirnos aquí a través del 107.3 FM. Dejamos el corazón a un lado porque es momento de entrar a nutrirnos, a ilustrarnos de información, porque esta justa mundialista se acerca cada vez más. Estamos arañándola ya. Desde aquí se alcanza a ver el mundial y para todos los detalles, todas las sorpresas, ya está con nosotros el señor Deportes, alguien que quiero bastante y ya lo tenemos de este lado. Mi querido Enrique Beas, ¿cómo estás, mi querido Beas? Buenas noches.
6: ¿Qué tal, Vicente? Quiero saludarte, mis adoloridos. Aquí andamos porque yo creo que no hay persona más adolorida en estos momentos que cualquier aficionado del Guadalajara, ¿eh? O sea, yo creo que no hay forma que ahora sí que, como diría Espinoza Paz, que todo pasará, ¿no?
5: Así mero.
6: Pero si mañana no me ven en la liguilla, ¿no? Porque ya no vamos a estar, ¿sabes? Nos estamos desvaneciendo para el partido de vuelta, pero déjame te pongo toda la cronología de la manera más rápida, sencilla, sacrificadita, bien para que la entiendan, ¿no? Ayer por la noche se dio, eso de las 6:30, de pronto se filtra el video con los 15 minutos que hay de entrada de la prensa al estadio Nemesio 10, porque en esos momentos está jugando el equipo de Toluca contra el LAFC buscando el pase a la final del torneo de la CONCACAF, que era un pase al Mundial de Clubes, que vieron, caray, mira, ahí está Jesús Gallardo y está Alexis Vega. ¿Cómo? Si mañana tienen que reportar en el Summer Camp. Así he llamado yo a esta mamarrachada de Javier Aguirre, que es esta concentración larga de los seleccionados mexicanos que inició hoy a las 8 de la noche. Ya están cenando, ya están todos ahí abrazados y van a empezar a ver películas, van a quemar bombones, ¿no? Van a jugar a la cuerda. Claro. Un mes ahí para prepararnos para el Mundial, ¿no? Solo México, México no te acabes nunca. Y entonces dicen, oye, pues, pero no, ¿cómo? Si habían dicho que ya no iban a poder jugar, había un acuerdo con los dueños, etcétera. Entonces, cuando ven que la intención era esa, y el turco Mohamed en la conferencia de prensa de ayer, que hace el chistosito, pues a Mauri Vergara dijo, a ver, le habló a su cuerpo directivo, que se llama Javier Mier, y su cuñado, el señor Manso, Alejandro Manso, que también es parte de la directiva de Chivas, que cree, jefe, no nos responden. Pues ahora, 12 de la noche con 6 minutos, a Mauri Vergara, pumba, le puso un tweet en donde si no se respetan los acuerdos, ya le pedí, ya giré la instrucción de que me vengan todos mis seleccionados a Verde Valle, que es donde entrena Chivas. ¿Y qué crees, mi chico? Hoy en la mañana, Verde Valle, y que entra la Orumilla González, Luis Romo, Piojo Alvarado, Tala Rangel, ¿no? Trae todos los chivarmanos, venga, ya se logra el milagro. Pues ahí agarró la selección mexicana y mandó un comunicado. Si a las 8 de la noche los seleccionados no están reportando, no van al Mundial. Tómala, papá, ya de amenaza. Se fueron tranquilizando las aguas. A las 12 dio un mensaje a Javier Aguirre en vivo, no grabado, con prensa, no fue conferencia de prensa. Así de, a ver, no se ha roto nada, aquí no ha pasado absolutamente nada, y a las 8 los esperamos. Y el que no está, no va al Mundial. Gracias Chivas, gracias Toluca. Y después, a Mauri Vergara, que ya estaba con el seno de los jugadores, les consiguió un avión privado para mandarlos a México. Dan un comunicado muy políticamente correcto qué bonita vecindad.
5: Híjole, de verdad que es lo que platicábamos desde semanas atrás, este tipo de concentraciones, el cómo puede influir y afectar tanto al jugador o viceversa en la liga acá también mexicana, pero estamos hablando de Chivas, mi Beas, entonces es algo que también puede suceder normal. Sin embargo, oye, platícame, porque el día de hoy salieron a la venta nuevos boletos también para la justa mundialista y comenzará la venta mañana 7 de mayo a partir de las 12 del día, tiempo centro de aquí de México, 10 de la mañana. Y bueno, pues pueden empezarlos a adquirir. Esto, ¿qué beneficio pueda tener? ¿Qué afectaciones? ¿Siguen más caros? ¿Ya bajaron? ¿Cómo está el rollo, mi querido Beas?
6: Mira, la verdad es que de nueva cuenta, mis queridos doloridos, ya no hay boletos para los Juegos de México. O sea, no le busquen, o sea, no, ya no hay, ya no. No es que digan, ah, mira, se liberaron dos y van de 8,000 pesos. Eso no, ya no va a pasar. Para los Juegos de México no nos hagamos ilusiones. No va a haber forma de conseguirlos al face value, al precio de salida. Lo que se ha dado cuenta FIFA es que con sus precios todos manchados y gandallas, muchísimos partidos que no tienen el interés del traslado de los turistas o del aficionado como tal, pues oye, no los hemos vendido completos y ponen ventas, pero curiosamente, mis chicas, es que no les bajan el precio de salida. Entonces, aún así tú quieres ir a un Japón Túnez, por ejemplo, en Monterrey, que no está lleno de estadio, que nada más hay un 25% de boletos vendidos. De todas maneras, si quieres ir al juego por persona, el más barato te cuesta 8,000 pesos. El más barato. Entonces dices, oye, voy a pagar a Japón Túnez, voy a ir con mis hijos, con dos de ellos. Tengo cinco, voy a ir con dos nada más, porque ya no me alcanza. Ya te gastaste 24,000 pesos, sin los insumos.
5: Claro, y aparte son hasta mero abajo, ¿no? Del techo.
6: Bueno, pues, así es, también abajo, pero así es. O sea, no, para que estés bien acomodadito, pues unos, ponle tú 16,000, 20,000 pesos. Entonces, pues es algo que dice la gente, oye, ¿cómo voy a pagar para los de Quizán Colombia? Esos son los que están ahorita en el mercado todavía, mi querido Chito. Esos son.
5: Ok. Ahora,
6: yo sigo recomendando, hagan una apuesta. Y mira lo que voy a decir, que sé que está dura la situación con México y que otra vez nos agarramos. Yo, Javier Aguirre, ante las adversidades, ojalá que tenga la capacidad de liderazgo, que creo que lo tiene, de cerrar filas. México creo que va a jugar a 16avos de final y percibo 8avos de final. Ya no prometo más. Pero los 16avos de final se juegan en el Azteca y los 8avos de final también se juegan en el Azteca.
5: También, sí, claro, sí.
6: Entonces, ojo, siempre y cuando quedes en primer lugar. Pero si tú compras un boleto, por ejemplo, de 16avos de final, sí lo alcanza a conseguir todavía en unos 12,000 pesos, que es un juego bueno. Pero siendo muy realista, mis chicas no van a bajar de precio y va a ser muy difícil, la verdad. Es un mundial, como se le ha dicho, es un mundial para gente de dinero.
5: Híjole, y ahí es donde la estamos padeciendo un poquitín, pero mi querido Beas, de verdad, muchas gracias por ilustrarnos con toda esta justa mundialista, cómo viene el tema de la selección, cómo viene el tema del Vasco Aguirre, cómo está tratando de, pues ya de ahí, de ajustar los engranes, y ojalá que vayamos por un papel al menos inolvidable para este mundial, ya que no sabemos hasta cuándo le vuelve a tocar una justa mundialista en este país.
6: Miren, esto es lo más importante, banda, y no es por decir, pues oye, ¿de qué se trata? El mundial va más allá de la cancha y eso es lo que tenemos que disfrutar. Ya lo hemos dicho también todas semanas, mi chicle, el mundial está en nuestras calles, el mundial está en la pasión del aficionado, en nuestro fanfest, en cómo vamos a consumir con los familiares, los amigos, los juegos. Ese es el mundial, en que ya estamos campeando, intercambiando estampitas, el que ya nos compramos la playera de tal persona o no, el que ya hicimos este debate, que sea, ese es el mundial. Y si siempre nos conectaba un mundial, pues ahora que lo vas a tener al ladito, pues también vale mucho la pena, porque van a venir varios visitantes, sí van a venir turistas, sí los vamos a tener. Y la Ciudad de México, ni se diga, vas a ver, muchachos.
5: Yo la verdad que sí siento que va a desayunar, comer y cenar fútbol, la Ciudad de México. Veas, hablando de todo esto que me platicas, ¿quién queda campeón? ¿Pronóstico? ¿Del mundial? Campeón, ajá.
6: Favorito es Francia. Aparente, iremos desglosando ya también grupo por grupo, si quieres, y decirle a la gente también, pues, cuáles son los equipos a seguir, ¿no? O sea, siempre son las potencias, evidentemente. Hablan de España, pero yo no sé si Yamal venga a tope. Francia, por ejemplo, que para mí es el candidatazo por la cantidad de futbolistas que tienen, voy a verlos, y también no llega con tantas líneas y peleas con Kylian Mbappé y Olise, que son como sus grandes figuras. Argentina, no sé cuánto realmente le puedan exprimir ya a Leo Messi, ya casi casi con bastón, ¿no? Portugal con Cristiano Ronaldo. Entonces, tiene varias cosas que ahí habrá que ver, y vamos a ver cómo se puede llegar a dar. Pero hoy te digo, hoy 6 de mayo, el gran favorito para ser campeón del mundo se llama Francia.
7: Porque yo sí veo la final Francia-Argentina, la neta, y ahí sí no sé si podré darme decidir nada más por gusto por Argentina. No estoy hablando por nivel futbolístico, sino nada más por fan y por gusto irme para Argentina.
6: O sea, ¿para ti se repetiría la final?
7: Para mí, el Qatar, exactamente, así mero. Bueno, pues ya está, mi querido Meas, muchísimas gracias, amigo. Aquí estaremos con todos los detalles mundialistas a través de esta señal también.
6: Fuerte abrazo.
7: Fuerte abrazo, gracias a Dolores, continuamos con Manos, se nos despeguen, pausa comercial y tenemos mucho más, así que no se nos muevan.
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escuchado esa voz tierna que te dice, abrígate bien, que hace frío. ¿Comiste? Tienes que alimentarte bien, que estás muy flaco. O como dice mi mamá, vas a salir, vístete bonito.

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3: Muy bien, pues seguimos avanzando prácticamente a la mitad de este programa. Yo soy el Chicles. Es momento de irnos a la frase adolorida. Terminando este programa, igual salgo disparado para allá, para el Fauna Rooftop. Por allá está mi compa el Jackie y el buen Juanma. Además un chorro de bandas, grupos, todo el show. Así que, bueno, vamos a estarles atendiendo de aquí todavía hasta las 12. Y terminando, fuga. ¿Van? El momento de la frase para esta noche es el siguiente. Una relación saludable nunca va a requerir que sacrifiques tus amistades, tus sueños o peor aún, tu dignidad. Una relación saludable nunca va a requerir que sacrifiques tus amistades, tus sueños o peor aún, tu dignidad.

0: Vamos a también a empezar a escuchar sus audios que nos lleguen en WhatsApp. Ahorita vamos a pedirle a alguien que igual nos envíe entonces un audio de WhatsApp, porque tengo saluditos pendientes. Primero, te reitero que nuestro WhatsApp, nuestro número de WhatsApp es el 55 3506 2506, ¿va? Ahí échanos un grito, échanos un audio, graba notitas de voz, notitas de audio, y de esa manera vamos a estar interactuando vía WhatsApp. 55 3506 2506, ¿sale? ¿Vale? 55 3506 2506. Mi querido Mike está ahí en los controles también. Gracias a mi querido Mike. Saludos a, igual a las chicas que andan conduciendo estas horas también, que vienen hacia la Ciudad de México, que vienen ahí por las carreteras, distintas carreteras del Valle de México. Les mandamos un mega besote. Los que andan por ahí, que México Pachuca, que México Querétaro, que... ¿Quién está por acá ahora sí en la línea número 6? Buenas noches. Hola.
1: Hola. Armando.
0: ¿Cómo estás, mi querido Alduki?
1: Bien, ¿y tú?
0: También bien, muchas gracias. Con ese nombre sé que eres una pésima y mala influencia para tus amistades.
1: Ay, calma.
0: Qué
1: raro. No, mando, quiero mandar un saludo para Karina de la Torre de La Gotada Madero, que fue su cumpleaños el 22 de este, y no me pude comunicar contigo, pero que te siga cumpliendo muchos años y sabe que la estimo mucho. Y le quiero complacer la canción de Qué Bonito de los Mismos. ¿Me la puedes poner?
0: Órale, vas, te la busco y te la pongo.
1: ¿Me la pones, sí?
0: Sí, con gusto.
1: Órale, cuídate mucho, que estés bien.
0: Órale, bye bye, igualmente, que estés bien, mi querido Alduki. Saluditos igual ahí para todos. 55 3506 2506, empieza a recibir WhatsApp y también vamos a atender todos sus casos. Todos los que andan adoloridos del Cora, justo igual ahí nos van a poder estar con nosotros interactuando vía WhatsApp. Entonces, manden un audio de WhatsApp y con mucho gusto, igual los seguidores que andan acá en TikTok Live, que me manden un audio de WhatsApp y con mucho gusto también se los empiezo a reproducir para que la interacción sea completa. ¿Va? Entonces, a ver quién anda por aquí. Hola, buenas noches. Ah, se fueron. En la siguiente línea, hola, hola. ¿Qué está pasando ahora en nuestras líneas? Bueno, bueno. Hola, ¿quién habla?
2: Buenas noches, chicles. Soy Edgar.
0: ¿Cómo estás, mi querido Edgarín? Bájale a tu radio, please.
2: Sí, sí, voy. Sí, me escuchas pronto.
0: Ya. A ver, ahora sí, ¿qué rollo, carnal? ¿Cómo me dijiste que te llamas?
2: Edgar.
0: Edgar.
2: Buenas noches.
0: Buenas noches. ¿Dónde me sintonizas, mi Edgarín?
2: Aquí en Tultitlán.
0: ¿Qué parte de Tultitlán?
2: Aquí por el 13, por bueno, por la Avenida Independencia, por Virreyes.
0: Por Virreyes, ok, ya está.
2: Colonia.
0: Muy bien, pero no, bájale más a tu radio, bro, porque si no nos vamos a reventar.
2: Ya. ¿Me escuchas?
0: Sí, te escucho, pero doble, porque tienes tu radio con el volumen arriba.
2: Ah, ya.
0: Ándale, ahí ya te escucho bien. Ahora sí, ¿qué rollo, Edgar? ¿En qué te puedo servir? Bienvenido a Los Adoloridos.
2: No, pues nada más para saludar, igual también para una chica que conocí por medio de la dueña de mis quincenas.
0: Ah, ahora ya resulta que yo soy el culpable.
2: No, nada más, simplemente que se volvió alguien especial. Y tuvimos un detalle anoche, bueno, nos peleamos por cosas que ni siquiera, no la conozco. Bueno, te voy a contar la historia así de rápido.
0: A ver, sí.
2: Ella me escribió cuando di mi número. Nos hicimos buenos amigos, platicábamos mucho, pero ella, no la conozco. Nunca la he visto. ¿Qué se llama?
0: Bájale a tu radio, please.
2: Ya, ahora sí.
0: Ya, ok, cara.
2: Y la conocí, nos hicimos buenos amigos y pues tuvimos una discusión, pero sí un problemita anoche. Dices que yo la quiero conocer, pero ella no, dice que no está preparada, que ahorita me está escuchando, ni tampoco puedo darte su número porque tampoco solo por WhatsApp nos comunicamos. He marcado en llamadas normales y tampoco no le entran las llamadas. ¿Me entiendes?
0: O sea, ¿no le entran las llamadas porque ya te bloqueó o qué rollo?
2: No, dice ella que no, su teléfono, o sea, que las llamadas así por línea normal no le entran, a lo mejor se la bloquearon, que no sabe. Y nada más nos comunicamos por WhatsApp.
0: Okay.
2: Incluso me está escuchando ella está, también. Todas las noches te escuchamos y platicamos, bueno, platicamos. Uh-huh. Aquí el detalle es de que ella, pues, tiene un detalle, pero ya que es preservado por ahí, bueno, ella me dijo. Entonces, pues yo la quiero conocer, pero ella dice que no, que porque los hombres todos somos iguales, pues, para que entiendan. O sea, que todos te engañamos, que todos mentimos, que todos, y pues yo no la puedo conocer, o sea, y sí, me he encariñado con ella y quiero demostrarle que igual también, o sea, porque nos está escuchando, pues que me interesa, ¿no? Que me interesaría conocerla. Uh-huh. Salí un día con ella, ya llevamos tiempo platicando, nos llevamos muy bien anoche, pues sí, como que es una pequeña, así, ¿no? Coincidimos en las ideas y pues así como que no, ya no, o sea, perdimos, bueno, ya perdió el interés, se decepcionó, no sé, pero pues la verdad, pues no, nunca le he dicho yo mentira, ni mucho menos, y que tampoco tenga miedo de que yo la voy a lastimar o que cosas, o sea, soy honesto con ella, y por eso es lo que quiere que me, mira, es un consejo que hago, digo, no la puedo llamar por línea normal, ni, o sea, simplemente por WhatsApp, y si me está escuchando, pues me está escuchando ahorita, y que sí me interesa y que me gustaría hacer no, si conocernos y si le da una relación, pues qué bueno, y si no, pues igual también ser amigos nada más, no tiene nada de malo, pero ella piensa que yo la voy a lastimar o no está, tiene miedo, pues. ¿Cómo ves?
0: Híjole, pues más bien habría que respetar su espacio, ¿no? O sea, lejos de todo, si le sigues invadiendo, o sea, como ella se quiere alejar y precisamente pone como el pretexto, etcétera, pues ajá, creo que sí habría que respetarle un poquito. El que la sigas abordando le va a causar más una repulsión.
2: Ah, no, sí, de por sí, bueno, yo le he dicho, o sea, yo nada más, o sea, lo único que algún día que nos llegáramos a ver, pero, o sea, yo no insisto, ay, que quiero verte, quiero conocerte, no, o sea, yo le he dicho que igual, ¿por qué no quiere? O sea, ¿cuál es el motivo? O en realidad, o está jugando conmigo, o nada más, o quiere amistad. Le digo, pues nada, no tiene nada que pueda yo verte, conocerte, y tú me conozcas. Ya la relación, qué bueno, y si no, pues también, seguimos siendo amigos, no pasa nada. Pero, o sea, pues es lo que yo pregunto, y me tengo esa duda. Le digo, pero ¿por qué? ¿Cuál es tu miedo? O sea, ella dice que todos los hombres somos iguales, que todos mentimos.
0: No es cierto, no todos somos iguales, habemos unos peores.
2: Y es lo mismo yo le dije. No, le digo, ella está escuchándonos, porque digo, no podemos hablarle porque llamadas normales no entran las llamadas. No sé si me bloqueó o no sé. Y le digo, estoy sincero con ella y que la verdad sí me interesaría conocerla. Si se da la relación, qué bueno. Y si no, pues en ese momento le diría, solo amigos, ¿no? Hay que hablar con la verdad en el instante, ni no jugar con sus sentimientos, ni ella conmigo, ni yo con ella.
0: Exactamente. Y mira, se ahorran lo más valioso que tienen y es el tiempo.
2: Así es. Entonces yo le he dicho eso, o sea, que nos conociéramos, se da la relación, que bueno, pero ella dice que no, o sea, digo, entonces, cuando tú quieras y cuándo va a ser cuando tú quieras, o nada más estás jugando conmigo, o sea, es lo que yo también quiera saber de ella. Que sí me interesa, ¿no? Y que no le miente, que yo no soy casado, ni mucho menos, y ni tengo ni otra pareja, ni intento tener, sino que ella la conocí por ese medio y nos llevamos muy bien, pero pues sí. Que la verdad me gustaría conocerla nada más, pero no sé qué es lo que ella pase con ella. Por eso te hablaba, para que me dijera qué me sugieres que haga.
0: Pues sobre todo eso, carnal, bajar las cartas, ya ahí sabrán qué hacer, si es lo que te digo, si se ahorran el tiempo o lo siguen invirtiendo.
2: Sí, también es lo mismo que he pensado, digo, o nada más estás jugando conmigo, o nada más quieres ser una amistad, o no sé.
0: Exacto, o sea, las cosas al children.
2: Ajá.
0: Sí, y listo.
2: Es lo mismo que yo le he dicho, pero pues no, y la verdad es que ya tenemos varios mesitos conociéndonos. No tiene nada de malo, yo voy a verte y conocemos, y no nos parecemos, y no te agrado ni me agrado, me lo dices, lo mismo que si vos no, amigos, y ya no pasa nada. Pero dice que no, y que también siento también que por qué no me dice que entra las llamadas, si me entiendes, así como para decirte, oye, márcale para que le preguntes, no solo por WhatsApp entra las llamadas.
0: No, por WhatsApp va a estar bastante complicado, pero bueno, dices que ella escucha, entonces algo que tendrías que decirle y dedicarle una canción.
2: Ah, pues porque la que en verdad mis sentimientos con ella son sinceros y que me gustaría conocerla de, igual también no es necesario de que ella me conozca y tengamos una relación, no, o sea, si nos vamos a tratar para poder yo poder conocerla más y echarle más ganas, y es que me gustaría estar con ella, ¿no? Y que pues no importa lo que pase, lo que sea, pues entonces me gustaría conocerla, ¿no?
0: Órale.
2: O sea, no. Y pues que también dedicarle una canción,
0: ¿cuál?
2: Regalo de Dios. Regalo de Dios.
0: Aquí te la dejo entonces. Sale. Aquí te la dejo entonces. Va, gracias a ti, carnal. Cuídese, que tengas buena noche. Abrazo, mi Edgarín.
2: Saludos a todos. Gracias.
0: Órale.
2: Cuídate, saludos.
0: Hasta luego, bye.

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1: Muy bien, feliz noche para todos ustedes. Gracias por sintonizarme. Una emisión más aquí a través de Los Adoloridos de la Z. Es miércoles 6 de mayo. Y ahora sí, ha llegado el momento de entrar de lleno a esta sección donde puedes mantener simplemente en el anonimato. Tal vez tu caso es bastante peculiar, tal vez es muy especial que quieres mejor bajar y guardar esa confidencialidad. Bueno, pues sean ustedes bienvenidos y bienvenidas, que esto es El Corazón Oculto. Momento de marcar multilínea telefónica abierta para que seas tú el corazón oculto. Recuerda, nos quedamos así en ese anonimato. Tú lo decides de esa manera y así lo llevamos a cabo. Entonces, márquenos 55-52-59-0829 o 55-52-59-2391. ¿Quién está por acá? A ver, ahora sí, escuchamos líneas. Bueno, bueno.
2: Bueno, buenas noches.
1: Hola, buenas noches, hermosa. ¿En qué te podemos servir?
2: Quiero ser el corazón oculto.
1: ¡Perfectísimo! Cuéntamelo todo. ¿Por qué corazón oculto? ¿Por qué en el anonimato? Exagérame los detalles. Bienvenida.
2: Gracias. Lo que pasa que pues estoy pasando por una situación muy difícil.
1: ¿Por qué? ¿Por qué difícil? Cuéntame.
2: Acabo de enterarme que mi pareja me engaña con bastantes mujeres.
1: Ah, o sea, no es con una, sino con bastantes.
2: Ajá.
1: Oye, ¿cómo te enteraste que es con varias?
2: Porque tuvimos un pequeño accidente y me urgía localizarlo. Y reparé un celular de él para localizarlo. Entonces, pues entre tanto, buscar y encontré cosas que no se veían.

0: Pero es que me dices, reparé un celular, o sea, eso quiere decir que ya estaba pasado el asunto. Pero querían decir que todavía en la actualidad mantenía algo ahí.
1: Sí. Sí, yo dependía prácticamente de un supuesto sueldo de él, pero en la realidad, pues no, porque mantenía otra chica con cuatro niños, yo tengo dos niñas de él.
0: ¡Hala! Mantenía otra familia, ajá. Y ni siquiera a sus hijos.
1: No, yo trabajo independiente, lo poco que yo gano es para solventar los gastos de mis pequeños. Y hace aproximadamente 2 años me detectaron una enfermedad que es difícil. Me detectaron VIH. Él me culpó que yo fui. Arreglamos la situación. Me separé un tiempo de él. Él siempre me ha culpado que yo fui. Pero puedo jurarlo por lo que más quiero, que yo no tuve la culpa. He sido una persona que se ha mantenido al margen. Y hasta hoy que encontré todo esto, pues puedo estar tranquila que yo no fui, porque nunca fallé como mujer, como esposa, como amiga, como todo.
0: Es lo que te decía, todo indica entonces que si él no estaba solamente con una pareja, que tenía un chorro, pues quien se andaba portando mal es quien corría el riesgo de esta situación, ¿no? Y aparte, una preguntota, ¿él también sale positivo?
1: No lo sé porque en un tiempo él dijo que se había hecho unos exámenes, nunca los he visto o nunca he tenido el gusto de verlo. No lo sé, pero aún así él sigue teniendo actividad sexual.
0: Qué responsabilidad también. Digo, todo esto, aparte de llenarme de un sentimiento, también me llena de coraje y de rabia el cómo no puedas cuidar, por andar de canijo, no puedas cuidar ni siquiera de tu pareja o de tu familia, ¿no? Ahora, el que pues todavía tengas la incongruencia de ir a mantener otra familia cuando en casa la están pasando mal, también está cañón. Está cañón y no digo otra palabra porque estoy al aire, pero me hierve la sangre de cómo pueden existir tipos de patanes, porque no hay otra palabra, perdóname, para etiquetar a un tipo de persona en el que le vale más toda la situación.
1: Pues sí, porque yo he estado en las buenas, en las malas, siempre he estado ahí y hasta hoy entendí que. Pues bueno, siempre he dicho que yo no he tenido la culpa, pero pues él siempre me culpaba. Y pues hoy en día pues es difícil. Gracias a Dios, me están ayudando. Tengo un tratamiento donde ya soy indetectable.
0: Ah, ¿ya está indetectable el asunto?
1: Sí, yo sí.
0: Okay.
1: Sigo mi tratamiento, pero pues es difícil vivir así.
0: Claro.
1: Bueno, muchas veces uno dice, pues sí, soy culpable, pero a la fecha de hoy, no, yo siento que yo no soy la culpable.
0: O sea, pero ¿por qué te culpa? ¿Porque te alguna vez te vio una infidelidad o nada más es porque intentarse lavar las manos?
1: Tenía un ex que una vez me habló para saludarme, solamente para decirme en un mensaje, ¿cómo estás? ¿Cómo te ha ido? Y hasta ahí. Y él sacó conclusión que yo me veía con él y todo. Entonces,
0: Sí,
1: cuando
0: o
1: yo
0: sea,
1: me
0: que
1: enfermo.
0: quería echarle la culpa a alguien, lavarse las manos y que alguien tuviera la culpa, menos él.
1: Cuando yo me enfermo, mi familia me ayudó. Me mediqué y todo. Cuando fui con un doctor, me dio el diagnóstico. Y yo dije, ¿yo por qué? Pues si yo no, nunca he fallado. He sido hasta ahorita respetuosa, a pesar de que sé su trabajo y todo, he sido respetuosa y mi trabajo es en un puesto de comida. Siempre me he dado a respetar.
0: ¿Y el
1: Y
0: de él?
1: cuando pasa todo eso, él me culpa a mí.
0: Ajá.
1: Cuando se entera del diagnóstico, me culpa a mí.
0: Sí,
1: Y ya de ahí, pues ya, continué me alejé de él.

0: fue cuando te separaste, ajá.
1: Y hasta la fecha de hoy, pues, por un asunto que pasó, tenía esos celulares y ya lo reparé a uno. Y ahí salió todo. Y sacando mis conclusiones, pues, digo, yo no fui la culpable.
0: Claro. Sí, él en un tipo narcisista y megalómano, lo que quería era intentar sanar su conciencia para que alguien tuviera la culpa.
1: Sí, así fue. Y al día de hoy, pues, gracias a Dios no necesito el 100% de él, no. He podido solventar gastos con ellas, con mis pequeñas, las he sacado adelante. Y hasta ahorita, pues, hay días que, pues, sí, me doy un bajón muy feo, pero luego las veo y son las que son mi motor para darme hacia arriba, para que no me dejen caer.
0: Claro. Sí, van a ser tu blindaje, tu motivación y tu motor para poder continuar. Ahora, ¿tú le encaras todo esto, toda esta situación que encuentras?
1: No, aún no.
0: O sea, ¿sigue separada de él desde que me platicas tiempo atrás?
1: Sí, nunca he podido como tal tener el valor de decírsela.
0: ¿Y prefieres, o sea, si ¿sí estás más tranquila o si sí tienes ganas de restregarle todo en la cara?
1: No, porque creo que él sabe bien que él fue y yo no fui. Y todo eso pues se lo dejo a Dios porque pues yo no he fallado. Hasta ahorita no he fallado, sigo luchando. Gracias a Dios sigo en mi tratamiento. Y solo me quiero echarle ganas. Enfrentarla como tal, pues ya no, porque en su momento se lo dije y terminó siempre culpándome, entonces me quedé con esa espinita de que siempre fui yo.
0: Claro. Pues mira, qué bueno que, como dices, lo dejas en manos de Dios, que mismo Dios te mandó y te dijo, aquí está, quédate ya tranquila, yo sé que, aparte, ni lo necesitabas. Porque tú sabías, pues, imagínate, nadie va a saber más que uno. Cuando me dicen, es que no sé, pues claro que sabes, ¿a quién más le pregunto? Si tú eres la que sabes o el que sabes la situación. Entonces, tú ya sabías. Pero todavía, pues algo te daba una espinita y te hacía recordar si tal vez por aquí o por allá, si en alguna ocasión, qué sé yo. Pero todavía Dios te dijo, mira, quédate totalmente tranquila. Aquí hay más pruebas de que no era alguien, de que tú estabas fallando de este lado.
1: Pues sí, prácticamente. Y bueno, pues ahorita estoy echándole ganas, no me he rendido. Cada día que me levanto y veo a mis hijas, digo, vale la pena luchar.
0: Okay.
1: Y pues así es mi vida de hoy, de este tiempo para acá. Un cambio muy drástico que no me esperaba, porque pues yo me imaginaba muchas cosas, pero nunca eso.
0: Híjole, a veces es complicado, yo lo sé, imagínate la incertidumbre, el qué va a pasar, el estarte pues también atormentando todas las noches, el qué falló o en qué fallé, el estarnos a veces hasta culpando por la otra persona y pues cuando, porque así te hicieron sentir culpable, ¿no? En su momento compraste esa idea que eras culpable.
1: Sí. Y incluso cuando el doctor me llegó a mandar a hacer los análisis, yo dije, es que lo que pudo haber sido es de que me picaron con una aguja infectada, pudiera ser, yo buscaba soluciones, pero pues no, no era eso.
0: Ok. Híjole, hermosura, lamento mucho el que hayas pasado por todo esto. Por otra parte, no es que me dé gusto, sino que... pues por lo menos digo, qué justicia tan divina el que te hayan dado esa tranquilidad de conciencia con otra prueba que pues te vino a afectar también emocional porque dices, chalas, o sea, también este era infiel. Pero si le vemos el otro lado de la moneda, pues es lo que te digo. Y dices, pues ya, con esto me quedo tranquilo que yo nunca fui la que fallé.
1: Pues sí.
0: Dependen, dice, las cosas que del cristal con que se miren.
1: Exacto.
0: Bueno, y ni para marcarle, obviamente, ¿verdad?
1: No.
0: Sí, no, no.
1: No vale la pena.
0: No, aunque a mí, híjole, no sabes. O sea, yo sé que no vale la pena. Yo sé que no tiene caso, pero no sabes qué ganas me dan de decirme, pásame su número y marcarles hijo de su tal por cual y decirle hasta lo que no. Pero bueno.
1: No tendría caso.
0: Así es. No tenía caso. Hay personas que no valen la pena y esa es una de ellas.
1: Y solo Dios sabe a cada quien lo que nos va a cobrar.
0: Así, mero. Bueno, y sí, y todo, este es como un restaurante, ¿eh? Nadie se va sin pagar la cuenta.
1: Exacto.
0: Bueno, pues te mando un abrazo totote, un beso gigantesco también. Y no sé si quieres alguna canción para cerrar con tu caso.
1: Me gusta mucho la de Ana Gabriela de Cigarrillo.
0: Aquí te la dejo entonces. Va, es un clásico. Gracias. De Ana Gabriel.
1: Gracias.
0: Gracias a ti, gracias por ser el corazón oculto. Te mando un beso totote, échale muchas ganas y tranquila, ánimo, que esto sigue, que estás bien y que así seguirás.
1: Muchas gracias.
0: Muchas de nada. Gracias a ti por acompañarnos y sobre todo por abrirte con nosotros a ser parte de este corazón oculto. Yo soy El Chicles, buenas noches para todos ustedes. Vaya caso que acabamos de tener el día de hoy y así se viven los adoloridos de la ciudad.

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1: Así hemos llegado a la parte final de Los Adoloridos de la Z. Muchas gracias por estarnos sintonizando como noche a noche. Les decimos hasta mañana, mañana en punto de las 10. Sí, aquí hay una cita en punto de las 10 de la noche. Mañana jueves, hoy miércoles 6 de mayo, ya les decimos, es todo por hoy. Justo lunes, martes, miércoles y jueves estamos para servirles y tratar de curarles ese cora que traen roto. Si andan migajeando el asunto, la gente que estuvo buscando dueña o dueño de las quincenas, los del corazón oculto, también muchas gracias. Gracias a los que estuvieron interactuando con nosotros en el WhatsApp, en las redes sociales. A todos, de verdad, mil, mil gracias. Un saludo gigantesco para la gente que anda uberdideando, los que andan en aplicación. Últimamente hemos ganado una comunidad cada vez más y más grande. Y a todos ellos les mando un abrazo bien especial. Bam, nos despedimos como ya es costumbre con la frase del día de hoy. Una relación saludable nunca va a requerir que sacrifiques tus amistades, tus sueños, o peor aún, tu dignidad. Una relación saludable nunca va a requerir que sacrifiques tus amistades, tus sueños, o peor aún, tu dignidad.
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3: El cepillo dental eléctrico puede ser un aliado para tu higiene bucal. Por eso, el Laboratorio Nacional de Protección al Consumidor analizó 10 modelos distintos. Quédate y conoce el estudio de calidad.
4: ¿Estás pensando en vivir en pareja? Antes de tomar la decisión, es importante generar acuerdos. Hoy en Cuida tu Dinero, te contamos cómo construir acuerdos financieros en pareja.
2: Revista del Consumidor.
3: El cepillo dental eléctrico es un dispositivo diseñado para realizar movimientos automáticos, rotatorios, oscilantes o sónicos que facilitan la eliminación de los residuos alimenticios y placa bacteriana. Cumple la misma función que un cepillo manual, pero su asistencia mecánica facilita el proceso de cepillado. Su uso constante ayuda a prevenir enfermedades como caries, sensibilidad dental, halitosis, entre otras. Sin embargo, su eficacia también depende de una técnica correcta y del tiempo de cepillado.
4: Están compuestas por un mango que contiene el motor, la batería y los controles de funcionamiento, así como un cabezal con cerdas perpendiculares que facilita la limpieza de zonas de difícil acceso. Algunos modelos cuentan con sensores, temporizadores e indicadores luminosos. Existen distintos tipos de cabezal. Los rotatorios, de forma redonda, giran sobre su propio eje y suelen recomendarse a quienes usan un cepillo eléctrico por primera vez. Los sónicos funcionan mediante vibraciones de alta frecuencia y son adecuados para personas con encías sensibles, implantes y ortodoncia. También existen cabezales infantiles, de menor tamaño y con cerdas más suaves.
3: En cuanto a su alimentación, algunos modelos cuentan con batería recargable integrada, mientras que otros funcionan con pilas intercambiables tipo AA. Ante la amplia oferta disponible en el mercado, el Laboratorio Nacional de Protección al Consumidor analizó 10 cepillos dentales eléctricos, 4 para niñas y niños y 6 para personas adultas. El estudio verificó que la información comercial fuera correcta y que los productos incluyeran instructivo y garantía en español. También se revisaron los acabados, el desgaste de las cerdas tras un uso simulado de 3 meses, la duración de la batería, la retención del cabezal y la temperatura alcanzada durante su uso.
4: ¿Cuáles fueron los resultados? Todos los modelos evaluados presentaron un funcionamiento seguro, ya que sus niveles de calentamiento se encuentran dentro de los límites permitidos, además de calificar excelente en la prueba de acabados. Los modelos que mostraron una excelente retención del cabezal fueron 2 de la marca Oral-B para adultos y 2 modelos infantiles, Oral-B Disney Pixar Cars y Philips Colgate.
3: Los cepillos con menor número de ciclos de cepillado fueron 2 modelos de Oral-B, uno infantil de Marvel Spider-Man y otro para adultos. Sin embargo, ambos cuentan con sistemas de carga rápida. Estos 5 modelos sobresalieron por los ciclos de cepillados que ofrecen con una carga de batería. Los modelos que calificaron excelente en la prueba para medir si sus cerdas se desprenden fueron dos de la marca Oral-B y tres de Philips Colgate.
4: Para aprovechar mejor tu cepillo dental eléctrico, toma en cuenta estas recomendaciones. Consulta con tu dentista el tipo de cerdas más adecuado para tu salud bucal. Cambia el cabezal cada 3 meses o antes si notas desgaste, deformación o tuviste alguna enfermedad respiratoria. Enjuaga y seca tu cepillo después de usarlo para evitar que se formen microorganismos que puedan afectar tu salud bucal. Lávate los dientes después de cada comida y sigue una técnica de cepillado adecuada para evitar los residuos.
3: Antes de comprar un cepillo dental eléctrico, considera lo siguiente. Adquiérelos en establecimientos formales. Esto garantiza que el producto haya tenido un manejo higiénico para su venta al público. Considera el costo de los cepillos eléctricos, así como de sus cabezales de repuesto. Compra un paquete de cabezales de repuesto y cámbialo cada 3 meses o antes. Revisa sus características y asegúrate que el cepillo que vayas a adquirir se adecúe a tus necesidades específicas.
4: No olvides que los cepillos dentales eléctricos no deben tirarse a la basura común, sino desecharse por partes. El cabezal debe tirarse en la basura inorgánica no reciclable y el cuerpo del cepillo llevarse a un centro de acopio de residuos eléctricos.
3: Recuerda que también puedes consultar este estudio de calidad en nuestro canal de YouTube, Profeco TV.
2: Revista del consumidor.
4: Si tienes pensado vivir en pareja, toma en cuenta que hacerlo también implica coordinar metas y tomar decisiones económicas en conjunto. Antes de contratar cualquier servicio o asumir un compromiso financiero, es fundamental hablar con honestidad sobre la situación personal de cada uno. Realizar un análisis financiero previo ayuda a evitar confusiones, malos entendidos y conflictos a futuro.
3: Algunas preguntas que pueden ayudarte a evaluar tu situación individual son: ¿cuál es mi ingreso mensual? ¿Qué deudas tengo que liquidar? ¿Cuáles son mis gastos fijos como rentas, servicios o suscripciones? ¿Qué metas personales no estoy dispuesto o dispuesta a negociar? Una vez que reflexiones y tengas claras tus respuestas, es momento de conversar con tu pareja y alinear expectativas. Estas preguntas pueden ayudarles a generar acuerdos de forma responsable y consciente. ¿Qué gastos compartiremos a partir de ahora? ¿Qué metas queremos lograr juntos? ¿Como comprar una casa, un coche, viajar o crear un fondo de ahorro? ¿Cómo vamos a dividir los gastos? ¿Qué compras requieren aviso o acuerdo previo?
4: Establecer acuerdos claros previene conflictos y evita la llamada infidelidad financiera, que ocurre cuando alguien oculta deudas, gasta sin avisar o utiliza recursos comunes sin consultarlo. En muchos casos, esto sucede por miedo, vergüenza o falta de comunicación, pero con el tiempo el silencio debilita la confianza y puede generar malentendidos.
3: Existen diversas herramientas financieras que pueden facilitar la vida en común. Pero antes de elegir cualquiera, es importante hacer una pausa y preguntarse con sinceridad si ambos desean participar y bajo qué condiciones. Por ejemplo, en el caso de las cuentas de ahorro mancomunadas, antes de contratarlas conviene preguntarse: ¿tenemos metas claras y compartidas? ¿Ambos podemos aportar de forma constante? Si la respuesta es sí, estas cuentas pueden ser útiles para proyectos conjuntos como vacaciones, fondos de emergencia o gastos del hogar.
4: Existen dos modalidades: la cuenta mancomunada, en la que ambos deben autorizar cada movimiento, y la solidaria, en la que cualquiera puede disponer de dinero con mayor libertad. Elijan la que mejor se ajuste a sus necesidades y lleven un registro claro de cuánto aporta cada quien y en qué se utiliza el dinero.
3: Otra opción es el crédito hipotecario mancomunado, que puede permitirles acceder a un monto mayor para construir patrimonio. Sin embargo, es indispensable evaluar si cuentan con ingresos estables y suficientes a largo plazo, así como revisar cuidadosamente tasas de interés, seguros obligatorios, plazos, penalizaciones y cláusulas de rescisión.
4: En el caso de las tarjetas de crédito con responsabilidad compartida, pueden facilitar la administración de los gastos del hogar, pero es importante recordar que el titular de la cuenta es el único responsable legal del pago total ante la institución financiera. Si están considerando contratar un seguro de vida o de gastos médicos mayores, definan quién será el beneficiario y cómo se pagará.
3: Para dar seguimiento a sus compromisos, es recomendable fijar metas en común a corto plazo. Elaboren un plan sencillo donde se establezca cuánto aporta cada persona y con qué objetivo. Tener objetivos compartidos y un plan de acción claro no solo mejora las finanzas, también fortalece el vínculo en pareja.
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2: ¿Qué tal, mis amigos madrugadores? Les saluda el Tigre Toño Molina en la cabina de la Z. ¿Cómo estamos? Yo espero que muy bien, pero ¿qué creen, residentes? A partir de ese momento, pues hasta el clima va a mejorar porque ya estamos listos para llevarles nuestra programación madrugadora. Les presento a Miguelito, a Sayita y de este lado el Tigre Toño Molina. Bienvenidos. Arranquémonos ya de una buena vez porque les tenemos para iniciar, para arrancar, la poderosa frase. Hoy es una nueva oportunidad para empezar con enfoque, fe y gratitud. Enfócate en lo que sí puedes controlar. Ten fe en lo que estás construyendo y agradece lo que ya tienes y lo que está por llegar. Así son de bonitas nuestras frases. De esta manera estamos arrancando y nos vamos rápidamente con el Santoral, residentes. Es que andamos un poquito roncos, por eso no puedo como que echarle más injundia. No sé, los calores también pues tienen como que influye, ¿no? En el tema de la garganta. Muy bien, en el Santoral del día de hoy. Hoy es día de Santa Flavia, San Juan, San Agustín y San Rosa. Rosita de Olivo. Le mando un saludo a todas las rositas. Y de aquí nos vamos rápidamente a las efemérides. Una madrugada como hoy, 1780, nace en la Ciudad de México Ignacio Aldama, abogado y caudillo que participó activamente en el inicio de la independencia de México junto a Miguel Hidalgo. Una madrugada como hoy, 1917, el general Venustiano Carranza rinde protesta como presidente constitucional de los Estados Unidos Mexicanos tras las elecciones efectuadas en marzo de ese mismo año. Y por último, una madrugada como hoy, 2004, fallece José Guadalupe Cervantes Corona, ex gobernador de Zacatecas y una figura política relevante en el norte del país durante el siglo XX. Todo esto pasó una increíble madrugada como hoy. Y claro que, como es madrugada de jueves, no dijimos que era jueves, ¿verdad? Sí, es madrugada de jueves 7 de mayo del 2026. Bueno, vamos rápidamente con el cierto o falso. La pregunta unta tiene que ver con Corea. Le mando un saludo a Chinguamiga, que es de por aquellos rumbos. ¿Cierto o falso, residente? ¿Cierto o falso? En Corea del Sur, el mar se abre dos veces al año y deja un camino natural entre islas de Hindo y Modo durante una hora. ¿Qué? ¿Cierto o falso? Así como en la Biblia, ¿no? Que se abren los mares. Bueno, la respuesta la tienen las bolas de cristal y nos dicen que es cierto. Aunque parece una historia bíblica o algo salido de una película, este fenómeno natural realmente ocurre en Corea del Sur. Se trata del llamado Milagro de Moisés de Hindo, un evento que sucede aproximadamente dos veces al año cuando las mareas bajan de manera extraordinaria y dejan visible un camino natural en medio del mar. Un día completito, imagínense nada más qué espectáculo debe de ser eso. Bueno, continuamos con la programación y ahora nos vamos al chispazo de alegría.
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0: Una chica invita a su novio a comer por primera vez en su casa en compañía de sus padres y cada vez que el joven terminaba un plato, le daba un beso en la mejilla a su novia con mucha enjundia. Ay, ya sé que me quieres mucho, le dice ella, pero no me beses así delante de mis papás. Y el novio le contesta, no es eso, lo que pasa es que no me pusieron servilleta.
1: Los calditos de pollo, residente, recomendados por toda la producción, están deliciosos. Te mereces todo. Si tu corazón es grande y muy soñador, por favor, no lo alimentes con migajas. Te lo mereces todo. Estamos en la señal de la Z107.3. Te saludamos, Miguelito, Sayita y hasta tu tigre, Toño Molina.
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4: Otra más de las cumbias originales, sus compas de Fuerza Régida y Grupo Frontera. ¡Vuélvale a marcar, compa Carlos!

0: Bienvenidos a nuestro bloque número 2. Gracias por sintonizarnos. Es un placer, como siempre, llevar a todos ustedes nuestra programación. Y aquí está la información que informa.
1: ¡Échale!
0: Karim León, residente, estuvo su conferencia de prensa en la semana. Antier, me parece que fue su conferencia de prensa. Y bueno, esto no se comentó en el momento, pero ya hizo unas declaraciones Karim, porque efectivamente se filtró que habían tenido un accidente en el elevador del edificio donde dieron la conferencia. ¡Chanfle!
1: ¡No!
0: ¡Híjole! Nos salvamos, ¿verdad? Ok, tengo la información, pero antes, momento de buen humor.
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0: Llega un alumno nuevo a la escuela y al entrar al salón de clases se sienta sin decir una sola palabra. El maestro le llama la atención. ¿Qué? ¿En tu otra escuela no te enseñaron a decir buenos días? Y el niño dice, no, porque vengo de una escuela nocturna.
1: Vaya susto el que vivieron recientemente el cantante Carin León y parte de su equipo de trabajo luego de que sufrieran un accidente en un elevador. La noticia rápidamente comenzó a circular en redes sociales y provocó preocupación entre sus seguidores, quienes de inmediato comenzaron a preguntarse cómo se encontraba el intérprete del regional mexicano. De acuerdo con los primeros reportes, el incidente ocurrió cuando Carin León y varias personas de su staff abordaron un elevador que aparentemente presentó una falla mecánica. Según versiones difundidas en redes y medios de espectáculos, el elevador tuvo un movimiento brusco y terminó deteniéndose de forma repentina, ¿qué?, provocando momentos de tensión y miedo entre quienes iban adentro. Aunque al principio la información era confusa y se especuló sobre posibles lesiones graves, posteriormente trascendió que afortunadamente ninguno de los involucrados sufrió heridas de gravedad. Sin embargo, sí hubo crisis nerviosas y algunos golpes menores debido al impacto y al susto que se llevaron. Hombre, pues sí, imaginen. ¿Quién no se ha subido a un elevador así? Que levante la mano. ¡Chamble! Vámonos con caldito de pollo para el alma. Empieza tu día con motivación, mentalidad positiva, más calma, movimiento, mente abierta, metas claras, magia, merecimiento y más oportunidades. Estamos en la señal de la Z. Este es tu Tigre Toño Molina.
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0: Bienvenidos a nuestra programación, residentes. Miguelito y Sayita se encuentran allá en la parte de la producción. De este lado, tu tigre Toño Molina. De las historias que se encuentra uno en internet, donde la gente encuentra tesoros. Esta es una de ellas. ¿Qué? Hombre derriba pared de su sótano y descubre una ciudad subterránea. Una historia que parece sacada de una película o de una novela de aventura se volvió viral en redes sociales luego de recordarse el increíble descubrimiento de una antigua ciudad subterránea escondida debajo de una vivienda. Todo ¿qué? Ocurrió en Turquía, específicamente en la región de Capadocia, en el año 1963. Un hombre estaba realizando algunas remodelaciones en el sótano de su casa cuando decidió derribar una pared. Lo que jamás imaginó fue que detrás de ella encontraría un pasadizo oculto que lo conduciría hacia uno de los descubrimientos arqueológicos más impresionantes de la historia moderna. Al explorar el lugar, comenzaron a aparecer túneles, habitaciones y enormes espacios subterráneos que pertenecían a una antigua ciudad conocida actualmente como Derinkuyu. Esta ciudad subterránea podía albergar aproximadamente a 20.000 personas y contaba con todo lo necesario para sobrevivir durante largos periodos bajo tierra. Los investigadores descubrieron que el lugar tenía dormitorios, cocinas, establos, bodegas, pozos de agua, zonas de almacenamiento e incluso áreas religiosas. Todo estaba diseñado de manera sorprendentemente organizada, considerando que fue construido hace cientos de años. Según los expertos, estas ciudades subterráneas eran utilizadas principalmente como refugios para protegerse de invasiones y conflictos armados. La región de Capadocia sufrió numerosos ataques a lo largo de la historia, por lo que muchas comunidades aprendieron a esconderse bajo tierra durante semanas e incluso meses enteros. Pues sí, tiene su lógica, ¿verdad? ¿Me acompañan a un caldito? ¡Sale y vale! No se arrepientan de tener un buen corazón. Recuerden que todo lo bueno vuelve y se multiplica. Residente, residenta, les saluda el tigre Toño Molina. Gracias por la bendición de estar el día de hoy con ustedes. Un abrazo, feliz madrugada, continuamos.
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0: esta. 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
1: Y ahora, mi residente, llega el momento de entregar nuestro turno. Sí, nos la pasamos muy bien durante esta madrugada, sí, sirviendo calditos de pollo bien sustancioso, ¿claro? Residente, caldito de pollo para el alma. Y no, hombre, reímos a más no poder con los chistes de esta madrugada. Así que nos despedimos porque ya llegaron los residentes del morning. ¿Con qué me despido? Chéquense la nota nada más. ¿Cuánto tiempo puede volar un ave sin tocar el piso? ¿Tú lo sabes? No. A mí no me ha tocado cronometrar el tiempo de las aves, ¿no? Entonces vamos a investigarlo, pero antes, momento de buen humor.
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1: Las aves son consideradas una de las criaturas más sorprendentes de la naturaleza, especialmente por su capacidad para volar durante enormes distancias. Pero una pregunta que recientemente se volvió viral en redes sociales es: ¿cuánto tiempo puede pasar un ave sin tocar el piso? La respuesta depende mucho de la especie, ya que algunas aves pueden permanecer en el aire durante apenas unas horas, mientras que otras son capaces de pasar semanas e incluso meses completos volando sin aterrizar. Uno de los casos más impresionantes es el del vencejo común. Científicos han descubierto que esta pequeña ave puede permanecer volando durante aproximadamente 10 meses seguidos sin tocar tierra. Sí, ¿qué? Aunque parezca increíble, prácticamente vive en el aire. Durante ese tiempo, los vencejos comen, duermen e incluso realizan parte de su apareamiento mientras vuelan. Esto es posible gracias a que su cuerpo está perfectamente adaptado para pasar grandes periodos suspendidos en el aire. Otra ave famosa por sus enormes recorridos es el albatros, conocido por atravesar océanos completos aprovechando las corrientes del viento. Y estas aves pueden recorrer miles de kilómetros casi sin esfuerzo y permanecer muchísimo tiempo alejadas de la tierra. Los expertos explican que muchas aves migratorias desarrollan esta habilidad debido a la necesidad de buscar alimento, escapar de temperaturas extremas o encontrar mejores condiciones para reproducirse. Vaya, qué interesante, residentes. Con esto ya nos vamos. Pero antes, caldito de pollo para el alma. No importa cuántos años perdiste, puedes salvar el resto de tu vida. No importa cuántos años perdiste, puedes salvar el resto de tu vida. Residentes y residentas, les saluda el tigre Toño Molina. Muchas gracias por habernos acompañado. Y ya llegaron, ya están aquí los residentes del Morning. Los recibimos con muchos aplausos, por favor. Y se despiden Miguelito y Sayita. Y por supuesto, que es tu tigre Toño Molina. Bendiciones mil, besitos, abrazos y muchos apapachos.
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3: Hola, buenos días.
4: ¿Tú eres el famosísimo Robert?
3: Sí.
4: ¿Qué onda, Robert? Buenos días. Platícanos de Jennifer Muñoz y a qué te refieres con que han pasado situaciones difíciles.
3: Pues hemos tenido, la verdad, un año pues duro. Tuvimos una pérdida en agosto del año pasado de mi abuelita. Ella me ayudó a cuidarla más de pues varios meses. Y después en diciembre tuvimos la pérdida de su hermana y de su abuelita el mismo día. Y pues son situaciones que nos pegaron mucho a ambos. Y ahora pues me dio el COVID, también estuve muy malo. Estuvo a pie del cañón, la verdad es no se despegó. Ella y mi mamá son las que me quedaron aquí a verme, a atenderme, a pasar la etapa dura.
4: ¿Y cómo fue que te contagiaste y cómo le hiciste para salir? ¿Qué es lo que pasó?
3: Pues, la verdad, nadie, no tengo enfermo de eso aquí en casa ni en familia. Yo digo que fue en el metro porque pues yo estaba trabajando, iba y venía. Yo usaba el cubrebocas, el gel y todo, pero pues no sé, me dio. Empecé con síntomas, temperatura y todo, pero 15 días después de que empecé con temperatura, empecé con problemas de respiración y ya fui a mis, ahora sí al seguro, y el seguro lo único que me dijo, ¿sabes qué? Está en su pulmón, hay que entubarlo, porque esa fue la palabra. La verdad, por todo lo que dicen que entras y no sales y todo, pues fuimos a un médico particular en casa, me pusieron el oxígeno aquí, estuve muy mal, ¿para qué le digo que no? Que no me podía dar un paro respiratorio o un paro cardíaco de lo mal que ya estaba. Pero gracias a Dios salimos bien. Todavía estoy en convalecencia, me dijeron que 2 semanas más para que mi pulmón y mi organismo pues empezaran a normalizar, pero sí me chupé bastante.
4: Y ahorita en la actualidad, ¿cómo te sientes? ¿Qué piensas? ¿Qué experiencia te deja todo esto?
3: Me deja que tengas personas que te quieren y que te aman. La verdad, económicamente andamos mal. Mucha gente, muchos amigos, familia me ayudaron económicamente, oraciones. Te hace pensar que hay gente que te quiere y que vuelves a nacer, porque prácticamente vuelves a nacer con esto, porque ya tienes que tomar la vida diferente.
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0: Muy buenos días, residentes. Excelente mañana. ¿Cómo están? Bienvenidos y bienvenidas a las Serenatas de la Z en este jueves 7 de mayo del 2026. Qué gusto saludarles. Oigan, ya llegamos al jueves en esta semana muy cortita. Estamos listos para arrancar las Serenatas de la Z. Vámonos rápidamente con la numerología del día de hoy. Mientras ustedes allá en casita van despertando, aquí en cabina igual, todos los que vienen en el tráfico y el gatito volador. Aquí están los números. Estamos en la semana número 19, el día 127, y faltan 238 días únicamente para que termine este gran año. Hoy el santoral nos indica que hay que festejar a San Agustín.
1: Ruega por nosotros.
0: San Benedicto.
1: Ruega por nosotros.
0: Santa Domitila.
1: Ruega por nosotros.
0: Y Santa Gisela.
1: Ruega por nosotros.
0: Para ellos y ellas, muchísimas felicidades.

0: ¡Feliz cumpleaños!
1: Muchísimas felicidades. ¿Y qué es lo que sucede un día como hoy?
2: Mis queridos residentes, como sabemos que siempre están alertas a nuestras efemérides, les compartimos con mucho gusto los datos relevantes justamente del día de hoy. Por ejemplo, en un día como hoy, pero de 1780, nace Ignacio Aldama, insurgente que se incorporó al ejército de Miguel Hidalgo. En un día como hoy, pero de 1907, nació el actor Arturo de Córdoba, considerado un ícono de la época de oro del cine mexicano. Y hoy es el Día Mundial de la Contraseña, Jolines, así que si ¿qué? La pasas, estarás festejando este Día Mundial.
1: Ahí están las efemérides del día de hoy. De aquí nos vamos a la frase del día, que son cortesía de Reflexiones Gabriel Escamilla y que dice así: todos tenemos la capacidad de ser mejores, pero no todos tomamos la decisión de serlo. Todos tenemos la oportunidad y la capacidad de ser mejores, pero no todos tomamos la decisión de serlo.
2: Y con esas palabras de sabiduría arrancamos ya con nuestra sí, transmisión, señor, donde en el Master Digital se encuentra Luis Alberto Martiñón, el Manchita.
3: ¡Es sin miedo al éxito!
2: Desde Xochimilco para el mundo, David de Joel Patton. Desde Iztapalapa para Grupo Radio Centro, Cristian Rodríguez.
1: Gracias, Gatito Volador. Muy buenos días. Buenos días, Miki. Buenos días, Marti. Buenos días, residentes. Ya estamos listos para acompañarles en las serenatas de la Z de aquí hasta las 8 de la mañana y después hasta la 1 de la tarde con los residentes del 107.3.
2: Desde Huauchinango para, sí, para la Z107.3, nuestro comandante en jefe, Gabriel Escamilla.
4: Aquí estoy.
2: Mi nombre es Edgar Flores, el Gato Volador, y aquí arrancamos ya nuestras serenatas de la Z. Buenos días.
1: Gracias, Gatito Volador. Y de inmediato los invitamos a que nos llamen 55-52-59-0829 y 55-52-59-2391. Que manden sus mensajes a través de las redes sociales de la Z, especialmente en el Facebook. Ahí estamos un poquito más pendientes para que manden su mensaje y pidan su serenata. Y con gusto nos ponemos en contacto con ustedes. Así como lo hizo Miguel Hurtado esta mañana, ya llamó muy temprano y está en la línea telefónica número 2. Miguelón, ¿cómo te va? Buen día.
5: Muy buenos días, Cris. Oh,
1: hola, buenos días, mi querido Miguel. ¿Y tú en dónde estás?
5: Aquí estoy, Cris.
1: Eso, punto para ti, mi querido Miguelón. ¿En dónde estás? ¿En dónde vives?
5: Aquí en Ecatepec de Morelos, en la colonia Miguel Hidalgo.
1: Ah, ok. ¿Qué pasó, Miguelón? Pues bienvenido. ¿Ya temprano para ir a trabajar? ¿Te estás alistando para salir o te quedas en casa?
5: No, Cris, aquí estoy con toda la familia para celebrar a mi mamá.
1: Ah, ¿hoy cumpleaños tu mami?
5: Ajá, exactamente.
1: ¿Cómo se llama ella?
5: Irma Gil Sánchez.
1: Oye, ¿y entonces hoy todos se reúnen desde temprano? ¿Cómo está la onda?
5: Sí, de hecho estamos aquí. De hecho, ayer llegó uno de mis hermanos que está en provincia. Ajá. Para celebrar hoy su cumpleaños.
1: Ah, mira nada más. Oye, pues qué gran sorpresa, porque además ya estamos muy cercanos al 10 de mayo y supongo que de aquí hasta el 10 va a haber fiesta.
5: Exactamente, Cris.
1: Qué padre. Pues ¿cuántos se reúnen? ¿Cuántos hermanos tienes?
5: Somos tres hermanos, están mis hijos también, sí, sus nietos de ella, y vino una de mis cuñadas, uh-huh, y pues ahorita vamos a pasar aquí la celebración con ella.
1: Órale, un rico desayunito ahí platicando de todo lo que les ha acontecido últimamente, seguro, ¿no?
5: Exactamente.
1: Qué padre, ¿cómo se llama tu mami?
5: Irma Gil.
1: Ok, como son muchos integrantes, ¿te parece si la saludamos de una vez?
5: Claro que sí,
1: ok, ¿qué canción le quieres dedicar?
5: Mira, había pensado una de La Santanera, que es su grupo favorito.
1: Ajá.
5: Pero no encontré una en especial. Entonces no sé si puede ser la de Te Amo Mamá.
1: Órale, ¿la de Marco Antonio Solís?
5: Exactamente.
1: Perfecto, sin problema. Pues la buscamos de inmediato. Ahora, ¿hay que marcarle o tu mami dónde está?
5: Mira, ahorita está durmiendo en la otra sala. Ajá. No sé si pudiéramos marcarle para no pasarle el teléfono. Está no lo pasándolo.
1: Ah, ok, va. Entonces sí, déjame le marco para que le entreguemos su serenata. ¿Algo más que tengamos que saber?
5: No, Cris, ya todo.
1: Venga, pues entonces ahí vamos, manos a la obra, no nos cuelgues, ¿claro?, por favor. Y Gatito, mientras le vamos marcando a la señora Irma Gil.
2: Exactamente, ya son las serenatas de la Z, arrancamos ya justamente. Y oye, qué gran entrevista el día de ayer tuvimos con Willy González, Crisito. Toda la evidencia está en el Facebook de La Z, aunque nos agarró el simulacro y vámonos, Crisito.
1: Sí, corrimos, ahora sí que salimos casi, casi corriendo. Íbamos, pues, con las precauciones debidas, pero sí, estábamos terminando precisamente la entrevista a través del Facebook de La Z, nuestra transmisión de todos los miércoles. Se puso sabroso, cosas interesantes, formas de ver la vida, los nuevos proyectos, cómo viene festejando sus 40 años.
2: Qué padre, qué alivianado es.
1: Sí, la verdad es que sí.
2: Muy alivianado para lo que la figura artística que representa. Creo que es un ser humano, ¿no? Más ser humano que un gran artista.
1: Sí, definitivamente lo conocimos de otra faceta, pero también lo vamos a conocer de igual forma el próximo domingo, que estará con nosotros festejando a unas mamitas, a las mamisetas, que se reporten y que quieran ir a desayunar con él, con Gabriel Escamilla, con parte del equipo de La Z, allá a los Cuatro Haces, precisamente en la sucursal sur.
2: Exactamente, Crisito. Tendremos este gran desayuno para 40 mamitas con Willy González.
3: ¡Increíble!
2: Y vamos ya contigo, Crisito. Hay serenatas en esta mañana.
1: Ahí estamos con la señora Irma Gil. Señora Irma, ¿cómo le va? Buen día.
6: Buenos días.
1: Hola, hola, señora hermosa. Le estamos hablando de la estación de radio
2: La Zeta.
1: Del programa Las Serenatas, y tenemos una para usted por ser su cumpleaños. ¿Nos ayuda a recibir este bonito detalle?
6: Sí.
1: Qué amable. ¿Qué andaba haciendo, doña Irma?
6: Todavía estaba dormida.
1: No me diga, híjole, ya la despertamos, hombre. Bueno, pero ahorita vuelve a agarrar el sueño. Fíjese que estamos ya al aire a través del 107.3 FM y le quiero presentar de este lado a Edgar Flores, el gatito volador.
2: Hermosa, buenos días, feliz mañanita, feliz mes de las mamitas y feliz 10 de mayo.
6: Sí, buenos días.
1: Déjeme le presento por acá a Gabriel Escamilla.
7: Hola, guapura.
6: Buenos días.
1: Yo soy Cristian Rodríguez y juntos somos los residentes de La Z, y también juntos queremos desearle muchísimas
2: ¡felicidades!

0: ¡Felicidades, señora hermosa! Que tenga un día maravilloso, que sea este día lleno de muchos mensajes, de muchos abrazos, de muchos deseos bonitos y de mucho festejo. Seguramente así será porque ya nos platicaron que va a haber una gran reunión. Así que escuche primero su serenata. ¡Adelante, por favor!
1: Hola, mamá.
2: Sí, hola, hijo.
1: Queremos desearle un feliz cumpleaños. Hoy se nos presentó la oportunidad de estar todos juntos aquí otra vez. Y solamente queremos que sepa que la amamos mucho, que las valoramos y que nos sentimos muy dichosos de tener.
2: Hijo.
1: Le pasó a Hugo.
2: Ajá.
1: Hola, mamá.
2: Hijo.
1: Feliz cumpleaños.
2: Gracias.
1: Por todo, todos nosotros. De ti, Mario, más. Y así estamos. ¿Vale?
2: Sí, hijo.
1: Le pasó a Adrián.
2: Ajá.
3: Hola, abuela.
2: Hola, mijo.
3: Cumpleaños. Gracias, amor. Dile que la quiero mucho.
2: Sí. Gracias, mi gordito.
3: Hola, vida.
2: Ajá.
3: Muchas felicidades. Que Dios te dé muchos años más. Que te bendiga. Que bendiga tu nombre de la seta. Muchas felicidades, mamá.
2: Sí, gracias.
3: Un baño de bendiciones.
2: Gracias.
1: Ya, Cris, sería todo.
0: Guau, ya ven, muchos participantes en esta serenata, doña Irma, muy querida ya en casa. Algo que le tenga que decir a toda su familia. Doña Irma.
2: Sí.
0: Algo que le tenga que decir a su familia por esta serenata.
2: Sí. Que gracias.
0: Así, nada más.
2: Te quiero mucho.
0: Ándale, qué linda. Bueno, pues hoy es un día de gran festejo y Miguel le tiene una canción para usted, así que adelante, dedícasela, por favor.
1: Mamá, traté de buscarle una con su grupo favorito, pero ajá, no pude encontrar una en especial. Le dedico esta canción que significa todo lo que es usted para nosotros, tanto para sus nietos, como para mi papá, como para sus hijos.
2: Ajá.
1: Podemos tener muchas diferencias, pero nunca vamos a dejar de quererle.
2: Gracias, hijo.
1: Que el día de hoy se la pase muy bien.
2: Ajá.
1: Y que Dios nos la siga permitiendo muchos años más.
2: Gracias.
0: Seguramente así será, mi querido Miguelón. Te mando un gran abrazo. Felicidades por tan bonita familia. Gracias, festejando a tu mami. Doña Irma, escucha su tema y a disfrutar hoy y el próximo 10 de mayo, ¿sale?
2: Sí, gracias, Cris.
0: Hasta pronto, cuídense mucho y los despedimos con un adiós, adiós, amor. 6 de la mañana ya con 17 minutos.
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13: Muy buenos días, residentes. Excelente mañana. Bien lo dice Catito, ya estamos de vuelta. Así que
12: a marcar. Voy a correrle, ¿no, Crisito? A sortear el tráfico. Motociclistas, ciclistas. Que les vaya muy bien. Lo importante es que ustedes lleguen con bien a sus actividades. Y lleguen con bien al jale. Nos vamos a la línea telefónica número 7 con más serenatas. Muchas gracias, Crisito. Hola, hola, la 7, buenos días. Hola.
13: Bueno, Blanca.
12: Blanquita. Creo que no está. Se nos ha ido Blanquita. Hola, Blanca. Ah. Vamos a tratar de recuperarla, a ver si está aquí. Blanquita. ¡Blanca! No, Crisito, si nos haces el favor de retomarla. 55-52-59-0829, 55-52-59-23-91. Si deseas marcarnos y también puedes contactarnos a través del 55-52-59-0829 y 23-91. ¡Qué calor, Crisito! ¿Pudiste dormir bien?
13: Sí, todo bien.
12: ¿A raíz?
13: Sí, un poquito, nada más.
12: Es lo de hoy.

0: Sí, todo
1: Arraiz.
0: Bien. Sí, sí, sí, un poquito, nada más
1: con la sábana,
0: porque si no, sí, se pone complicada la situación, ¿eh?
1: Calores, pero sabrosos. Bueno, pues ya nos vamos. Hola, hola, buenos días. Hola.
2: ¿Sí?
1: Hola, ¿quién habla?
2: Blanca.
1: Blanca, buenos días, bienvenida a las Serenatas de la Z. ¿Y tú en dónde estás, Blanquita?
2: Aquí estoy.
1: Punto para Blanquita. Platícanos, ¿para quién va a ser tu serenata, Blanquita, en esta hermosa mañana?
2: Ah, es para mi esposo.
1: ¿Cuál es el motivo de la llamada? ¿Y cómo se llama el esposo suertudo que va a recibir su serenata esta mañana?
2: Es por su cumpleaños, se llama David Martínez.
1: ¿Y cumpleaños justamente el día de hoy?
2: Hoy es su cumpleaños.
1: ¡Excelente, sí! Blanquita, ¿qué canción le vamos a regalar? Porque el mariachi ya está, bueno, hasta la del mariachi loco también.
3: ¡Sí, señor!
2: ¡Qué bendición de la MS!
1: Excelente, Manchita, esas son las favoritas.
4: Claro.
1: Esas son las favoritas, mi querido Manchi. Nos vamos ya a la línea telefónica número 7 entonces para comenzar a marcarle. ¿Cuánto tiempo llevas de casada, hermosa? Porque te oyes muy joven.
2: Voy a cumplir 10 años.
1: ¿En serio?
2: Sí.
1: ¿Y en dónde comenzó esta historia de amor?
2: Ay, pues por Facebook.
1: ¿En serio? ¿Así sí se conocieron?
2: Ahí nos conocimos, por Facebook nos conocimos.
1: ¿Quién dio el primer like?
2: Yo.
1: ¿En serio? Oye, ¿y qué estabas viendo en este momento que diste un like? Porque no cualquiera se gana un like. Blanca. Pues algo pasa con Blanquita, Cris, porque estábamos también tan emocionados. Y nuevamente Blanquita se nos va. Bueno, Blanca. Nos vamos, ya le estamos tratando de recuperar, pero creo que no es posible. Nos vamos a la línea telefónica número 7. Ok, perfecto. Oigan, no olviden que tenemos un Maconzeta, no se les olvide que tenemos un Maconzeta en el marco del festejo a las mamitas, mi querido Manchi.
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1: 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Nos vamos si quieres a otra línea, Crisito, porque aquí pues no, los intentos pues no, creo que han sido fallidos. Hola, hola, la Z, buenos días.
5: Buenos días,
1: ¿quién habla?
5: Servidor Lauro Salazar.
1: Laurito Salazar, buenos días, bienvenido a las Serenatas de la Z. ¿Y tú en dónde estás?
6: Buenos días.
5: Desde
1: Tullahualco. Tienes que decir aquí estoy, ¿qué? Lauro.
5: Aquí estoy, en Tullahualco.
1: ¡Ésale! Oye, ¿sigues en la Feria de la Nieve, Lauro?
5: ¿Eh?
1: ¿Sigues en la Feria de la Nieve? Porque te ves muy congelado.
4: No, con el calor no creo.
5: No, ya acabó, pero de todos modos pues, vienen las otras ferias y ahí están invitados ustedes.
1: ¿Y de qué probaste tu nieve, Laurito?
5: Pues campechana, que es la que se disfruta más de este lado.
1: ¿No probaste la de suegra?
5: No tengo todavía.
1: Ah, okay, no, pues qué bueno, haces bien, Lauro, por eso te escuchas tan contento. Gabo, buenos días.
4: Buenos días, la de suegra es la de víbora de cascabel y la de cuñadas es de tarántula.
5: Eso sí.
1: Oye, Laurito, pues Crisito se escucha un residente muy feliz y la clave está, como dice Ana Martín, esta cara que ven que no tiene ninguna arruga, este cuerpo tan feliz, tan saludable, es que no tuve hijos, no me casé, entonces, Lauro, creo que vas muy bien, ¿eh?
4: Oye, regresando un poco al tema de la nieve, qué groseros son ahí, ¿verdad?
1: ¿Por qué?
4: Porque yo llegaba a los pueblos y me decían, ay, tu nieve, ¿de qué la vas a querer?
1: Chanfle, no, pues sí, por eso tronó. Oye, Lauro, platícanos, por favor, entonces, ¿para quién va a ser tu serenata? Si no estás casado, tienes por ahí un pollito en fuga, ¿qué onda?
5: ¿Para mi exesposa?
1: No, Lauro, ¿qué? No. O sea, no está casado, pero sí le quiere hacer una serenata a su exesposa.
5: Es que nos tratamos.
1: Pues está peor.
5: Nos seguimos viendo y nos llevamos como amigos, nos llevamos muy bien.
1: Perfecto, te la vamos a comprar, Lauro.

0: más porque venimos de buena, ¿sale?
1: Gracias.
0: ¿Cómo se llama tu exesposa, Lauro?
1: Ana Concepción.
0: Y Anita, ¿qué onda? ¿Qué te cuenta? ¿Cómo le va? ¿Qué hace? ¿A qué se dedica? ¿Y por qué ya no pudieron durar, Lauro, si todo iba tan bien? Tú, ella, tus amantes.
1: Ay, que no, ya no se dio la relación, pues cada
0: Chample, quien tiene
1: muchas diferencias en trabajos y pues no pudimos tener la relación estable, pero nos seguimos llevando muy bien, nos hablamos, nos comunicamos, nos apoyamos y pues como amigos ahorita estamos mucho mejor que cuando estábamos casados con la relación que no teníamos.
0: Oye, Lauro,
1: tiempo cada quien.
0: ¿Y por qué perder el tiempo hablándole a una ex, pudiéndole hablar a una nueva conquista?
1: Porque todavía no tengo y ella es todavía mi pues todavía sentimos algo los dos.
2: ¿Lástima tal vez?
1: No, yo creo que no, es amistad, amor.
2: Ah, ok.
0: Pues ya ni entiendo a Lauro, dice que ya terminaron, que ya nos funcionó, pero que todavía hay sentimientos. Lauro, Oye, mi Lauro, ¿qué canción quieres dedicarle a tu ex esposa?
1: Pues una canción de Cama y Mesa.
0: Ah, muy bonita.
2: ¿Y luego la canción?
0: No vas a salir con que estás con ella y vas a hacer el video, Lauro.
1: Casi cargando. Sí, es la de Cama y Mesa, que es la canción que le dediqué hace tiempo y quiero despertarla ahorita con esta.
0: Perfecto.
2: Oye, ya no sentimos nada, ya no estamos juntos, pero quiero la de Cama y Mesa y decirle que al rato le llega su quincena.
1: Exacto, es correcto.
0: Hasta aguinaldo le va a tocar.
2: Reparte de utilidades.
0: Laurito, ella también está allá en Tullehualco.
1: También vive aquí en Tullehualco y estamos como a 10 cuadras de los dos.
2: Dice, aquí está conmigo en la cama.
0: ¡Ah, caray! Laura, pues entonces, manos a la obra, nos regales el número telefónico de, me comentas que ella se llama...
1: Ana Concepción.
0: De Anita Concepción, si eres tan gentil.
1: 55.
2: Son las 6 de la mañana con 34 minutos, las 6 con 34. El día de hoy va a haber un evento muy especial. Se presenta la conferencia de prensa de algo, de un evento que hace mucho no estaba en la Ciudad de México y que creo, querido Kat, querido Chris, que es importante y que seguramente pues le va a encantar a muchas personas, que es el ARRE 2026, que pues viene esta conferencia de prensa y la revelación del cartel hoy jueves 7 de mayo a las 3 de la tarde. Ocesa va a dar a conocer qué va a pasar con el ARRE Fest, que pues nos abandonó un ratito pero regresa con más fuerza, ahora sí más recargado que nunca.
0: Ahora la gran pregunta, Gabo, después de todo lo que se ha presentado en el Foro Sol, no sé dónde se vaya a llevar a cabo este año.
2: Yo creo que ahí mismo. Bueno, no, ahora en el estadio GNP seguro.
0: Pero, ¿qué es lo que nos van a mostrar, no? Porque hemos tenido, bueno, todo, artistas de todo tipo. Ahorita ya estamos con la gira de Grupo Firme también.
2: Marco Antonio Solís, Los Tigres del Norte, Cristian Nodal. Pues yo creo que tienen que reunir a muchos exponentes y creo yo que deberían de reunir exponentes que tengan mucha, mucha trayectoria. Porque de repente ves eventos en los cuales hay artistas que están de moda con una sola canción y pues luego la gente dice, bueno, pues voy a ver a esta persona, pero nada más tiene un tema, entonces como que a qué voy, ¿no?
0: Y aún así no dejan de la gente de o los artistas de tener sus fans, a pesar de que, como lo mencionas, pegan con un gran hit, Crisito, y de ahí son, ¿no?
2: Debut y despedida.
3: Y seguramente este año será diferente. El año pasado se fueron a Monterrey, en esta ocasión regresa aquí al Valle de México, seguramente con más expectativas. Les fue muy bien allá en Monterrey y seguramente aquí también ya estuvo varios años, entonces hoy conoceremos el cartel y pues allá nos vemos.
0: En el gran evento festival ARRE, en el Estadio GNP Seguros. Pues mi querido Lauro, desvío de llamadas, no nos contesta, pues obviamente tu prometida.
1: ¿Les puedo dar el otro número?
0: A ver, Lauro, adelante, te escuchamos. Por favor, ¿y esto cuándo se va a llevar a cabo, Gabo?
2: Esto va a ser el 5 y 6 de septiembre en el Autódromo Hermanos Rodríguez y hay que prepararse porque siempre Ocesa ofrece una producción espectacular, un elenco increíble y pues creo que vamos a vivirlo de una manera extraordinaria.
3: ¿6-2?
2: Y pues ya incluso estaba viendo que hay una página de internet que se llama www.festivalarre.mx donde se puede uno suscribir para que te enteres de las últimas noticias del festival.
0: ¿Ya tienes el elenco ahí?
2: No, hoy se da a conocer a las 3 de la tarde.
0: Pero tú, dentro de esas primicias que de repente te dan como avance, ¿no tienes nada todavía?
2: Es el regreso de los animales.
0: ¿En serio?
2: Las cosas, grupo ensamble también con el gato volador. No, no sabemos todavía nada, pero hoy a las 3 de la tarde seguramente vamos a llevarnos todas las sorpresas.
0: En aquella edición que nosotros justamente publicitamos, fue de 2 días, creo, ¿no? Era de 2 días ese evento.
2: 2 días, es correcto.
0: Entonces, imagínense, váyanse preparando, Crisito, porque en septiembre daremos el grito, pero el grito de ¡arre! Con este gran festival. Bueno. Bueno. Pues.
4: El número marcado no es.
5: ¡Ay, no, por favor!
0: ¡Lauro! Tampoco nos ha contestado en el otro número telefónico.
2: ¡Caray, qué fue eso!
5: ¿Me podrían poner la canción para ella, por favor?
0: Híjole, Lauro. Pero mira, yo creo que el destino tiene algo que decirte. O sea, si es tu ex, pues es no, una ex, Lauro.
5: De hecho, la voy a ir a ver al ratito.
0: No, hombre,
5: la voy a acompañar al ratito a unos mandados.
0: ¡Ay, Lauro!
5: Necesito una mano. La voy a ver y al ratito le voy a decir que no me vio, no me escuchó mi serenata.
0: Que, pues, Lauro.
3: Miren, el primer número nos desvía la llamada. Yo creo que está ocupado, no sé qué está haciendo.
0: A mí se me hace que está hablando con el amor de su vida, Lauro.
5: Yo creo que sí, a lo mejor es el que le va a llevar la despensa y por eso voy a acompañarla al rato.
0: Perfecto, pues, Lauro, adelante con la serenata.
5: Gracias. Dios los bendiga, gracias.
2: Éxito y pues echarle muchas ganas, ¿sale?
5: Gracias.
0: Lauro, pero adelante, ¿qué canción le quieres dedicar a ella? Lo que tú quieras decirle, cama, por favor.
5: Cama y mesa y que sepa que...
2: No, espera, Lauro. O sea, haz de cuenta que ya te contestó, ¿qué tienes que decirle? Adelante con la serenata.
5: Ana Concepción Medina, te dedico esta serenata ya que no pudiste escucharme y contestarle a la Z que te marcaron para la serenata y que sepas que te amo todavía. Gracias.
0: Hermosa, te compartimos este gran detalle de parte de nuestro residente Lauro a través del 107.3 FM con Cristian Rodríguez.
3: Saludos, buen día.
0: Con Gabriel Escamilla.
2: Hola, guapura.
0: Y con tu servidor Edgar Flores. El gato volador. Que tengas una feliz mañana, Laura. Aquí está tu canción. Y les despedimos con un adiós amor.
2: Son ya las 6 de la mañana con 40 minutos.
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0: Las 6 de la mañana con 43 minutos, 6:43. Buenos días, queridos residentes. Y ahora tenemos mucha información que informar. Noticias. ¿Ustedes saben qué es el antivirus, Esperancitos? No. Ustedes que están viendo nada más memes se han puesto a identificar esta enfermedad que puede caerles en cualquier momento.
1: Pues está complicado el asunto, Chris, ¿verdad? Lo estudiamos justamente en días pasados.
0: Muy bien, felicidades.
1: Pero se nos olvidó.
0: Muy bien, ¿el antivirus qué es? ¿Cómo se contagia y cuál es su porcentaje de mortalidad?
1: ¿Pero dónde se descubrieron, en un crucero? Porque ahorita ya hay un brote, ¿no? De un virus nuevo. Sí.
0: Bueno, el brote de antivirus en un crucero con 3 muertos y varios contagiados mantiene vigilante a la Organización Mundial de la Salud, conocida como
1: OMS.
0: No como la Organización Mundial de la Salud. Pero ¿cuáles son las características del antivirus? ¿Cuáles son sus características concretas? El barco, el MV Hondius, es una embarcación holandesa de Holanda que realizaba un viaje de aventura desde Argentina a la Antártida, visitando islas frente a la costa de África Occidental durante el trayecto. En ese entorno se produjeron 7 infecciones por antivirus y 3 fallecimientos entre los 157 pasajeros.
2: ¿Qué?
0: El crucero quedó anclado frente a la costa de Cabo Verde en el noroeste de África con pasajeros enfermos y sin permiso para desembarcar. ¿Por qué? Bueno, pues tenían temor a la propagación de la enfermedad. La OMS, mejor conocida como
3: la Organización Mundial de la Salud,
0: pidió al gobierno de España que permitiese al buque entrar en un puerto de las Islas Canarias, territorio en el que hay recursos sanitarios para abordar cualquier imprevisto. Unas semanas antes, un ciudadano británico fue evacuado del barco a Sudáfrica, donde dio positivo por antivirus y actualmente se encuentra en estado crítico y aislado en la unidad de cuidados intensivos. ¿Quién está a bordo? En total hay casi 147 personas. Qué miedo que estés en el crucero, ¿no? A bordo del MV Hondius hay 87 pasajeros entre estadounidenses, británicos y españoles, junto con 61 miembros de la tripulación. La OMS está desconcertada por cómo el antivirus pudo haberse propagado tan rápidamente entre los pasajeros del barco y en principio creen que hubo transmisión de persona a persona, algo muy raro con el antivirus, pero que ya se había detectado, sobre todo cuando se trata de la variante llamada virus de los Andes. ¿Pero qué es el antivirus? La OMS explica que es un grupo de virus transmitidos por roedores que ocasionalmente se contagian a los seres humanos. Por lo general, las personas se infectan a través del contacto con roedores infectados o por contacto con su orina, heces o saliva. Así que generalmente el contagio pues no es algo que sea común definitivamente. Los síntomas de la infección al principio se parecen a los de la gripe y los pacientes presentan fatiga, fiebre, escalofríos, dolores y les da muchas ganas de dormir en su turno en cabina. Sin embargo, en muy poco tiempo, en 4 o 5 días, el virus puede dañar el corazón, los pulmones o los riñones, y los infectados sufren dificultad respiratoria grave, insuficiencia orgánica y el deceso. El periodo de incubación, el tiempo en que la persona infectada muestra síntomas, es muy variable, de modo general entre 2 y 4 semanas, pero hay casos en que la presencia del virus en el organismo puede ser de hasta 2 meses antes de desarrollar la enfermedad. La mortalidad habitualmente está entre el 5 y 15% de los casos, pero en casos concretos, si hay síndrome cardiopulmonar, ese porcentaje puede ascender al 50%. El sitio web de la OMS explica que la infección puede causar el síndrome cardiopulmonar por antivirus, el SCPH, una enfermedad respiratoria grave con una tasa de mortalidad de hasta el 50%. Hasta la fecha no existe un tratamiento específico para el antivirus. Generalmente los pacientes reciben tratamiento con reposo, hidratación y control de los síntomas específicos. Según CNN, la forma más eficaz de combatir el antivirus es la prevención. Mantenga los roedores fuera de su hogar, use guantes y rocíe los excrementos con una solución de lejía.
2: ¿Qué?
0: La transmisión de persona a persona es poco común, pero no desconocida. Se han reportado casos de una variante denominada virus de los Andes que se propagó entre personas en brotes anteriores. Sin embargo, esto es un hecho bastante raro. La pregunta es, que ya se están haciendo todos ustedes y un servidor, ¿hay riesgo de pandemia? Actualmente la OMS considera que el riesgo de una epidemia a gran escala es muy bajo, pero se continuó vigilando muy de cerca el brote a bordo de este barco que pasó a la historia y desafortunadamente por este tipo de situaciones. El recuerdo del coronavirus aún está muy presente con millones de vidas afectadas por un pequeño organismo microscópico y el mundo cambió prácticamente de la noche a la mañana. Esta crisis de antivirus nos recuerda los primeros momentos de confusión del COVID, pero los expertos insisten que son virus muy diferentes. Según los científicos, el coronavirus era muy transmisible, como son los diferentes virus de la gripa, ya que se contagia por aerosoles, por partículas minúsculas que se quedan en el aire o sobre superficies. En principio, el antivirus tiene más difícil la situación para pasar de persona a persona, porque tiene que haber un contacto muy estrecho, contacto de fluido, saliva, etcétera, o algo similar. De cualquier modo, el mundo está alerta porque sabemos que la zoonosis, eso quiere decir el salto de virus animales al ser humano, siempre es un peligro. Si es un antivirus no mutado, estaremos ante un brote concreto. Si es algo nuevo, habrá que inquietarse. Hasta aquí la información. Y esto, pues sí, tal como lo dice la nota, me recuerda mucho cuando acá mismo en este programa leímos que en China estaba descubriéndose un nuevo virus, el H1N1, que pues posteriormente, meses después, empezábamos a escuchar que en vuelos comerciales había contagiados, después de las precauciones sanitarias como en los países, después de los cierres de fronteras, después del uso de cubrebocas, y así fue escalando hasta que formó parte de nuestra vida cotidiana, ¿no?
3: Sí, la verdad es que esta situación nos remonta a esa del 2019, Gabo. Hay que tomar las precauciones necesarias, gatito volador, para precisamente evitar toda esta situación. Y aunque se ve pues lejano, aislado, pues está latente la misma situación, ¿no?
1: Una noticia que le dio la vuelta al mundo y muy lamentable por las personas que fallecieron, Gabo, ¿no? ¿De qué manera? Bien lo dices, hay que disfrutar mucho pues la vida y en ese momento, pues, ¿cómo te vas a imaginar que vas a encontrar un virus mortal?
0: ¿Cómo te puedes sentir tan vulnerable con un ser microscópico, ¿no?
1: Y qué bueno que también actuaron, ¿no? Por ejemplo, ellos, para evitar la propagación de mismo virus y que más personas hayan salido contagiadas. O sea, que quiero pensar que actuaron, pero pues no sé si a tiempo o a destiempo por las personas que fallecieron, pero bueno, no hay mayores contagios.
0: Efectivamente, pues hasta aquí la información que informe. Esperemos que se quede precisamente en eso, solamente una información. Y nos vamos con la siguiente serenata. ¿Quién tenemos en la línea 14, Crisanto?
3: Ya pregunta por ti, Juanito, desde Tláhuac.
0: Querido Juanito, buenos días. Hola, hola.
2: Hola, hola, buen día.
0: Bienvenido a las serenatas de la Z. ¿Y tú en dónde estás?
2: Aquí estoy.
0: Aplausos para Juanito, punto para Juanito, beso para Juanito y viva su jefa para Juanito. ¿Qué pacho, Juanito? Cuéntanos de tu serenata.
2: Para mi hijo, que hoy cumpleaños.
0: Te vamos a poner el cronómetro con 30 segundos. Tienes que improvisar lo que te salga, así que adelante, corre tiempo. ¿Qué te recuerda, Cris? No, ¿es el cumpleaños de tu hijo?
2: Así es. ¿En
0: cuántos años cumple?
2: 23.
0: ¡Ah, y es un hijote!
2: Un pequeño bebé.
0: ¿Es tu primogénito?
2: Es mi bebé.
0: Ajá, pero es el primero que tuviste, es tu hijo único.
2: El tercero.
0: Es el tercegénico. Ok, oye, y platícame un poquito, ¿cuál ha sido la travesura o el momento más importante que te ha quedado grabado de por vida y por el cual lo recuerdas muy fácilmente?
2: Un día pasó un fotógrafo.
0: Ajá.
2: En la calle, tenía como 4 años, y salió a tomarse la foto, y le vino a decir a sus hermanos y a su mamá, oye, pague la foto porque me la tomé.
0: No. O sea, era un fotógrafo como ambulante.
2: Ándale, que andan en la calle.
0: ¿Y qué dijo? Señor, sáqueme la foto, ahorita se la paga mi mamá.
2: Ándale.
0: ¿Y siquiera salió bien la foto?
2: Salió bien guapo.
0: ¿Todavía tienen la foto o ya la desecharon?
2: Ay, la tenemos de recuerdo.
0: ¿O alguien la agarró y le puso alfileres?
2: No.
0: No, digo alfileres para fijarla al álbum.
2: Sí, yo creo que se lo voy a la... Lo hizo brujería porque no sale de allá.
0: Ah, caray. O sea, ya tiene pareja y todo el rollo.
2: Tiene su novia.
0: ¿Y todavía no tienes nietos? No.
2: No.
0: Qué bueno, pues nos da mucho gusto. ¿Él dónde se encuentra?
2: Está en su recámara.
0: Perfecto, son las 6:52. ¿Qué hacemos, Manchitas? ¿Vamos y regresamos con él?
4: Claro.
0: Perfecto, entonces no nos cuelgues, vamos a buscarlo y regresamos con tu serenata, ¿sale?
2: Vale.
0: Gracias, 6:52. Sí, Cristian, señor. Rodríguez, el gato volador, aquí Gabriel Escamilla. Estamos en las serenatas de la Z107.3.
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0: Mañana con 57 minutos, las 6 con 57 y ya estamos de regreso con todos ustedes a través de la Z 107.3 FM y regresamos con nuestro invitado que se llama, ¿cómo?
3: Juanito.
0: Juanito, ya estamos listos para tu serenata, ¿ya estás listo tú?
18: Claro, claro.
0: Perfecto, ya contactamos a su hijo, ¿cómo se llama?
3: Ángel Gabriel.
0: Querido tocayo, buenos días, hola, hola, ¿cómo estás, Angelito?
18: Hola, buenos días.
0: Buenos días, ¿te despertamos o ya andas despierto?
18: Claro. No, yo me despierto.
0: ¿Dónde andas que no te vemos?
18: En mi cama.
0: Ah, bueno. O sea, estás despierto, pero todavía estás ahí en brazos de las sábanas.
18: Exacto.
0: Perfecto. ¿Hasta qué horas te levantas el día de hoy?
18: Pues ya.
0: Ya casi.
18: Ya casi.
0: Qué bueno. Pues el día de hoy tenemos una sorpresa especial. Te saluda Cristian Rodríguez.
3: Hola, hola, Ángel. Bonito día.
18: Hola, buenos días.
0: Aquí también, llenándose de información, está el gatito volador.
1: Hola, buenos días, feliz juevesito ya.
18: Sí, ya.
0: Mi nombre es Gabriel Escamilla, te saludo con un hola, guapura. Y la mañana de hoy te tenemos una sorpresa muy especial, así que te la dejamos para que la disfrutes. Adelante con la serenata.
2: Hola, hola, mi niño. Buenos días. Quiero darte serenata por tu cumpleaños. Espero que sigas estudiando, dándole ganas a la vida. Que tengas muchas bendiciones. Sabes que te amo. Lucho por siempre por todos ustedes. Que le echen ganas, ¿vale?
18: Gracias.
2: Pues esta canción te dedicamos. Bueno, no le he dicho, es la de mi pequeño niño de la Sonora Santanera. Y espero que te guste.
0: Gabo, ¿tienes algo que decirle a tu papi?
18: Sí, sí, muchas gracias.
0: Perfecto. Pues ahora sí dedíquele la canción, por favor.
2: Esa del pequeño niño.
0: Pero dile algo bonito.
2: Hermoso pequeño niño.
0: Ah, bueno, sale y vale.
3: Hermoso.
0: Qué dedicatoria tan hermosa. Les mandamos un abrazo muy fuerte, que tengan excelente día los dos. Y los despedimos con un adiós, amor.
3: Son ya las 6 de la mañana con 59 minutos.
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permite, Señor, te implore y te pida, por medio de tu poder y tu grandeza, que guíes a mi hijo en su sendero y lo transformes en un hombre digno y verdadero. Hazle sentir la responsabilidad de esta vida, que es la misión que nos has encomendado. Y si no es mucho pedirte, dale, Señor, un poco de tu sabiduría inagotable para que aprenda a conocerte, aprenda a conocerse

0: Las 7 de la mañana con 3 minutos. Sean bienvenidos a la segunda hora de las Serenatas de la 7 y sean bienvenidos sí, a la información que nos tiene Cristian Rodríguez. Noticias. Dinos qué hay.
1: Tenemos dos opciones esta mañana. La primera de ellas, científicos de la UNAM crean...
0: 100 o 200 científicos.
1: Nada más 100. Crean antibióticos con veneno de alacrán y también con chile habanero.
0: Ah, caray. Y ¿en serio?
1: Es la opción número uno. La opción número dos, tu refri gasta mucha luz. Bueno, la CFE te cambia los electrodomésticos y pagas en tu recibo. Así de fácil.
0: ¡Órales!
1: Está padre, ¿no?
0: Sí, sí, sí.
1: ¿Cuál de las dos?
0: Pues no se pueden las dos un poquito.
1: Vámonos primero con la que más nos preocupa, ¿no? Que es la de pagar más luz por el refri.
0: Pues mira, pagar la luz está bien sencilla. Ahorrar, no prendan las luces y desconecta el refri. Listo.
1: No se puede. Si se pudiera, lo haríamos. Pero bueno, la Comisión Federal de Electricidad mantiene activo un programa que permite adquirir electrodomésticos de alta eficiencia a bajo costo en todo México, ¿eh? No nada más aquí en la ciudad. A través del esquema, los usuarios pueden renovar equipos viejos sin pagar de contado, ya que el monto se agrega directamente al recibo de la luz. Este beneficio forma parte del programa ASI 2026, que significa Ahorro Sistemático Integral, que busca reducir el consumo eléctrico en los hogares y ayudar a las familias a gastar menos en energía. La iniciativa ha generado interés por sus facilidades de pago y precios accesibles frente a las tiendas tradicionales. El programa ASI 2026 de la CFE permite sustituir aparatos antiguos por modelos modernos que consumen menos electricidad. Entre los equipos disponibles destaca refrigeradores, pero también lavadoras, aires acondicionados tipo mini split, lámparas LED y calentadores solares. Fíjense que un requisito clave es que los aparatos a reemplazar tengan más de 6 años de uso, ya que suelen gastar más energía. Además, el equipo viejo debe entregarse en funcionamiento. Para entrar al programa, debes cumplir con lo siguiente. Número 1, ser titular del contrato de luz. 2, tener al menos 2 años de servicio activo. 3, contar con pagos al corriente. 4, presentar tu INE y tu CURP. Y 5, vivir en tarifa doméstica. El financiamiento puede alcanzar hasta 48 meses con una tasa aproximada del 12% anual. Los pagos se cargan directamente al recibo de luz sin intermediarios. El proceso para adquirir estos equipos es sencillo. Número 1, reúne los documentos que ya mencionamos. Después acude a un centro de atención de la CFE. Un asesor revisa tu historial y valida los requisitos. Después, puedes elegir el equipo disponible, firmas el contrato y entregas tu aparato viejo. Tras esto, el costo se integra a tu recibo de electricidad. Además, puedes adelantar pagos sin penalización para reducir intereses. Incluso, si hay daños por fallas eléctricas, la CFE puede revisar el caso y ofrecer apoyo técnico. Así que, pues creo que es un gran apoyo, hay muchos beneficios. ¿Qué es lo que se está buscando? Pues reducir el consumo de energía, disminuir el gasto mensual en luz, cuidar el medio ambiente y modernizar los hogares. ¿Qué tal,
0: Qué increíble. Pues sí, está súper importante. Si va a significar un ahorro, digo, al principio hay que desembolsar una lanita, ¿no? Para poder comprar los. Pero a la larga es algo súper importante y de mucha utilidad. Por ejemplo, cuando compras un automóvil híbrido, pues obviamente va a ser un desembolso al principio, pero posteriormente pues es de mucha utilidad porque obviamente te ahorras mucho de gasolina. O también en el caso de las celdas solares, tal vez el poner las celdas solares en el techo de tu casa sea una lanísima, pero si ya lo ves con el transcurso de los años, sobre todo si eres una familia que ahora se ocupa, ¿no? Donde vive el papá, en el segundo piso el hijo, en el tercer piso la hija, en los cuartos de atrás los cuñados, los nietos, etcétera. Pues si tienes una estación solar y hacen cooperacha entre todos, en lugar de irse a un crucero este fin de año, pues van a tener después luz casi casi gratuita, ¿no? De la naturaleza a tu casa sin ningún gasto. Entonces, creo que sí tienes que pagar una cuota, pero ya es casi casi simbólica, mínima, pero sí vale la pena hacer estos cambios, ¿no?
1: Ya no están tan caros si continuamos con lo mismo precisamente, ¿no? Pues entonces ahí está una opción, residentes. Y además con este calor uno necesita, pues obviamente, tener el ventilador por lo menos, porque a veces es insoportable hasta dormir, ¿no?
0: Completamente de acuerdo.
1: Ahí está la información que informa, residentes. 7 de la mañana ya con 8 minutos, 7 con 8. Tiempo de continuar con las serenatas de la Z y tiempo de que nos llamen a través del 55-52-59-0829 y 55-52-59-2391. Vámonos a la línea telefónica número 2. Vamos a ver quién se reporta, quién ya anda por acá. Hola, hola, la Z, buenos días.
2: Hola, buenos días.
1: Hola, ¿quién habla?
2: Mi nombre es Magaly Báñez, de Nicolás Romero.
1: Ah, ok. ¡Un saludo! ¡Hasta allá! Maribel, ¿escuché bien?
2: Quisiera tener una serenata a mi mamá.
1: Ok, primero, Maribel, ¿eres Maribel? ¿Escuché bien?
2: Magali.
1: Magali, perdóname. ¿Qué onda, Magali? Ahora sí, platícanos todo. ¿Cómo se llama tu mamita?
2: Se llama María Teresa Ibáñez, quisiera tener una serenata. Y también no sé si pueda darle una serenata a mi niña que cumple años el lunes 11 de mayo, aprovechando que entró mi llamada.
1: ¡Claro! Pues mira, vamos a hacerlo en combo. ¿Cómo se llama tu hija?
2: Se llama Dulce Sofía.
1: Dulce Sofía, y está ahí contigo, supongo.
2: No, yo voy rumbo al trabajo.
1: Ajá.
2: Estoy insistiendo en mis llamadas desde hace una semana y no entro en la tarea.
1: Ok, oye Magali, pero nada más podemos enlazar una persona en este momento. ¿Te parece si le marcamos a tu mami?
2: A mi mamá, que es la abuelita de mi niña, ella está con ella.
1: Ah, ¿están juntas? Perfecto, pues ¿cuántos años va a cumplir Sofía?
2: 6 años.
1: 6 añitos, está pequeñita.
2: Sí, está muy pequeñita.
1: Oye, ¿y va al kinder?
2: Me apoyan en llevarla a la escuela, en lo que yo trabajo, quiero agradecerle todo eso. Apoyo incondicional. Que también si ya se acerca el 10 de mayo, hay que aprovechar.
1: Sí, claro, todo viene en combo, lo decimos al principio, ¿verdad?
2: Exacto.
1: Oye, Magali, ¿tú cómo te sientes como mamá ya desde hace 6 años? ¿Es tu primera hija?
2: Tengo dos.
1: Ajá.
2: Ella es la más grande, de 6 años, y Neri, se llama Neri, mi niño de 4 años. A él lo llevo yo a la guardería y se viene conmigo todos los días.
1: Ah, ok. Oye, platícanos esta experiencia de ser mamita. ¿Cómo es para ti?
2: Muy padre, muy increíble. No se la pierdan.
1: No se la pierdan, dice. Muy bien. Oye, y ahorita seguramente pues están pequeñitas, sí tienen más cuidados con ella, pero no te sacan canas verdes aún.
2: Sí, porque los dos están chiquitos, los dos se pelean por todo, los dos quieren todo. Ay, sí, se pelean. Mucho.
0: ¡Sáquenme de aquí!
1: ¿Sí es difícil entonces cuando conviven las dos?
2: ¿Cómo?
1: ¿Sí es difícil entonces cuando conviven tus dos hijos?
2: Sí, sobre todo cuando se llevan por poco tiempo, sí es muy difícil.
1: Ups. Muy bien, casi no te escuchamos, Magali. Ojalá que, no sé si tengas el altavoz o algo así. A ver si lo puedes quitar para que tu mami nos escuche perfecto, ¿sale?
2: El altavoz.
1: Ok, bueno, pues muy bien. Nos falta el número de tu mami. ¿Qué canción le quieres dedicar?
2: La de
1: Bueno, Hermoso Cariño es con Vicente Fernández.
0: Hermoso Cariño, efectivamente.
1: ¿Esa? Ok, perfecto. Muy bien. Pues entonces, pásanos el teléfono de la señora María Teresa Ibáñez, por favor. ¿Cuál es?
2: Sería el de mi casa, 55.
1: ¿Sí?
0: Son las 7 de la mañana con 11 minutos, 7 con 11. Saludos especiales para las personitas que nos acompañan el día de hoy a través de las redes sociales, a través de la página de internet y de manera digital en todas las aplicaciones, claro. Especialmente en las de Grupo Radio Centro. Ahí nos puedes escuchar todos los días.
3: En nuestra nueva página.
0: Porque a veces no tienes radio. ¿Y cómo escuchamos a los residentes? Pues bien fácil, a través de internet.
3: Bien sencillo, Gabo. Justamente habían dicho www.lazeta.mx, www.lazeta.mx. En este mismo instante, la temperatura, Gabo Escamilla, está calientita y se espera una ola de calor más adelante. Entonces hay que hidratarnos muy bien, tener muchísimo cuidado con la comida que ingerimos en la calle. La temperatura actual es de 15 grados, cuando regularmente en otros meses, Gabo, por ejemplo, en el invierno tenemos 9, 10 grados y ahorita estamos bien calientitos, amanecimos con 15 y la máxima será de 28 a 30 grados.
0: Muy bien, pues vamos a ver si ya nos contestan. También quiero recordarles que el

0: El día de hoy estamos recibiendo a más de las personitas que están en el experimento Z y que a partir de la próxima semana van a tener ustedes la oportunidad de sumarse a este reality en el cual pues los pondremos a competir. Les pondremos tareas tranquis, ya les estábamos diciendo cómo escalar el edificio Grupo Radiocentro por la parte de afuera y sin arnés.
1: Algo sencillo, tan sencillo.
0: Cambiar el foco de las antenas que está en el Cerro del Chiquehuite, pero con los ojos vendados. Así cosas sencillitas para que pues logren estar aquí en la Z.
2: Escalar la Latino sin protección, sin protección, como hombre araña.
0: Efectivamente, a los hombres llevarlos a un table sin que pues sufran ningún pensamiento pecaminoso.
2: Que se den una vuelta ya al cráter del Popo.
0: Efectivamente, un clavado, un nadar en lava un ratito. También aventarse desde la torre mítica que está allá por el eje 8 sur, pero aventarse sin paracaídas y caer en un colchón de uno por uno. Entonces, son pruebas muy sencillas que esperamos que sí superen.
2: Y ya viene la siguiente semana. A la siguiente etapa del experimento Z, nos lo estamos pasando muy, muy padre porque les puedo platicar un poco, Gabo, en lo que estamos en unas entrevistas precisamente, conociendo sus personalidades, su ritmo, qué es lo que traen en la mente, su creatividad. Entonces se está poniendo divertido, medio preocupados ellos, nerviosos, pero al final creo que a todos nos va a servir este ejercicio. Entonces ya verán. Ya descubrirán las caras del experimento Z y todos los que pasan a la siguiente etapa. Por el momento ya tenemos aquí a la señora María Teresa Ibáñez. Señora hermosa, ¿cómo está? ¡Buen día!
3: Hola, buenos días.
2: Hola, le hablamos de las serenatas de...
4: ¡La Zeta!
2: Y hoy queremos entregarle un bonito detalle a usted y a su nieta Dulce Sofía. ¿Se encuentra por ahí también ella?
3: Sí, permítame.
2: Primero con usted, doña Tere, no se preocupe, no se vaya. Déjeme le explico rápidamente que estamos ya al aire a través del 107.3 FM y aquí la quiere saludar Gabriel Escamilla.
0: Hola, guapura.
3: Hola.
2: También la saluda Edgar Flores, el gatito volador.
5: Hola, hola, feliz mañana.
3: Hola, gatito.
5: Mucho gusto, buenos días.
3: Buen día.
2: Señora Tere, yo soy Cristian Rodríguez.
6: Buenos días.
2: Y con gusto le saludamos. Oiga, ¿qué es su cumpleaños el día de hoy? Doña Tere. ¿No es su cumpleaños? ¿Cuándo es?
0: Ah, oh, caray.
3: No, el de mi niña es...
7: ¡De Sofi! Sí, de Sofi, es su cumpleaños de Sofi.
2: Ok. Tranquila, doña Tere, tranquila, Magali.
5: Doña Tere, la emoción.
2: También ya le queremos festejar porque ya viene el próximo 10 de mayo. O sea, también es la serenata para usted y también para Sofi, que cumple 6, ¿es correcto?
3: Correcto.
2: Muy bien, pues Magali... Aquí están estos dos amores para que les entregue su serenata. Adelante, por favor.
8: Hola, mamita, Sofi. Quería hacer una serenata 2 en 1. Justo aprovechando la llamada. Yo ahorita estoy muy nerviosa. Quería agradecerte a ti, mamita, por todo tu apoyo incondicional.
9: No, bebé, ya sabes que siempre estamos para ti. Para mis niños, siempre voy a estar.
8: Tiempo, las puertas de tu casa que siempre han sido bien recibidas para mí, para mis niños. Muchas gracias. No siento que me quede la voz, perdón. No sé si la pueden grabar para mí para tenerla de recuerdo.
2: Claro, cuenta con eso.
8: Y a mi niña Sofi, que es su cumpleaños de inglés. Te deseo todo el amor del mundo. Sofi, sabes que siempre voy a estar contigo. Cuentas conmigo para lo que quieras. También sabes por lo que hemos pasado y así yo siempre voy a estar como tu mami. Muchas gracias a las dos, felicidades. Pues a ti, mami, por el 10 de mayo. Y Sofi, por tu cumpleaños. Que la pases increíble, mi amor. He querido hacer esa serenata desde hace un mes. Estoy insisto y insisto hasta que ahorita pues lo logré. Muchas gracias a ustedes, residentes.
2: Al contrario.
9: Gracias, hija.
2: Oye, queremos hablar con Dulce Sofía. ¿Se encontrará por ahí esta pequeñita?
9: Ay, sí está por aquí.
2: ¿O está dormida?
9: Acaba de despertar y anda.
2: A ver si nos quiere hablar.
9: Es tu mamá,
2: Hola, Sofi.
9: Hola, Sofi.
2: ¿No quiere hablar? Bueno, de cualquier forma ya le dejamos un mensaje aquí con Magali. Así que...
8: Está grabada y ya la va a escuchar en algún momento.
2: Exactamente. Señora hermosa, Tere.
9: Hola, hola. Aquí estamos.
2: Eso, muchas gracias por tomar la llamada. Le mandamos un gran abrazo de los residentes de
9: gracias
2: la Z.
9: A ustedes. Muchísimas gracias.
2: Igualmente. Y Magali, te mandamos tu serenata para que la tengas ahí.
9: Muchos besos y aquí siempre.

0: abrazo para ella. ¿Eh, Maggie? Muchas gracias, mamá.
1: Maggie, te mandamos tu serenata con todo el cariño del mundo, así que a escuchar su tema, ¿sale?
0: Muchas gracias.
1: Disfrútenlo mucho.
0: Gracias. Wow, gracias.
1: Y de toda la familia nos despedimos con un...
2: ¡Adiós, amor!
1: Son ya las 7 de la mañana con 17 minutos.
2: Qué alegría saludar a tantas familias en esta mañana a través de las serenatas de la Z107.3.

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3: 7.22.
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19: Las 7 de la mañana con 25 minutos, 7 con 25, listos para la siguiente serenata. Aquí nos tiene Cristian Misael Rodríguez Barrera, pero en voz del gato volador. Adelante, gatito.
20: Gracias, nos vamos a la línea telefónica número 7. Si usted quiere hacernos alguna serenata como las que hemos estado realizando ya desde muy tempranito, claro, puede marcarnos a través del 55-52-59-08-29, 55-52-59-23-91. Ya nos vamos con un nuevo residente. Hola, hola, buenos días, ¿quién habla? Bueno.
21: Sí, bueno.
20: Hola, buenos días, ¿quién habla?
21: Víctor Hugo.
20: Buenos días, Víctor, bienvenido a las serenatas de la Z. ¿Y tú en dónde estás, Víctor?
21: Yo estoy aquí en la CDMX.
20: ¡No, mi buen Víctor! Crisito, un buen residente de la Z, ¿qué debe responder?
22: Aquí estoy.
23: Aquí estoy.
20: ¿Y tú en dónde estás?
21: Yo estoy con los animales de la Z, en las serenatas de la Z.
19: No, ya se hizo un revoltijo.
20: Eso. Hay que responder, aquí estoy, mi rey.
21: Aquí estoy.
20: Muchas gracias. Platícanos en qué podemos ayudarte en esta mañana con ese cerebro que trae una verdadera confusión de estaciones de radio.
21: Yo estoy muy emocionado, pero bueno. Sí, quiero una serenata para mi novia, para mi mujer.
20: Perfecto. ¿Cómo se llama?
21: Ella se llama Connie.
20: Connie. ¿Y cuál es el motivo de la serenata para tu mujer?
21: Pues para agradecerle y recordarle lo mucho que la amo. Vamos empezando esta relación y estoy muy chido.
20: ¿Cuánto tiempo llevas con Connie?
21: Llevamos un mes.
20: ¡Apenitas! ¿Y cuánto tiempo te aventaste sin pareja?
21: Ya llevo unos meses.

0: es que sale confuso, pero sí, ya me hace falta.
1: Ok. Oye, ¿y qué canción le vamos a regalar a Connie?
0: Connie, la de el señor Neto Bernal, la de Si Quieres.
2: ¿Claro?
1: Sí, ¿la canción de la de Juan Gabriel?
0: Sí, con Neto Bernal, por favor.
1: Con Neto Bernal.
0: Así es.
1: Ok, Manchitas, ¿tenemos esa canción? ¡Órale, qué padre! ¡Punto para Manchitas! Mira qué padre, pues sí, ya tenemos lista la canción. Si quieres ya deja la mancha y gracias, hermano, que tengas buen día. Oye, ya tenemos lista la canción. Perfecto, no cuelgues, entonces vamos a marcarle. Acabamos de decir, digo, ya Manchi que está pues muy complaciente, Jolines, pues ya de una vez nos quedamos que la rolita. No nos cuelgues, muchas gracias. Oigan, el día de hoy nos vamos a, bueno, a saludar a Gómez José, buenos días, a Claudia, pues sí, Manchi, Graciela González, desde el Agrícola Oriental, saludos, muchos éxitos, bendiciones, Martín Yañez Ramírez, excelente jueves, un abrazo desde hasta la cabina de la Z, Orquídea Torres, Arturo Cuenca, Sandrita Martínez, María del Pilar Fernández, este dominguito, Gabito, ¿cómo va a festejar a mamita el 10 de mayo? Irá a visitar a su mami al panteón. ¿Qué plan hay para este 10 de mayo, señor Escamilla?
3: Pues, tenemos aquí un compromiso en la Z en la mañana.
1: Sí.
3: Pero sí, intentaremos aprovechar los poquitos horas que tenemos precisamente para visitar a nuestra mamita.
1: Tu mamita está allá en Huauchinango también. Huauchinango, tu papi igual.
3: Están los dos juntitos, uno arriba del otro.
1: Ok.
3: En la misma fosa.
1: Juntos dicen hasta que la muerte nos separa, pero aquí creo que, como en muchos casos, Gabo, siempre las personas siguen juntas en sus tumbas, ¿verdad?
3: Más allá de la vida.
1: Un amor profundo, exactamente, más allá de la vida. Pues muchas bendiciones para todas las personas que van a recordar a algún ser querido, a una mamita, una suegra, mamá, hermana, en este 10 de mayo que ya no nos acompañan. Pero seguramente, como siempre, como si fuera un día de muertos, recordamos con la fotografía, con los videos, con tantas cosas que nos permite la tecnología recordar con mucho cariño a nuestros seres queridos adelantados en este 10 de mayo. Y el 10 de mayo también estaremos allá en Taxco de Alarcón con nuestra familia de viajeros Gatours. Les hacemos una cordial invitación y felicidades. Ya les compartimos las indicaciones a nuestros viajeros, a don Jorge Arellanes, gracias. Nos fuimos a Cancún y dice vámonos a Taxco. Entonces nos vemos este dominguito, primeramente Dios, en Taxco de Alarcón con nuestra familia de viajeros Gatours.
3: O sea, si ya se la va a pasar viajando don Jorge.
1: Pues oye, ¿qué más? No hay muchas personas que también, siempre he dicho, donde quiera que vaya siempre hay alguien con una mochila en la espalda. En otras, como en el caso de Cuauhtémoc Blanco, pues sí es un poco complicado, pero otros viajeros sí realmente andan disfrutando la vida viajando por todos lados. Hola, Connie, te
3: hablamos de la frena. Creo que ya tenemos a Connie en la línea número 14.
1: Hola, Connie, buenos días. Gracias por tomar la llamada, Connie. Te saludamos de la Z107.3. Y te saludan mis compañeros de programa de esta mañana, Cristian Rodríguez.
4: Hola, hola, Connie. Bonito día.
5: Buenos días.
6: Gracias.
1: Connie, también este programa lo hace Gabriel Escamilla.
3: Hola, guapura.
1: Y de este lado, en la línea telefónica contigo, Connie, Edgar Flores, el gato volador, con todas las ganas de compartirte un lindo detalle que deseamos sea de tu agrado y sea muy romántico para ti. No necesitas ser 14 de febrero para hacerte sentir tan especial para unos ojos y para un corazón como el de nuestro residente. Adelante con la serenata.
0: Hola, ¿qué tal? Muy buenos días, Tony. ¿Cómo estás, mi amor?
6: Bien, mi amor.
0: Y bueno, tuve este pequeño detalle para ti. Estoy muy emocionado. Traes aquí a los compas, a los animales de la Z, a los residentes de la Z, y sabes que te amo mucho y te dedico esta canción con toda mi alma. Gracias por estar conmigo en las buenas, en las malas y en las peores, a pesar de que llevamos muy poquito tiempo. Sí, te amo mucho, Dios te bendiga hoy y siempre, y también a estos señorones de la Z que sigan con esta bonita tradición. Te amo, Connie.
6: Gracias, mi amor. También te amo.
1: Connie, deseamos que les guste mucho su canción misma que les compartimos ahora mismo. Y les despedimos con un
7: adiós, amor.
1: Adiós, amor. Somos los residentes de la Z. Los animales están en el zoológico, Jolines, en esta mañana, ahí en Chapultepec. Claro. Somos los residentes del 107.

0: 7 minutos, 7:37, momento de informarnos con la sabiduría que nos tiene el gatito volador en información que informa.
1: ¡Ah, caray!
0: Todo era jujujú, jajaja.
1: Que es el zoológico, que no sé qué. Polines, serías tan gentil de, pues, compartirme tu sabiduría a través de una bella información que informa. Bueno, tenemos, pues, obviamente, pues, juevesito de opción múltiple. Comer tarde en la noche podría provocarte estrés y afectar tu digestión. Y además de las pesadillas también, Crisito, la maternidad reduce el riesgo de accidente cerebrovascular.
0: ¿La maternidad?
1: Esto dice la ciencia.
0: O sea que hay que embarazarnos.
1: Y bueno, por lo menos la panza ya la traemos, Gabo. Entonces, y por último, trabajadores petroleros encabezan las movilizaciones en CDMX el día de hoy. Además de que captan el momento en que policía de la Ciudad de México disparó a sujeto presuntamente armado en una pelea.
0: Pues yo creo que las tres están del nabo, gracias.
1: No hay. Toluca se mete a la final, pues obviamente de la Conca Champions. Va muy bien, sí le salió muy bien llevarse a sus grandes refuerzos estrella. Además, mezclar romero con azúcar, beneficios reales y para qué sirve este remedio casero, Crisito. Y en otro orden de ideas, pues les tengo una receta para hacer mole rosa el Día de las Madres.
2: ¿Mole rosa?
0: Órale, no. Pues mejor las primeras, ¿no?
1: Las primeras, ¿no? Entonces, ¿con cuál nos vamos? Bueno, pues entonces nos vamos con esta información. Ay, ¿dónde está Crisito?
2: Ay, ¿dónde está, compadre?
1: Ay, compadre. Crisito, ayúdame, por favor.
2: Bueno, aquí te voy a prestar unas, a ver cuál.
1: Mira, tienes dos pensiones del IMSS. Cobrar dos al mismo tiempo podría hacerte perder una. Ahora, suena muy extraño, pero ¿quiénes tenían dos pensiones? Pues, qué chido.
2: A ver.
1: Cobrar dos pensiones del IMSS al mismo tiempo.
0: Ya, si no tienes otra, pues ya échala. Oye,
1: no, pero sí está interesante. No, digo, no, yo no había escuchado esto, Gabo, no sé si tú ya conocías.
0: No.
1: Cobrar dos pensiones del IMSS al mismo tiempo puede provocar la cancelación de una, según un criterio de la Suprema Corte de Justicia de la Nación que sigue vigente en México. La resolución establece que no siempre es posible recibir ambos pagos si provienen del mismo sistema y comparten el mismo origen. El criterio surgió tras una contradicción de tesis resuelta por la Corte en la que se analizó si una persona podía recibir una pensión por jubilación del IMSS y al mismo tiempo otra por cesantía en edad avanzada bajo la Ley del Seguro Social de 1973. La Suprema Corte de Justicia de la Nación concluyó que estas pensiones son incompatibles en ciertos casos. Esto ocurre cuando la pensión por jubilación ya incluye el monto correspondiente a la pensión por vejez. En ese escenario, el IMSS no está obligado a otorgar un segundo pago. En términos simples, si una persona ya contempla beneficios de otra, no se puede duplicar el ingreso por el mismo concepto. Pero ¿por qué podrías perder una pensión del IMSS? De acuerdo con el criterio judicial, una pensión puede absorber a la otra si ambas derivan del mismo origen o están integradas pues prácticamente entre sí. Casos en los que sí podrías tener dos pensiones, no todos los escenarios aplican igual. Algunos tribunales habían considerado que sí es posible recibir dos pensiones cuando se generan por trabajos distintos. Por ejemplo, si cotizaste ante el IMSS con diferentes patrones y cada pensión se generó de manera independiente. Sin embargo, el criterio de la Suprema Corte de Justicia de la Nación establece que en casos donde existe integración de beneficios, prevalece la incompatibilidad. ¿Qué debes revisar antes de solicitar otra pensión? Pues si estás en proceso de retiro o ya recibes una pensión del IMSS, es clave tomar en cuenta lo siguiente. Revisar el tipo de pensión que tienes, verificar si incluye beneficios por vejez y consultar directamente con el IMSS antes de iniciar otro trámite. Este criterio continúa haciendo referencia para resolver casos similares en México y puede definir si una persona mantiene o pierde una pensión.
0: Muy bien, hasta aquí la información. ¿Qué informa? 7 de la mañana con 41 minutos. Gatito, te toca una serenata express de 6 minutos, así que corre tiempo.
1: Voy saliendo, pero si quieren igual, para eso estamos, para chambear.
0: Sí, es cierto, ya me acordé.
1: Estamos aquí, pues somos todoterreno.
0: Oye, pues de hecho la info entonces me tocaba a mí.
1: Oye, de haber sabido que escuchar mejor si lo hubieras dado tú.
0: Maldita sea, tenía tan buenas. Buenos días, hola, hola.
1: Ya te las ahorré para el otro bloque.
0: Bueno, bueno.
3: Hola, buenos días.
0: ¿Con quién tenemos el honor?
3: Tu servidor, Abraham Chilpa.
0: Abraham Chilpa, ¿y tú en dónde estás?
3: Aquí estoy.
0: Oye, ¿tú eres de Chilpancingo o de dónde eres?
3: Algo así.
0: ¿O eres tan velludo que pareces chilpancé? Mi querido Ibrahim, platícanos de tu serenata. ¿Para quién va a ser y por qué razón?
3: Es para mi mamá, ya que es su cumpleaños el día de hoy.
0: ¡Qué bonito! ¿Cuántos años cumple tu mamita hermosa?
3: 60.
0: ¡Qué padre! ¿Cuántos hermanos fueron ustedes?
3: Somos tres.
0: ¿Y ella vive con alguno de tus hermanos? ¿Contigo? ¿Vive sola? ¿Dónde está tu mami?
3: Vivo yo con ellos, con mis padres.
0: Qué bueno, pues quiérelos mucho, cuídelos mucho, consiéntelos mucho. Y qué padre, qué bonito que tienes pues estos detalles para con tu mamita.
3: Muchas gracias.
0: ¿Qué canción te gustaría dedicarle?
3: Es lo que no sé exactamente qué canción me puede recomendar.
0: Madrecita, amor de madre, señora, señora, eres una señora, diosa. Señora, señora, perfecto. Está bien padre porque casi no la hemos escuchado, entonces pues vamos a ponerla otra vez. Okay. ¿Vamos a encontrarla dónde, en tu casa o dónde?
3: Sí, así es.
0: ¿Y tú estás en dónde?
3: Yo ando trabajando, soy taxi de aplicación.
0: Ah, muy bien. ¿Y por dónde andas ahorita?
3: Estoy aquí en Tecama.
0: Perfecto, pues no nos cuelgues, ya le estamos marcando a tu mamita, ¿sale?
3: Gracias.
0: Muchas gracias, 7:43, saludos a todos los que están detrás del volante en el tráfico, tranquilidad, serenidad y paciencia, a toda la gente que nos acompaña también en los sistemas de plataforma, Uber, Didi, son los únicos que me sé, pero hay más, ¿no?
2: Sí, Indrive, algo
0: Cabify.
2: Así.
0: Cabify, efectivamente, ¿todavía existe Cabify? No se ha muerto.
1: Todavía vive, sí.
0: Yo no he escuchado mucho de Cabify.
1: ¿Solo Uber y Didi?
0: Solo Uber y Didi son los más sonados y los más utilizados. Pues para todos, no importa la plataforma en la que te encuentres, si nos escuchas te mandamos un abrazo y te deseamos que tengas una jornada espectacularmente increíble y llena de muchos pasajes. Bueno, señora hermosa, buenos días.
4: Buenos días.
0: ¿Con quién tenemos el placer?
4: Con Blanca Estela.
0: Doña Blanquita, ¿cómo está usted?
4: Bien.
0: Le hablamos despertando, ¿verdad?
1: Claro.
4: Sí.
0: Se oye bien modorra, ¡qué bárbara! Le saluda aquí Cristian Rodríguez.
2: Blanquita, bonito día.
5: Buenos días.
0: Querida Blanquita, aquí le saluda el gato volador también.
1: Hola Blanquita, feliz mañana.
4: Gracias.
0: Mi nombre es Gabriel Escamilla y le saludo con un hola guapura. Y la mañana de hoy, hermosa, le tenemos una sorpresa super archi fácil maxi requete contra mega ultra estelar que aquí inicia en este momento. Adelante con la serenata.
3: ¿Sí me oyes?
4: Sí, sí te oigo.
3: Bueno, habló para decir.
0: Ah. Ya no te escucho.
3: Con nosotros, las enseñanzas y pues todas las luchas que hemos pasado, ¿no? Te deseo que te pases un feliz cumpleaños, que te la pases de maravilla y ya sabes que siempre pues vas a contar conmigo y con mis hermanos.
4: Gracias, hijo, muchas gracias. No, ya sabes que de todas maneras yo siempre estoy para ustedes, los amo.
3: Gracias, también sabes que te amamos.
4: Gracias por tu detalle, hijo.
3: En nada, pues te dedico una canción, espero que te guste.
4: Sí, mamá. Usted está bien, hijo.
0: Señora preciosa, si usted estuviera haciendo la serenata, ¿tendría algo bonito que decirle a su pequeño bebé? ¿A su pequeño bebesaurio?
4: Pues no. No, pues sí, ya solamente darle las gracias y pues la verdad estoy muy contenta y feliz porque pues ellos están bien y eso es lo que cuenta.
0: Qué increíble. Pues le deseamos lo mejor de la vida, señora hermosa. Gracias por aceptar la llamada y gracias por ser esa mamá tan hermosa que es con su bebesaurio.
4: Gracias.
0: Aquí le ponemos la canción. Gracias, mi niño.
3: Gracias.
0: Abrazo fuerte para ustedes. Gracias. Y los despedimos con un adiós, amor.
2: Las 7 de la mañana ya con 46 minutos.
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0: 7:49, se acabó la serenata y se acabaron en sí las serenatas de la Z, Julines.
1: Grandes historias el día de hoy. Mañana habrá una nueva emisión a partir de las 6 de la mañana en punto para ¿qué? Que no se duerman, por favor, y nos acompañen desde las 6 en puntito. Ya mañana viernes, Gatito Volador, semana muy cortita.
0: Carcito, se fue de volada.
2: Bendito sea Dios, Gabo, muchas gracias. Gracias a quienes también le madrugaron con nosotros, que estuvieron acompañándonos. La verdad es que siempre es un gran placer recibir sus serenatas, sus peticiones y escucharles siempre como cada mañana. Nos da mucha, muchísima vida.
0: Nosotros nos quedamos hasta las 3 horas 1 de la tarde con los residentes de la Z y con muchas secciones. Y mañana prometemos volver en punto de las 6 para llevarles, ¿claro?, más ilusión y más detalles bonitos de esos que nunca se olvidan de las serenatas de la Z. Muchas gracias. A nombre del Patito en los controles del teléfono. Ah, caray, está su espíritu. A nombre del Manchitas, que está el Máster Digital, Cristian Rodríguez, el Gato Volador y un servidor, Gabriel Escamilla. Decimos gracias. 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
24: Residentes, buenos días, son ya las 7:57, vamos a dejar atrás las serenatas del día de hoy, mañana habrá una nueva emisión, pero por el momento lo que nos toca es una reflexión hermosa para que tú la apliques en tu vida. Eso ya viene a continuación. Antes les quiero recordar que hoy a las 3 de la tarde voy a estar allá en la avenida de Canal de Río Churubusco. Número 171, abajo del Hotel Aristos, ahí con mis amigos de Volcanes, Gabo. Hoy es el primer concierto de BTS. Ayer se presentaron muchas fans.
25: 50 mil personas.
24: Un poquito más, todas vestidas de morado.
25: Bueno, 50 mil una, porque fui yo también.
24: Y hoy, seguramente desde muy temprano, estarán ya en las inmediaciones de lo que es el estadio GNP Seguros. Y la circulación se va a complicar por toda esa zona a partir, yo creo que desde las 2, 3 de la tarde, para que vayan tomando sus precauciones, para que todas las fanáticas pues lleguen temprano. Y allá las estaré yo esperando. Recibiendo en la puerta 9, precisamente a un ladito del estadio GNP, ahí con mis amigos de Volcanes. Ahí puede ser el punto de reunión precisamente para todas ellas. Así que allá nos vemos. Vámonos ahora sí con la reflexión del día. Es la voz de Gabriel Escamilla.
25: En una enorme montaña, muchos soñaban con llegar a la cima. Desde abajo parecía imposible. El camino era largo, empinado, lleno de obstáculos. Algunos intentaban subir sin guía. Caminaban tal vez en círculos, tropezaban y terminaban regresando completamente cansados. Un joven observó que había personas que lograban llegar arriba. Eran escaladores experimentados que ya conocían la montaña. En lugar de ignorarlos o sentir envidia, decidió acercarse y aprender. Les preguntó cómo habían avanzado, qué errores habían cometido y qué caminos eran los más seguros. Los escaladores compartieron sus experiencias. ¿Dónde había piedras sueltas? ¿Qué rutas evitaban precipicios? ¿Y cuándo era mejor descansar? El joven entendió entonces que no estaba copiando sus pasos, estaba aprendiendo de ellos para construir los propios. Con paciencia y constancia, comenzó a subir. Sí, hubo momentos muy difíciles, pero cada consejo evitaba errores innecesarios. Y un día llegó a la cima. Desde arriba comprendió algo muy importante. Quien aprende de quienes ya recorrieron el camino, puede avanzar más lejos y con menos tropiezos. Y es que las personas exitosas dejan huellas, experiencias, aprendizajes, ejemplos. Inspirarse en ellas no significa perder autenticidad, significa aprender de quienes ya enfrentaron desafíos similares. La admiración sana impulsa, la envidia detiene. Pregúntate, ¿estoy aprendiendo de quienes admiro o solo observándolos desde lejos? ¿Qué hábitos de las personas exitosas podría aplicar en mi vida? Cierra los ojos y repite, puedo aprender de quienes ya recorrieron el camino. Y recuerda, las personas exitosas no solo alcanzan metas, también dejan señales para quienes vienen detrás. Aprender de ellas no te hace menos original, te hace más sabio, porque quien escucha a quienes ya subieron la montaña, encuentra mejores caminos para llegar a su propia cima.

0: Las 8.5.
1: Otra más de las cumbias originales, sus compas de Fuerza Régida y Grupo Frontera. ¡Vuélvale a marcar, compa Carlos!

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7: Las 8:30.

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3: 8.49.
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3: 8:53.

0: Esperando con muchas ganas el 10 de mayo, porque el 10 de mayo tenemos una sorpresa muy especial para todas las mamás, porque el domingo, ¿dónde nos reunimos, Cris?
1: Nos vamos a reunir en la sucursal del sur de los Cuatro Haces, allá con Willy González.
0: ¿No era Willy Wonka el chocolatero, no?
1: No, no, no, Willy González, que ayer nos visitó precisamente.
0: No es el chocolatero, es el salsero.
1: Es el salsero. Nos visitó en nuestro Facebook, que hacemos todos los miércoles a las 10 de la mañana, es el Facebook Live, y en pleno, pues, simulacro gatito volador, se puso interesante, se puso emocionante, porque ya dijo que le va a pasar muy a gusto, va a desayunar con las mamitas ganadoras, va a platicar, a lo mejor se echa hasta un palomazo, ¿no? Entonces, se va a poner muy divertida esta situación, este festejo a mamá.
2: Oye, yo pensé que se iba a asustar con lo del simulacro, pero cuando le dije, oye, Willy ya comenzó. O sea, le dio gusto.
0: Bajo, venga, vamos a sacar una más foto.
2: Como que es un hombre de adrenalina, el buen Willy González. Así que esperamos a todas las mamitas en el marco del festejo del 10 de mayo.
0: ¡Sí! Nos vamos rápidamente con la información que informa. Noticias. Díganme quién dice yo.
1: Gabo, te quedaste pendiente con algunas notas hace rato.
0: Me quedé con varias. La verdad es que nos da mucho gusto poder decirles algo más importante, pero las borré todas cuando el gato volador le dijo que él iba.
2: ¿Quieren que les hable de las pensiones dobles? Dice Gabo, no.
0: No, algo importante. La verdad es que fue algo muy triste de las mamás. El día de ayer estaba yo escuchando que una mamá fue, pues va a ser sentenciada porque dejó a su hijo en el automóvil.
2: 12 horas.
0: Regresó de una fiesta, se le olvidó el niño, se metió a su casa, se fue a dormir y al otro día despertó para ir a buscarlo, no sé si para que se fuera a la escuela o el desayuno o algo. Se dio cuenta que no estaba y cuando se acordó que lo había dejado en el automóvil, pues ya el niño estaba completamente inconsciente y desafortunadamente perdió la vida. Entonces, híjole, no sé qué podría decir en su favor la persona, si a lo mejor estaba bajo los influjos de alguna bebida, que pues no debería de haber manejado de esa manera, claro. Si llegó muy cansada, que no debería de haber manejado de esa manera, si tiene algunos problemas, de tipo estrés o algo por el estilo, que no debería llevarse a su hijo de esa manera. Entonces tengamos mucho cuidado con los hijos. Y pues ahora detienen a una mujer que abandonó a sus tres hijos durante 3 días para irse de viaje a la playa. Una mujer cuya identidad no fue revelada fue detenida por las autoridades de Venezuela tras haber sido señalada de abandonar a sus hijos menores de edad durante un lapso de 3 días para irse de viaje a la playa, por lo que ahora deberá enfrentar a la justicia por abandono y omisión de cuidado, que los menores van a quedar bajo el resguardo de las autoridades y su destino todavía es incierto. La verdad es que esta persona es una jovencita que pues yo no veo que tenga más allá de 20 años, 21, se ve muy chiquita. Y pues sus tres pequeños eran muy, muy, muy, muy pequeños. Digo, si con niños de 8 o 10 años no los puedes dejar porque están pues expensas de muchos peligros, claro. Pues con niños de menor edad, imagínate que los dejes encerrados 3 días sin comer, sin dejarles todo preparado, con el peligro del gas, de la electricidad, de las personas que están afuera. Y todo por irse con gato, y todo por irse de viaje a la playa. Entonces, pues tengan mucho cuidado y pues seamos conscientes de que tener un hijo es una responsabilidad muy, muy grande y que es una vida que está bajo nuestra custodia y bajo nuestra protección. Entonces, claro. No se pueden leer este tipo de cosas y mucho menos vivirlo.
1: Desafortunadamente existen personas así, gatito volador, irresponsables precisamente, que no ven la magnitud de la situación que tienen en sus manos y que pues obviamente se les hace fácil, pero pues esa no es la solución. La solución es que maduren, que recapaciten, que vean la situación que están viviendo, ¿no?
2: Ahora, es algo que todos dentro de nuestra moral, ¿no? Que pensamos tener todavía la moral, pues no es nada correcto, Gabo, pero muchas veces compartes que a lo mejor puede ser algo neuronal donde por más que te desgastes en pensar qué está pasando por la mente de esta persona,
0: no hay forma de...
2: Ayer, por ejemplo, yo venía manejando normal en la calle, en la colonia, y venía una chica en medio de la calle y su familiar o su esposo le dice, oye, hazte a la orilla, o sea, estás en medio de la avenida. Dijo, nada, pues es que esta gaya que quiere pasar a fuerzas, y yo... Así como que, ¿qué le pasa, no? Como que traerá en la cabeza. Y bueno, desafortunada, muy, muy lamentable la situación. Las autoridades están tratando como de encontrar una sentencia de acuerdo a un nuevo delito, ¿no? Por obviamente lo que ocurrió con este menor, porque bien dicen, obviamente la mamá sabía que al momento de abandonar a su hijo, ¿no? Como primera situación, de desobligación de la mamá, después salirse a tomar, sabía lo que estaba implicando y sabía que su hijo, pues en algún momento podía perder la vida teniendo tantas horas ahí. Entonces sí es un tema de mucha reflexión y de mucho cuidado con los niños.
0: Decían que fuera la temperatura estaba a 38 grados centígrados, pero ya con las ventanas cerradas y el calor adentro, más de 45 grados. Entonces imagínate qué tortura, ¿no? También. Pues, ¿qué se puede decir? Entonces, seamos responsables y cuidemos a nuestros hijos. De verdad, un aplauso para las mamás que dicen los hijos son sobreprotectoras. No, no vayas con esto, ten cuidado con esto, fíjate de esto, haz las cosas con cuidado, descansa bien, duerme, no manejes así, no tomes, etcétera, porque a los jóvenes nos caen mal ese tipo de recomendaciones, pero nos pueden salvar la vida. Entonces, si tienes una mamita así, lejos de enojarte con ella y que la creas como tu enemiga, al contrario, agradece a Dios que tienes a alguien que se preocupa por tu bienestar y agradece a la vida que la tienes contigo.
1: Ahí está, señoras y señores, la información que informa hasta el momento. Señor. Y aquí nos vamos rápidamente a eso que se llama la pregunta junta del día de hoy, que quedó de la siguiente forma. ¿Hay alguien quien te inspire en la vida? ¿Sí o no? Gatito Volador. ¿Quién te inspira para seguir adelante?
2: Yo creo que
0: ¿quién te inspira para viajar mucho?
1: Para seguir sus pasos.
2: Yo creo que todo el tiempo puede ser que te inspiren desde mi muy particular punto de vista, que te inspires tú mismo, ¿no? Por la misma situación que has pasado, por lo que has vivido.
1: Es una motivación.
0: Te ves en el espejo y dices qué cosas tan padres he logrado, ¿no?
2: Automotivación. Claro. El otro, apenas venía reflexionando de Cancún en el avión, cuando para mí conocer Cancún era imposible.
0: Un sueño.
2: O sea, yo conocí Cancún, era imposible, la verdad, y un sueño. Y yo conocí Cancún el año pasado, Crisito, a los 47 años de edad, cuando mi hija...
0: Salte de esta cabina.
2: Sí, conocí Cancún a los 10 años, 11 años, Dios me dio la fortuna de llevarla, de verla sonreír arriba de un avión y digo... después de todo lo que he pasado y comenzar con un viaje y después otro, que yo no conocía Cancún, que yo nunca jamás en la vida me iba a imaginar estar manejando en Cancún. O sea, son cosas que me automotivan también.
0: Robarte las revistas que te robaste de esa tienda, ¿no?
2: la toalla, por cierto.
0: la toalla de los hoteles.
2: La mojado. Pero también, pues, amigos como ustedes, ¿no? Tú eres una persona muy disciplinada. O sea, son amigos que nos vemos todos los días. A lo mejor no somos tan expresivos entre nosotros y al aire, pero siempre aprendemos, ¿no? De Gabo, de ti.
0: Siempre tenemos que no hacer.
2: Exactamente. Entonces, pues siempre es bueno por eso rodearnos de personas que nos inspiren, Crisito, porque
1: ¿sí?
2: Desde la persona más sencilla hasta la más exitosa, siempre nos aportan grandes cosas. Ayer, por ejemplo, Willy González, ¿no? Algo que dijo, si todo
0: me marcó,
2: mantienes el orden, yo tengo todo en orden, he sido un buen ciudadano, contribuyo con mis impuestos, arreglo el tema de mi izquierda. Dije, wow.
0: Y me marcó, la verdad, ¿eh?
2: Definitivamente, la verdad, qué mentalidad. Entonces, sí, creo que sí he tenido la gran fortuna de tener grandes amigos como ustedes que me motivan, y si no los tuviera, pues aquí estoy yo para automotivarme.
0: Qué padre, lo mismo, a final de cuentas te rodeas de las personas que te aportan algo. Muchas veces le he dicho al gatito que él me ha servido mucho de inspiración para atreverme a hacer las cosas, ¿no? De a Gris, es un gran maestro en cuanto a la paciencia, en cuanto a la humildad, sí. En cuanto a ser un excelente ser humano. El Manchitas, ahí sí, no encuentro muchas cosas que digo. No, es cierto. El Manchitas, pues siempre lo hemos dicho, es un profesional de la operación, enorme, es un maestro con las manos. Entonces siempre aprendes cosas de las personas. Pero el día de ayer precisamente estaba platicando con Rosy y le decía, si yo hubiera podido tener la oportunidad de viajar en el tiempo a donde estaban mis niños pequeños, yo creo que estaría poniéndoles muchas películas de gente como Mahatma Gandhi, como muchos que... vi apenas la película de Michael Jackson, que ahí trata las cosas positivas del artista. Wow. Y entonces tú te sientas en una sala de cine o en la pantalla y ves esas vidas y te llenas de algo y dices, es un ejemplo que debo seguir, y si él puede, si él pudo, yo puedo, y qué gran maestro y qué gran experiencia y cuánto conocimiento. Entonces, Freddie Mercury, la película también. No, hay muchas personas que pueden ser dignas de admiración y que pueden estar en el entorno, en la lejanía, y siendo campeones de la WWE o lo que sea, o vivir en tu casa, en tu colonia, o ser tus maestros de la secundaria que te inspiran a hacer algo más adelante, un compañero de trabajo. Hay mucha gente que te puede dejar cosas muy positivas.
1: Desde ahora, el círculo más cercano, precisamente, hasta los grandes pensadores, motivadores, filósofos, artistas.
0: Que ya están incluso muertos, ¿no?
1: Sí, definitivamente, gatito, se me quedó grabada una frase precisamente lo que decías hace tiempo, ¿no? Si te juntas con cuatro personas que son creativas, activas, pues el sexto vas a ser tú, pero si te juntas con personas...
0: No, ya valiste porque hiciste cuatro y tú ibas a ser el sexto. Bueno, vas a ser el sexto creativo, pero pésimo en matemáticas.
2: De entrada hay que juntarnos con contadores, Jolines.
0: Primero hay que ir a la primaria, Jolines.
2: Primero hay que comprarnos un tabaco y luego ya de ahí partimos con...
1: Bueno, la idea principal es esa.
0: Oye, y si te juntas con cinco borrachos, antes vas a ser el noveno.
1: Ya vas a perder la conciencia.
2: Nosotros cuatro, ¿quién los pone?
0: A ver, espérame, frase célebre. Si te juntas con, ¿qué dijiste?
1: Con cuatro creativos, ponle.
0: Si te juntas con cuatro creativos, tú vas a ser el sexto. Mayo del 2026, Cristian Rodríguez.
1: ¿Por qué uno faltó?
2: Ya quedó para
0: ya la mejor vámonos a la pregunta.
1: La pregunta queda así. ¿Hay alguien que te inspire en la vida, sí o no?
3: Demasiado tarde.
2: Oye, no me dan los tiempos.
0: Ya se acabó el tiempo, entonces ahí ustedes opinen, por favor.
1: Ahí
0: es la pregunta unta y al ratito la leemos. Cristian Rodríguez, el gato
2: aquí
0: volador.
2: Estamos.
0: Gabriel Escamilla. Y si te juntas contigo, tú vas a ser el quinto locutor.
2: Oh,
0: estamos en la Z107.3.
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1: 9.8.

0: Desde las 5 de la tarde, fíjate, prepárate para un combo brutal, estará genial. Una batucada que te prende.
1: ¿Qué?
0: Un mariachi que te llega.
1: ¿Qué?
0: Además, lucha libre que te emociona. Y un meet and greet con leyendas como Osvaldo Sánchez, Héctor Moreno y el piloto mexicano Memo Rojas. Todo esto,
2: ¿claro?,
0: antes del momento que todos esperan. Fíjate que a las 9:15 de la noche, Cruz Azul contra Atlas será en el regreso de los cuartos de final en pantallas gigantes, Gabo, en la Feria de Chapultepec.
2: ¡Guau! Hay que redescubrirla. Si no has ido, está increíblemente maravillosa. Y si ya fuiste, pues tienes que vivirlo.
0: Fíjate, es el plan redondo. Ambiente obviamente garantizado y fútbol del bueno. Así que no lo cuentes, ¡vívelo! Ahí te vamos a ver a partir de las 5 de la tarde en Futlán, la tierra del fútbol. Porque además, la entrada es completamente libre.
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8: 934.

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2: 9.46.
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19: 9.51.

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1: Y además Cristian Nodal, Gabo también en la Plaza de Toros,
0: y tendremos ahí meet and greet con él, ¿eh?
1: 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Ahí los esperamos.
0: Nos vamos rápidamente con esto que se llama ni más ni menos que el Conquístame. Y nuevamente está nuestra anfitriona
1: Alejandra de la O.
0: Alejandra de la O, ¿cómo estás? Ale, estás en el taller de costura, ¿verdad?
2: Claro.
0: Bueno, Ale.
1: Gloria hermosa, ahí ya te escuchamos, perfecto corazón. Bienvenida al Conquístame. De nueva cuenta, oye, ¿qué te han parecido? Pues los dos candidatos anteriores.
3: Sí, está reñida la pelea.
1: Uy, lo que falta, porque hoy ya está aquí en la línea telefónica el buen Cuauhtémoc, que está listo para conocerte. Cuau, ¿cómo te va? Buen día.
4: Buenos días.
1: Buenos días, mi querido Cuau. ¿Tú de dónde llamas?
5: Buenos días.
1: Ok, bueno, no está tan lejos de Zumpango, o sea que puede ser buena opción. Platícanos un poquito, Cuau. Ahí está Gloria de la O para que la conozcas de inmediato. ¿Qué le vas a decir de primera mano para... Recuerda que es tu primera impresión. Adelante.
4: Ok, hola Gloria, mucho gusto. Tengo 30 años, soy de Naucalpan. Soy pastelero también. Pues la verdad me gustaría conocerte. Formar primero una linda amistad y lo que se vaya dando.
1: ¿Qué dices, Gloria?
3: Ay, sí, casi se le está cortando, no sé si lo escucho muy lejos.
1: Dice que tiene 30 años, que es pastelero y que quiere conocerte, que está dispuesto a entregar primero una amistad y luego lo que Dios quiera.
3: Pues.
1: Dice, primero hay que conocerlo, ¿verdad, Gloria?
2: Claro.
3: Sí, efectivamente, como dices, que primero sino todo el amor y todo el dinero.
1: Eso, como debe de ser. Wow, entonces vamos a describirnos físicamente para que te vaya conociendo poco a poco. ¿Cómo eres?
4: Pues mido 1.75. Uh-huh. Y complexión media.
2: Impresionante.
4: Morena clara. Manos grandes.
1: Ajá.
4: No tengo tatuajes.
1: Ok.
4: Barba ni bigote. Ni piercing.
1: Ok, ¿qué más?
4: Como debo seguir de complexión media, no soy ni atlético ni nada.
1: ¿No haces ejercicio para nada?
4: Sí, hago ejercicio, camino, me gusta caminar mucho.
1: Ok.
4: Pero así que yo vaya al gimnasio, cosas así, pues no.
1: Ok, perfecto. Platícanos un poquito de tu cabello, hasta dónde lo utilizas, cuál es tu estilo de corte. ¿Ya tiene canas?
4: No, me gusta mantener mi pelo corto. No me gusta tampoco tener cabello largo. Uh-huh. Me desespera, digamos, tenerlo así.
1: Ok.
4: Normalmente lo mantengo corto.
1: Corto. En tu estilo de vestir, más o menos, ¿qué utilizas? ¿Jeans? ¿Eres más como de trajecito o siempre andas con tu delantal cuando haces repostería?
4: Siempre uso jeans. Jogger. Formal, ahora sí, cuando la ocasión amerita.
1: Uh-huh. Ok, ya quedó listo lo físico más o menos y tu estilo de vestir, mi querido Cuauhtémoc. Ahora platiquemos un poquito de los sentimientos. ¿Qué estás dispuesto a ofrecer en esta relación, Cuauhtémoc?
4: Entrar en una amistad.
1: Casi no te escuchamos, ¿nos podrás hablar un poquito más fuerte?
4: Entrar en una amistad buena, sana, sincera.
0: ¿Sana, sana, colita de rana?
4: Me gusta ser caballeroso.
1: Uh-huh.
4: ¿Qué más?
1: ¿Desde hace cuánto no tienes pareja?
4: 2 años.
1: ¿Y eso por qué? ¿Qué fue lo que pasó en esa relación?
4: Pues nos distanciamos como tal y cada quien tomó su camino.
1: ¿Ya no te interesaba esa relación?
0: No.
4: No, ya no funcionaba.
1: Ok.
0: ¿Ya no funcionaba la relación u otra cosa?
4: Sin palabras.
1: ¡Caray! Si hay algo de eso, seguramente. Oye, mi querida Gloria, ¿qué le tienes que preguntar respecto a lo sentimental? Venga, con todo, ¿cómo vas? ¿No se te ocurre nada? Bueno, no te preocupes, mi querido Cuau, platícanos un poquito, ¿qué es lo que no soportas de las personas?
4: Y las mentiras.
1: ¿Tú mientes de repente alguna mentirita blanca?
4: Pudiera ser, ahora sí que una mentirita es como es blanca, uh-huh. Pero que mienta yo seguido, no.
1: ¿Qué opinas de las personas tóxicas?
4: No me gusta hacerlo. Tampoco me gusta que lo sean conmigo. Uh-huh. Me gusta respetar el espacio de las personas.
1: Sí.
4: Y también su privacidad.
1: Ok.
0: Perfecto. Últimas preguntas. ¿En una relación prefieres llevar la iniciativa, que lleven la iniciativa o remar los dos juntos?
4: Que ambos llevemos la iniciativa.
0: Cuando alguien te provoca, ¿tú aguantas, respondes o te pones crazy?
4: Aguanto.
0: Ok. Y por último, si te dan un helado, ¿tú lo saboreas, lo lengüeteas o dejas que se derrita?
4: ¿Cómo, perdón?
0: Si te dan un helado, ¿tú lo saboreas, lo lengüeteas o dejas que se derrita?
4: Bueno, lo saboreo.
0: Perfecto, muy bien. Creo que ya subimos mucho de tus patrones de conducta, ¿claro?, psicológicos y psicotomáticos con esto.
1: Tomaste nota, ¿verdad?
0: ¡Demasiado tarde!
1: Perfecto, hermosa. Pues mañana llega el día para que tú decidas, sí, a quién conoces. Gracias, Cuauhtémoc, y mucha suerte. Y felicidades a los dos. Y también de los dos nos despedimos con un...
0: ¡Adiós, amor!
1: Es el Conquístame de la Z con Gabriel Escamilla.
0: Aquí estoy.
1: El Gato Volador y Cristian Rodríguez. Y ustedes, residentes, escuchan radio...
0: ¡Hola, Z!
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1: Las 10:20.

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24: Las 10.

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2: 10:42.
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18: 10:51.
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0: Qué forma tan maravillosa de recordar las canciones que llegaron para quedarse ayer, hoy y siempre en los mágicos sonidos del ayer que regresan mañana en punto de las 10 de la mañana para llenarnos de amor, de romanticismo y de cosas memorables, de jóvenes.
1: Sí, excelente. Hablando de la música del recuerdo, de los sonidos del ayer.
0: ¡Vivirás en el recuerdo!
1: Recuerden que este viernes 15 de mayo...
0: cantar.
1: Venga, venga, venga.
0: ¡Vivirás en el recuerdo!
1: ¡La, la, la, la, la, la, la!
0: Qué bonito. Mejor ya no.
2: ¿Qué pasó, cariño?
1: Porque para todos aquellos quienes no han escuchado la reconciliación, aquí está un fragmento también de buenas voces. Oye, Gabo, el viernes 15 de mayo en la Arena Ciudad de México se presentan los Ídolos del Corazón.
0: ¿Qué?
1: Los Terrícolas de Néstor Daniel, Los Solitarios,
0: no,
1: y
0: no
1: también
0: me digas
1: los
0: que Ríos. Juntos, los sí, tres, sí. ¿Es en serio? ¿De veras, Colinas?
1: En una misma noche, residentes.
0: Claro. Wow.
1: Sí, ya lo saben. Si quieren entrar gratis, bueno, pues nosotros tenemos sus accesos y los consiguen en el Facebook de la Z. Eso no es todo, porque el 20 de mayo en el Lunario del Auditorio Nacional llega el grupo Indio.
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1: Grupo Indio.
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1: Sí, es el grupo Indio. 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
0: El grupo Chris.
1: Ya nos vemos, residentes. Esto va a ser en el Lunario, o sea, un lugar, claro, íntimo, en donde van a ver a los artistas muy, pero muy cerquita, y un audio sensacional.
0: Pero ya tienes tu boleto ganado a través de las redes sociales. Si quieres ir con tu acompañante, dijera Chris, te damos el tercero.
1: No, nada más son dos, ¿eh? No se confundan, residentes, y vayan a clases de matemáticas.
0: Esta es la información que informa. Chururu chuchu.
1: Échale. Paso voy.
0: Pues mira, yo lo que tengo es que hay puras cosas de trucos de magia, de mentalismo. ¿Qué está pasando?
1: ¿Qué?
0: Errores por los que un hombre pierde una buena mujer y está arrepentido. Eso quién sabe quién lo habrá escrito. La segunda, pues, una pareja holandesa que pierde la vida en un crucero con hertavirus. Pasó 4 meses entre Argentina y Chile y puede que por ahí venga el contagio. Y la última, pues, ¿cómo superar alguna crisis matrimonial? Te toca, ¿cuál?
1: Venga, yo únicamente tengo... Ah, caray, no, pues está muy buena la última, Gabo, venga.
0: Muy bien, entonces dice lo siguiente, porque hay personas que se sienten mejor solas que acompañadas, según la psicología. Así como hay personas que les encanta estar en pareja todo el tiempo y no soportan la vida en solitario.
4: ¡Mi novia me abandonó!
0: Están aquellos que prefieren la tranquilidad, la paz, y evitan el contacto social y sienten que es mucho mejor que estar acompañado. Por eso es que la psicología reveló el significado de que un individuo se sienta mejor solo que mal acompañado o que acompañado. Claro. Y que en caso de que seas uno de ellos, deberías tener en cuenta lo que representa. ¿Te gusta estar más solo o acompañado?
1: Más solo.
0: Muy bien, bueno, pues es muy común que muchas personas sean más sociables que otras, por lo que no tendrán inconveniente en relacionarse con facilidad con los demás. Y por lo general les será más sencillo encontrar pareja, pero en todo momento necesitan estar acompañados. No es de sorprendernos que terminen una relación y comiencen otra, ya que no quieren estar solos. Y está el polo opuesto, aquellos individuos que sí aman la soledad. Porque hay personas que aprietan fuerte la mano cuando saludan y pues se sienten acompañados. En un mundo donde quieren estar acompañados, hay personas que quieren experimentar la soledad y de vivir tranquilos y en paz. ¡Ya, por favor! Esto llevó a que psicología realizara un estudio y explicara el significado de este fenómeno. Y en base y con base a algunas investigaciones demostró que la soledad puede ser un aliado de bienestar emocional y que tiene algunas interpretaciones y significados para tener en cuenta. Pero ¿por qué hay personas que se sienten mejor solas? Bueno, de acuerdo a lo que explicó la psicología, la soledad no siempre representa aislamiento o tristeza, sino que se convierte en una etapa de reflexión, calma, crecimiento personal y permite a esas personas escuchar sus pensamientos, recargar energías y procesar emociones. Es por eso que la soledad no siempre implica estar solo. Motivos, ahí te va. Venga. Experiencias previas, necesidad de introspección, sensibilidad al entorno y personalidad introvertida. Obviamente no tiene nada que ver con ninguna patología, simple y sencillamente que a esas personas les encanta pues sentirse bien y estar en tranquilidad y armonía consigo mismo.
2: ¿Claro?
0: Tal vez porque en las experiencias previas no les fue bien acompañado, ¿no? Y de repente tuvieron una situación ahí complicada, tienen necesidad de reencontrarse con ellos mismos, qué quieren del futuro, qué es lo que van a hacer, cuáles son sus planes, cuál es el sentido de su vida, tienen sensibilidad al entorno, de repente a lo mejor las críticas, el hecho de verse inmerso en chisme o en pláticas donde ellos son los protagonistas, como que no les atrae demasiado, y una personalidad introvertida donde pues prefieren estar viendo pelis o series que estar acompañándose con alguien y pues estar interactuando y no sabiendo qué hacer. Entonces no te espantes demasiado, mientras se trate de estas cosas todo está bajo control.
1: Ahí está la información que informa, residentes, bien completa en esta mañana precisamente, y de aquí brincamos a esto que se llama
0: ¿qué?
1: El Chisteando
0: Ando.
1: Hola, hola, ma, ma, oye, ¿te acuerdas que tenía hambre?
5: ¿Claro?
1: Sí, mijo. Pues ya, se quemó la casa.
0: ¡Ay! Oye, pa. Sí, dime, hijo. ¿Te gusta el jitomate asado?
5: Claro.
0: ¿El jitomate asado? Pues sí, mijito, sí me gusta. ¿Por qué? Pues córrele, porque se está quemando la huerta.
1: ¡Ay! Dos amiguitos del kinder, uno le pregunta al otro: oye, ¿y tú sabes qué hace un mudo bailando? ¿Un mudo bailando? No, no sé. Pues una mudanza.
0: Están dos amigos que eran Chris y el gato, y uno le dice al otro: ay, mana, fíjate que ayer que fuimos al súper me cayó mal el pollo. Y el otro le responde: pues ¿para qué le sigues hablando?
1: Una plática entre amigos, le pregunta: oye, hace mucho tiempo que no te veo, ¿y ahora en dónde vives o qué onda, en qué calle? Ah, pues en el 20 de julio, ¿y tú? No, pues yo 18 días después. ¿Cómo así?
6: ¿Qué?
1: Sí, en las del 7 de agosto.
0: ¿Ustedes saben por qué los de los correos no hacen timbres con la foto de alguna suegra?
1: ¿Por qué?
0: Pues porque la gente no sabría de qué lado del timbre escupir.
1: Dos amigos que se encuentran: oye, oye, ¿y cómo está tu hija? Platícame todo. No, pues le va muy bien, tiene un gran don. No me digas, baila, canta, ¿es buen estudiante? No, no, no, tiene un don de 60 que le paga todo.
0: ¡Ah, caray! Había una vez un abogado. Bueno, ¿cuál es el colmo de un abogado?
1: ¿Cuál?
0: Pues que se le caiga la muela del juicio.
1: Oiga, oiga, ¿me vende un jabón de baño, por favor? Sí, claro, ¿Carey? No, mejor Baratey, porque no hay money.
0: ¿Ustedes saben cuál es la diferencia entre una suegra y un vampiro?
6: ¡No!
1: ¿Cuál?
0: Pues en que el vampiro solamente te chupa la sangre en la noche.
1: Oye, oye, oye, ¿y sabes tú cómo se dice night en español?
6: Noche.
1: ¿No, Chávez?
0: ¿Ustedes saben qué hacen 500 políticos en el fondo del mar?
1: ¿Qué?
0: Ah, pues hacen un acto de justicia.
1: Buenos días, buenos días. Oiga, llamaba porque quería dedicar una canción.
6: Claro, sí, dígame cuál.
1: Pues la de Caminando por la Vida.
6: Ah,
1: sí, claro. ¿Y a quién se la quiere dedicar? Pues a mi cuñado, que le han retirado el permiso de conducir.
0: ¿Ustedes saben cómo se dice bomba atómica en chino?
1: ¿Cómo?
0: Ni popó quedó.
1: Y hasta aquí el chisteando.
0: Uno más, uno más.
1: Están dos amigos platicando y uno le dice al otro: oye, ¿y por qué entierran a un ladrón a 200 metros bajo tierra? ¿200 metros bajo tierra? No, no sé. Pues porque en el fondo es bueno.
0: Oye, ¿tú podrías, sabes cómo salvar a una suegra que se está ahogando? Pues no, no sé. ¡Muy bien! ¡Felicidades! Hasta aquí el chisteando. ¡Ando! Cristian Rodríguez, el gato volador. Gabriel Escamilla, te acompañamos en esta mañana y te preguntamos:
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0: ¡O la Z!
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0: ¡Cumbias con Z!
1: 11 con 5.

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0: mi canal Producciones Obregón, al famoso Pepe. Mi querido Pepe, gracias, hermano. Nos vemos el 15.
1: No, pues al contrario, gracias a ti, Diego, a toda la gente que está en casita. Muchas gracias. Un cordial saludo para mi hijo Marquitos, mi esposa, que está en casita, toda la gente allá de Valle de Chalco, toda la gente de Suandesa. En especial para mi gran amigo, mi suegro, el famosísimo Superman, toda la gente de Obregón. Un cordial saludo al famosísimo Pulga, a toda la gente de Valle de Chalco, para toda la gente de la RM1, a toda la gente de Valle de Chalco que nos dieron las facilidades, muchas gracias a toda la gente de ahí del municipio, muchas gracias de parte de un servidor, Producciones Obregón, y toda la gente que colabora en la misma, les damos las gracias a toda la gente que nos ha ayudado, muchas gracias a nombre de un servidor, a toda la gente de Producciones Obregón, muchas gracias, y nos vemos ese día viernes 15 de mayo, totalmente confirmado, pista Nuevo Rodeo, Valle de Chalco los espera con los brazos abiertos para bailar y gozar y disfrutar la buena música.
0: El Chamaquín, le mandamos un saludo a mi canal famoso Alejandro el Helicóptero. Mi querido Sayamán, gracias.
2: Claro que sí, gracias a ti por permitirnos este espacio hoy, este juevesito, pues jueveres, y ahorita en el regreso va a estar bueno en el tráfico.
3: Es jueves.
2: Saludos también, bueno, para despedirnos, saludos también hasta el grupo Relámpago, al Nicanor, saludo para el Chávez, saludo para el Mayoneso, saludo para el Sainz, saludo para el Malhecho y para el Goofy, toda la banda de Seguridad Pública de Valle de Chalco.
0: Seguridad Pública, ándele pues. Miguelito Bogar, gracias.
4: Bueno, pues nos despedimos, no sin agradecer a todo el equipo, a toda la gente que lo hace posible. Recuerden, próximo 15 de mayo ya nos vemos. Y recuerden seguir nuestras redes sociales. Estaremos ahí ya con todos los últimos detalles, los pormenores rumbo a este gran evento. 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Un saludo cordial a todas las páginas que nos están apoyando, el Vallechalquense, para mi carnal Benny, el famoso Tu Sonidero, para, por supuesto, a toda la gente, a toda la familia del Contacto Sonidero, que bueno, pues también nos apoya incondicionalmente. Recuerden seguir pues todas las páginas ahí en TikTok, en Facebook, en YouTube. Ahí estaremos dando todos los detalles, todos los pormenores al número 55-24-15-8506 con un servidor Ricardo Bogart. Ahí estaremos pendientes
0: para las Bogart Lovers.
4: Claro que sí, para toda la banda Bogart Lover que nos apoya incondicionalmente.
0: Señoras y señores, a la hora de Miguel, vamos a allá. Nosotros nos quedamos. Producciones Obregón. Es jueves sabroso, se llama Salsa con Zeta.

0: Gracias a Producciones Obregón. El famosísimo negro Fabián Miranda está en los controles. Sí, señor. Ahora sí, caballeros. Oigan, ya llegó otra agrupación que nos acompaña. Ellos son los muchachos del grupo.
1: Los Titanes de la Cumbia.
0: Que se presenten uno a uno. Empezamos de aquel lado.
2: Mi nombre es Fernando Jara, Los Titanes de la Cumbia.
3: Yo soy Alex Telle, soy el tecladista de Los Titanes de la Cumbia.
4: Hola, ¿qué tal? Yafale González, voz, coros de Los Titanes de la Cumbia.
5: Sergio Rico, voz, primera voz y timbales de Los Titanes de la Cumbia.
6: Jordi Sánchez, pues el...
0: ¿Santis?
6: Así es, Santi. Así es, Santi. Santi. Nada más que quise hablar como argentino.
0: Ah, che, sí, busqué mamila. Sí, claro.
6: ¿Qué? Sí, pues el director, hombre, acá. Pero, el Caimanol.
0: ¿Cómo les ha ido, muchachos? Platíquenos.
6: Pues no se puede decir. Chido, carnal, sí, muy chido. Gracias a Dios, mucha chamba, y aquí, bueno, agradecidos por la invitación para promocionar nuestra rolita que acaban de escuchar, sí. Por supuesto que sí, ahora sí que conmemorando el Día de las Jefecitas, el Día de las Madres, bien contento de estar acá contigo.
0: Perfecto. Oye, en redes sociales, ¿cómo los encontramos?
3: Los Titanes de la Cumbia, todas las redes sociales. Y les comentamos que vamos a estar abriendo el concierto de BTS.
0: ¡Hoy el agua! ¡Hoy el agua!
6: Sí, platicamos con la madrina Chainbound. Sí, sí. A ver, chicos, vénganse para acá, chicos.
0: Lo más seguro es que fueron a abrir, pero ahí al Zócalo, ¿no? Las
3: puertas. Ayer nos echamos unas líneas. Sí.
0: Qué rico. Oye, no, en serio, qué buena rola estamos, escuchamos de ustedes. ¿Autoría de quién es?
6: Es mía, la rolita es mía, lógico, o sea, de mi familia. Ahora sí que mi jefecita falleció ya hace muchos años. ¿Ah? Y en ese caso fue la que me inspiró a hacer esta rola y la letra de la canción, ¿no?
0: Oigan, ¿cómo les ha ido en cuanto a trabajo? ¿Tienen presentaciones este fin de semana?
5: Sí, gracias a Dios hemos tenido y seguimos teniendo trabajo. De hecho, el día de mañana vamos a San Miguel Chicalco.
7: Baile de feria.
0: ¿No más que nos escuches?
7: Vamos a San Miguel Chicalco el día de mañana, ahí los esperamos a toda la banda. Baile de feria.
6: El sábado vamos a Toluquita y la próxima semana tenemos, me parece que Hidalgo, y viernes y sábado es aquí en el DF, pero...
7: Es Ojo de Agua.
6: Y acá en el DF no es
0: Oye, si tienen chamba, muchachos.
3: Nuestra gira por Estados Unidos también, que acabamos de regresar.
4: Así es, gracias, sí. A Dios, con bastante trabajo.
0: Se fueron de polleros.
4: Así, para que sigan ahí bailando, disfrutando lo mejor de la cumbia.
0: Oiga, muchachos, ¿hace cuántos años nace la agrupación? Platíquenos un poquito.
6: Pues la agrupación nace... Como Titanes de la Cumbia tenemos más o menos 5 años. Como agrupación como tal ya llevamos como 10, lógico, ya sabes, picándole, buscándole, tratando de... con otros nombrecitos, vimos que como que no funcionaba, y pues vámonos por acá, vámonos por allá y...
0: Es difícil esta carrera, ¿no?
3: Está súper competida y yo personalmente veo que desde que avanza la tecnología, cada vez... Acá mi compadre John Hammond tiene toda la facilidad de crear una canción de estero de cero de su casa. Yo por ando solo pegado como estampa con ese güey para aprenderle todo, porque está perro, ¿eh? Entonces esa competencia se pone a nivel de piso para todos, para equipísimo, súper sencillo, y todo el mundo puede sonarse. Redes sociales son un medio de difusión tremendo. Ahorita ya nos está avasallando a todos, ¿no?
0: Y ahora con la tecnología de la inteligencia artificial ya estamos... Pues tú le pides al teléfono, hazme una canción de cumbia y te la hace de volada, ¿no? Está increíble, ¿no?
6: Sí, claro.
3: Quiero decirte que el Jorge se mamut.
0: ¿Sí?
3: Porque ya está el video de precisamente del sencillo que venimos sonando ahorita de las jefecitas.
0: Y lo hizo con inteligencia.
3: Nos lo enseña y le digo... Neta, güey, ¿no podías hacer un video que no se pareciera a Namor, el perro personaje de tu video, güey?
6: No, es que date cuenta que la rola, o sea, la hicimos en estudio todo el tema, pero a la hora de hacer el video... Estábamos pensando quién podría ser como que el que hiciera todo el pedo y acá, pero no, o sea, al final...
0: Sin groserías.
6: Ah, sí, sin groserías. Checamos qué rollo y no, al final decidimos hacer el video con inteligencia artificial. Y sí, lógico, nos salió Namor ahí,
0: Ese Namor es famosísimo, ¿no? Híjole, señoras y señores, más música, más amor, seguimos hasta con Z.

0: Muchachos, los Titanes, mándale saludos a la banda, a tu compadre de la inteligencia.
1: Por supuesto que sí, queremos mandar saluditos acá, por supuesto, a mi queridísimo Danielito, el panza guapa, que anda por allá por por Puerta Grande, por los cerros de allá del Olivar del Conde.
2: Saludos, sí, claro que sí, un saludo a toda la gente que nos está escuchando, a la gente que nos apoya, también en especial ahí a todos los amigos de Azul Print que nos ayudan a hacer diseños para las playeras y todo eso. Un saludo para
0: ellos. Traído unas, carnal.
2: Sí, pues sí, pero
0: ¿los de PVC te se van a ir una obra o qué?
2: Ay, saludo. Oye, para todos.
3: Hacer un colado,
2: para Marianita en especial.
1: Sí, también saludos para toda la banda sonidera, que está rolita también ya
0: Venga, a ver. Oye, ¿esa es la pieza de Pepe de los Ángeles,
3: no? Parecida. Igual, mandando saludos a toda la banda de Iztapalapa, Colonia del Valle, a toda la familia, amigos, gente que nos apoya. Igual gente que se nos detracta porque gracias a ellos tenemos la bendición de seguir trabajando.
1: Eso.
0: Oye, a ver, algo. El Cóndor pasa.

0: Oye, no,
1: Yafis.
0: Tienes un chiste, ¿verdad? Tienes un chiste. Oye, tú eres, por tu vestimenta y por toda la cuestión, me imagino que eres...
2: No, es por Diosero, no es.
3: No es vagabundo, ¿eh?
4: Coloco,
3: no,
4: así
2: es. Es un trotamundo.
0: Adoras a nuestros antepasados.
4: Sí, es un... Bueno, lo que hago en las calles, cuando trabajo aparte de los compañeros, es un...
0: Donde sale más, ¿no? Donde deja más.
2: Donde sí le paga.
4: Es un honor a todos los hermanos, tanto mexicanos como del resto de Latinoamérica, que lo llevo en la sangre, en la mente.
0: ¿Cómo les dicen a ustedes? ¿Cómo te consideras? O sea, ¿eres rey azteca o eres azteca o no sé, ignoro, ¿eh?
4: Yo soy 100% mexica, corazón latino.
0: Mexica.
4: Y ahorita titán de la cumbia.
0: Mexica, corazón andino. Porque de andino viene del Perú, ¿no? Toda esa cuestión.
2: De los Andes.
4: Perú, Bolivia, Chile. Ecuador. Así, 100% mexica.
0: Mexica, mexicano.
5: Nuestro compadre, el huicho. El huicho, lo postli.
0: El huicho, lo postli. Saluditos, carnal. No mames.
3: Saludos a todos mis amigos y a mi familia. Toda la banda de Torres, San Miguel Chicalco, a las mayordomías de por allá. Saludos.
0: Oigan, hoy en la feria. El sábado, no se vayan a perder la feria de Chimalhuacán, va a estar la presencia de Pedro Fernández, mi canal famoso Tonaya, los socios del ritmo, además de mi canal Ismael Cima Musical. Esto va a ser el 9 de mayo allá en el recinto ferial de Chimalhuacán, el próximo sábado, así para festejar al Día de las Madres, ¿verdad? Muchachos de Titanes, vámonos a la pausa, no, vámonos a la música, se llama Salsa con Zeta.

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3: 3.54.
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24: ¡De los Titanes de la Cumbia!
25: ¡Hueva!
24: Oigan, más saluditos.
25: Por supuesto que sí, también a toda la gentecita de San Bartolo, a la gente que nos escucha allá por Tepito y la zona centro también, saludarlos.
26: Sí, también ahí a toda la gente que nos escucha, que nos ha apoyado, allá la gente de Iztapalapa, de Neza, que también por allá
25: tenemos. De Álvaro Obregón también.
26: De Álvaro Obregón, de ahí de la Presidente.
27: Saludos a mi amigo que nos está escuchando, que está grabando el programa. Saludos, Junior.
25: No más, no llores.
24: Señorana, Mari Carmen.
27: Esa es la banda.
26: Camarazo Junior.
28: Saludos a Chío y a Lalo, que tendrían que estar aquí también con nosotros, pero pues no los dejaron salir del anexo. Obviamente.
29: Saludos a toda mi familia, amigos, hasta Iztapalapa, la Colonia Guerrero, Colonia del Valle, Tacubaya, el todos los lados. Saludos del Huichol de la Cumbia.
24: Perfecto, muchachos, ¿qué le encargan a la gente que apoyen este tema?
25: Sí, claro, queremos que la gentecita chula nos apoye con esa rolita. Por supuesto, es una rolita con mucho sentido hacia las jefecitas, y pues que todos los compañeros, todos los amigos que escuchan la rola, pues la compartan. Ya la tenemos ahí en TikTok, en Facebook, en YouTube,
24: el video
25: también. Que lo compartan y lo descarguen si les gusta, sin problema.
24: Oigan, y recordar que este fin de semana, ¿dónde trabajan?
28: El día de mañana ahí en San Miguel Chicalco en la feria.
25: El sábado nos vamos a Toluquita y la próxima semana tenemos Hidalgo y aquí en CDMX.
28: Madison Square Garden.
25: Exactamente, vamos. Ah, sí, cierto, y abrirle a BTS también. Ah. Ahí los esperamos.
26: Abre la puerta ahí de la
24: hoy, ¿no? Hoy, ¿no?
25: Sí. Hoy se nos había olvidado, ¿eh?
26: Vamos para allá.
25: Tan impresionados que estábamos del anuncio.
24: Los del BTS estaban bien preocupados, ya estaban.
26: No llegan.
24: No llegan, ¿no? ¿A dónde estarán esos caricos de los titanes?
28: De la peda que nos pusimos ayer en la noche. Han de estar bien tronados ahorita.
24: No toman los chamacos, tienen que 16 años, ¿no? Pero bueno, los Titanes de la Cumbia. Señores, seguimos hasta con Z.

0: Salió deforme.
1: Muchachos de los Titanes de la Cumbia, pues agradecer su visita, mi querido Santi. Gracias, hermano.
0: No, gracias a ti, mi hermanito, por invitarnos hoy este día y pues por dejarnos promocionar nuestra rolita.
1: Nos vemos en 15 días para ver cómo va la canción, ¿te late?
0: Sí, me parece perfecto.
2: Claro que sí, aquí nos vemos. Muchas gracias, yo. Gracias por la invitación. Esperamos que la gente le guste, le agrade y la pidan aquí en la Z.
1: Perfecto, vamos a despedirnos uno por uno. Empezamos por acá.
3: Fernando Jara, los Titanes de la Cumbia, muchas gracias.
1: Perfecto, ¿de qué lado, mi querido carnal?
4: Alex Telles, Titanes de la Cumbia, recuerden por favor no escuchar nuestra música con alcohol barato.
3: Saludos, nos estamos viendo, gracias por la entrevista, por la oportunidad. Dios los bendiga, muchas gracias.
1: Famoso Huicho.
2: Amigos, yo soy Sergio Rico, recuerden esto. Aquí quedan el tema de las ventanas de la y a las pruebas me remito.
5: Rico del hoyo.
2: Saludos a todos, amigos.
0: El OnlyFans te faltó.
2: Ah, sí. Recuerden, el OnlyFans de los Titanes, también tenemos OnlyFans ahí. 5 varitos el mes.
0: Por supuesto que sí, pues agradecerles mucho hoy este día que nos hayan invitado y hombre, apoyen la rolita, por favor. Ahí se las encargamos.
1: Y feliz Día de las Madres a los que tienen mamacita todavía en este planeta Tierra. Pues felicidades, ¿va?
0: Así es, vale.
1: Señores, ellos son los muchachos del grupo
6: Los Titanes de la Cumbia.
1: ¡Arre, Lulú!
2: ¿Y por qué no?

0: acompaña la gente de mi querido Producciones Alex B. Mi querido carnal, despégate del micrófono tantito. Venga, ahora sí.
1: Hola, buenas tardes, Millo, ¿cómo estamos?
0: Bien, carnal, platícanos un poquito qué debemos el honor de visita a los tres invitados.
1: Ah, pues claro que sí, Millo, como siempre que venimos, traemos un talento de los que estamos promoviendo. Por ahí el día de hoy tenemos un joven talentoso del meritito corazón de Nicolás Romero, mi querido amigo Uriel Sonido, el parcero.
0: Mi querido parcero, bienvenido, carnal.
2: Gracias, gracias, Millo, a todo tu público que nos sintoniza. Aquí andamos, Nicolás Romero.
0: Perfecto, platícanos redes sociales, ¿cómo andamos?
2: El parcero Sound, el Skymer Sound Parcero, Facebook.
0: Perfecto. Platícanos un poquito de tu historia, carnal.
2: Llevamos 5 años en este medio, ya contamos con audio propio. Ahí vamos echándole a putar.
0: ¿Ya cuántos trancazos?
2: Trancazos.
0: Oye, ¿qué tenemos? ¿32, 40?
2: Ahí vamos, poquito.
0: ¿Menos?
2: Poquito, porque sí, menos.
0: ¿16?
2: ¿16? Sí, 16.
0: Pero 16. Oye, ¿fechas para este fin de semana?
2: Tenemos mañana en, me parece que, en Cuautitlán, Izcalli, La Lonita, el sonido pirata. Okay. Por supuesto, el parcero, Producciones Roger y muchos invitados más, Poder Colombia. Sonido Maracaibo por allá.
0: Empecemos con los saludos, carnal, para tu banda.
2: Queremos saludar al tío Nicolás Romero de las páginas famosas, por supuesto, Eventos Sonideros Nicolás Romero. Si alguien se me olvida,
0: se aguantan.
2: Bueno, pues tenemos un chico, ¿no?
0: Perfecto, Miguel, dale saludos.
1: Yo le quiero mandar un saludo muy especial a una persona muy importante para un servidor, una amiga muy entrañable, la presidenta municipal de Nicolás Romero, mi amiga Jocelyn Mendoza, a la cual le mando un saludo especial, y estoy seguro que en los siguientes días en la feria va a dar un gran espectáculo. Le mando un saludo a ella.
0: ¿A quién?
1: A nuestra presidenta municipal, Jocelyn Mendoza.
0: A Jocelyn Mendoza le mandamos un saludote. ¿Alguien más quiere mandar saludos, mi querido carnal Turo? Saludos.
3: Para toda la gente de Tultitlán, para Somos Música, para todos los compañeros que nos han apoyado en esta trayectoria. Y mañana los esperamos ahí en La Lonita con el Pirata y el Parcero.
0: Pero señoras y señores, sonido parcero, salsa con Z.

0: Saluditos, mi querido parcero, venga con los saludos, carnal.
1: Queremos saludar al amigo Manchita Roa, a toda la gente de Sherry Pepe Trueno, Maggie Music, mira, a todos los despreciados 5 de febrero, por supuesto al amigo Daniel Gallegos, Paco Álvarez, Noticias ALB, por supuesto al amigo Balos y muchos, muchos, muchos que nos... El DJ Bambis, a toda la organización 23 del tráfico, Nicolás Romero, la máquina sonedera que el día de mañana nos va a acompañar allá en Cuautitlán.
0: En la lonita.
1: La lonita.
0: Perfecto. Saluditos, mi querido Alex.
2: Ah, quiero mandarle un saludo muy especial a mis hijos, a mi compañera Lorena, a mi madre Rebeca Ramos, que siempre nos sintoniza. Y también quiero mandarle un saludo súper especial para Producciones Roger, uno de los máximos promotores de la zona norte. También para Producciones Mickey. Y quiero anunciar un evento, amigos, si me permites. El día de mañana en el Perraco Multiforo se presenta Grupo Niche, Orquesta Guayacán, Orzona Dinamita y muchos grupos más. Un evento de EP Music. Todo confirmado, los esperamos a partir de las 4 de la tarde en Multiforo Perraco en la zona centro de Tlanepantla.
0: Bueno, vamos a, perfecto, mi querido Alex. Ahorita seguimos con los saludos, mi querido parcero. Saludos para mi canal famoso Pepe Mendoza, la bestia, hasta Jilotepec, Estado de México. Para su señor padre le mandamos un saludote. Para la gente de Grupo Mares, para los oiré que quedan mal, qué bárbaros. Saludos, mi querido parcero.
1: De nueva cuenta, la gente de Noticias ALB, por supuesto, el tío Nicolás Romero, Eventos Sonideros, Producciones Roger, Family Production, por supuesto, el payaso Chilaquil, de los más famosos, ¿verdad? Toda la gente de Nicolás Romero, mi chamaco, el parcerito, que anda ya en la sintonía musical con el guillo de la calle.
0: Eso es todo, mi querido canal. Señores, sonido parcero, Producciones Alex V, en Salsa con Z. We'll be right back.

0: Nayarit.
1: Saludos, parcero, mándale saludos al famoso Pepe Mendoza.
2: Queremos saludar a la bestia de allá de Jilotepec, me parece. Pepe Mendoza, mi gran amigo, el grupo Descontrol, Roberto Camacho, allá la gente de Pueblita La Bella, toda la bandera que nos está sintonizando. Por supuesto, la gente de Producciones Roger, el Arturito Mamalón, por supuesto, toda la bandera.
1: Berbedro, Alex, saludos.
3: Sí, pues queremos saludar a toda la banda de Somos Música RT, a Producciones Roger, a Producciones Mickey, a Producciones Max de Nicolás Romero, por supuesto, a mis grandes amigos de Producciones Bichos y toda la banda que hacemos buenos eventos en la zona norte. Quisiera anunciar un eventito, mi Roger, mi querido Gillo, vas a decir que sí, me robo el tiempo, pero pues vamos a
1: echarle,
3: ¿no?
1: Dale, dale, tu casa, hermano.
3: El día 9 de mayo vamos a estar en el Salón Baby Pop con el grupazo de moda, el más viral, Grupo Cachimba. También con la presencia de Grupo Nietzsche, Sonido Pancho de Tepito y grandes invitados más. Allá los esperamos en el Salón Baby Pop, el de los grandes eventos en la ciudad de Naucalpan. Todo confirmado. Próximo sábado 9, celebrando a las mamás, grandes sorpresas. Allá los esperamos, banda.
1: Pues, saluditos a sus señoras madres, hermanos. Felicidades para ellas.
2: Felicidades a mi señora madre, donde quiera que se encuentre allá en el cielo, la señora María Teresa, con cariño y respeto.
1: Ah, está ahorita haciendo de comer allá arriba.
2: Allá arribota, allá arribota.
1: ¿Sí, sí, era buena para la comida?
2: Chingona,
1: sí.
2: Sí, sí, sí.
1: Ay, ay, parcero, ya te de
2: las buenas. Sí, de las buenas.
1: Saludos de Alex.
3: Bueno, quisiéramos mandar un saludo muy especial para todo el público que nos escucha de las diferentes partes y plazas del Estado de México. Family Production, estamos llegando a todos los rincones del Estado gracias a tu apoyo, Gillo. Estamos apoyando fuertemente al Grupo Cachimba. Y vamos aquí también apoyando a Sonido Parcero. Quisiera también comentarles nuevamente que vamos a estar el día viernes 8 de mayo en el Multiforo Perraco en Tlanepantla Centro, con la presencia de la Sonora Dinamita, Grupo Nietzsche, Sonora Guayacán, la presencia de Sonido Detonativo y muchos invitados más. Un evento de Epimux, todo confirmado. Allá los esperamos a todo el público de Tlanepantla y sus alrededores, próximo 8 de mayo.
1: Venga, mi querido Sonido Parcero.
2: Bueno, pues ante todo, ¿no? Pues agradeciendo al público que nos está sintonizando, muchos saludos, para saludar esencialmente a las páginas que nos han brindando el apoyo. El tío Nicolás Romero, Eventos Sonideros Nicolás Romero, Noticias ALB, por supuesto, Oye Nicolás Romero, muchas, todas las páginas que están apoyándonos en este bonito proyecto. Saludos cordiales, Nicolás Romero, el Sonido Parcero, el Payaso Chilaquil.
1: Pero entonces, señores, la recta final se llama Salsa con Z. Ya nos vamos. Antes, mi querido Alex, más saluditos.
3: Claro, quisiera mandarle un saludo muy especial para Sonido Super Charlie, para Sonido Poder Colombia, grandes amigos que siempre nos apoyan. Y precisamente quisiera invitarlos el día de mañana. Vamos a estar en la Lonita Cuautitlán con la presencia estelar de Sonido Pirata, la presencia de con el audio, la ilusión y el video de Sonido Poder Colombia, mi carnal El Parcero y toda la banda de Cuautitlán. Ya los esperamos mañana. Todo confirmado. También quiero mandarle un saludo muy especial a toda la banda del transporte público de Nicolás Romero, que siempre nos apoya, que va a nuestros eventos, a todo el público en general que nos hace llenar los eventos, y sin ellos no seríamos nada. Y también a una persona muy especial que nos ha venido apoyando fuertemente, a la presidenta municipal de Nicolás Romero, la licenciada Jocelyn Mendoza, que tiene grandes sorpresas para la feria el próximo mes en Nicolás Romero. Gracias.
1: Ahí está grabando mi calma. Es más, mañana regresa, ¿no? Mañana regresa mi querido parcero esta calma, ¿va?
2: Claro que sí.
1: Perfecto. Mi querido parcero, los últimos saludos.
2: Saludamos al Gordo de Naucalpan, toda la bandera de allá, por supuesto, Producciones Bichos, Nicolás Romero, Family Production, todos los que nos han brindado, ¿verdad? Tenemos un montón de eventos en puerta, pues espero nos acompañen DJ Cosmi, la banda de allá de La Juárez, Alitas, toda la bandera, ¿verdad? Búfalos Beer, todos los que nos han apoyado, nos han abierto las puertas, la confianza para estar en sus eventos.
1: Pero consiguieron, señores. A nombre del negro Fabián Miranda, el Gillo de la Calle, les dice, mañana regresamos viernes, fin de semana. Esto fue Salsa con Z.
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21: Si bien aterrizados los sobrevivientes de la Z107.3, ¡feliz jueves, muchachos! Hoy, 7 de mayo del año 2026, arrancamos, principiamos este segundo tiempo de los sobrevivientes de la Z. Y con ello te invito a que te quedes con nosotros por estas dos horitas, porque nos la vamos a pasar bastante bien. Tendremos Complacetations en la primera hora, ya lo sabes, momento de dedicar canciones especiales a personas especiales. Y luego en la segunda hora tendremos las tendencias y la neta del Planet Hughes. Que por cierto, ayer te dejé una neta del planeta en mi Instagram, que es el de los apodos de tu ex. Así que si quieres echarle un ojito, pues ahí vale la pena y que te metas un clavadabas. Y además, también estrenamos el día de hoy nuevo episodio de 40 y tontos con un chismógrafo llamado Cosas de Mamá. Así que métete a escuchar y a ver todas las anécdotas de mamás que nos mandaron. Unas están muy divertidas, otras un poco más trágicas. Pero de que se puso bueno y con chisme el programa, ¡ah, qué bárbaro que se puso! Así que señoras y señores, vamos a arrancar esta segunda mitad de los sobrevivientes de la Z. Déjame te presento al equipo que hoy nos acompaña en el Master Digital, mi queridísimo esclavo de la radio, el mismísimo Negrito, Fabián Miranda.
22: Soy Negro de Coraza.
21: En las líneas telefónicas, Mística Baquetona Suculenta, Doña Gertrudis.
23: ¡Taco, los tacos de canasta, taco!
21: Al 5552-590829 y 5552-592391. Este que te habla te saluda y te da la más cordial de las bienvenidas. Es tu fiel amigo y servidor Alex Aguilar.
24: Hola, guapura.
21: Hola, jefe. Me quedo contigo hasta las 7 de la noche. Y bueno, señoras y señores, momento de arrancar con Complacetations, pero déjame recordarte antes que cualquier otra cosa que el próximo 14 de mayo tenemos un compromiso en el Auditorio Nacional, porque llega la güerita consentida. Ella es Alicia Villarreal.
25: Engañado muchas veces.
21: 2026, bendita locura. Señoras y señores, sean parte de este gran concierto que se pondrá sin duda alguna espectacular. Así que si tú quieres tus boletos, bueno, pues recuerda que toda la info está en ticketmaster.com.mx, pero en la Z tenemos tus cortesías. Así que lo único que tienes que hacer es meterte al Facebook de la Z107.3, checarte la dinámica y participar. Así que gracias a eso es que hoy estamos con ustedes. Así que señoras y señores, ha llegado el momento de entrarle de lleno con las líneas telefónicas, con las complacetas. Y yo pregunto, ¿qué tengo? Tengo llamada. Hola, la Z, buenas tardes.
26: Hola, Alex, buenas tardes.
21: Buenas, buenas. ¿Quién anda por acá?
26: Juan Carlos, Alex.
21: ¿Qué pasó, mi querido Juan? ¿En dónde andas?
26: Trabajando acá por Jilotepec.
21: ¿Qué tal anda el clima por allá?
26: Pues ahorita está nublado, Alex, ¿eh? Está fresquecito, pero está bueno para trabajar.
21: Ay, pues qué bueno, mano. Acá hay un solazo, pero tremendo.
26: Sí, de hecho, acá llovió ayer. Hoy, quién sabe, parece que igual, pero no, está tranquilo, está bueno para trabajar.
21: Ah, perfectísimo, mi querido Juanca. Oye, pues platícame todo el chisme. ¿Para quién va a ser la complaceta?
26: Pues para mí, Alex, a mí mismo.
21: ¿Y eso por qué?
26: Hoy cumplo años, entonces, pues, no está de más también, pues uno mismo escuchar una canción a gusto.
21: No, hombre, pues al contrario, qué chulada, qué maravilla. ¿Se puede saber cuántos cumples?
26: 36, Alex.
21: Ande, pues, casado, soltero, viudo, divorciado.
26: Casado.
21: Hijos, sin hijos, con perro, perico, gato.
26: Hijos, perros, y de todo.
21: ¡Ande, pues! Muy bien, perfecto. Pues mi querido Juanca, con mucho cariño de parte de todos los sobrevivientes de la Z107.3. Sabemos que siempre nos estás escuchando. Estas son tus mini, mini, mini, mini mañanitas. ¡Muchas felicidades! Pues que la pases muy bien, mi querido Juanca, y recuerda que no hay bendición más grande que pasar su cumpleaños chambeando, porque pues eso quiere decir que arrancamos el ciclo a todo dar. Así que, mi querido Juanca, ¿qué canción quieres que te pongamos para amenizarte tu tarde y felicitarte?
26: Pues me gusta mucho de Willy Colón, la de ¿O qué será?
21: Órale.
26: Si se puede, Alex,
21: por favor. Órale, pues, ya dijo, ya rugió. Pues entonces, mi hijo Juanca, yo te digo adelante con tu complaceta, dedícate unas palabritas, mándale saludos a quien tú quieras. Es tu momento, Juanca, adelante con tu complaceta.
26: Pues, ahora sí que para mí, pues felicidades y pues a disfrutar la vida, seguir trabajando, echarle ganas y pues no hay más, no hay mejor forma que festejar que estar trabajando, dar gracias a Dios que estamos con salud y que sigamos así. Y pues un saludo a mi esposa, a mi hija Jimenita, bueno, a mis hijos, pero más seguro que te va a escuchar. Entonces, Jimenita, igual te amo mucho, y nos vemos el fin de semana.
21: Eso.
26: Pues esta canción es para mí.
21: Maravilloso, pues mi querido Juanca, te mandamos un abrazo, feliz cumpleaños. Tú me la pides, yo te la pongo. Esta es tu complaceta.
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3: Yo creo en muchas cosas que no he visto, y ustedes también, lo sé. No se puede negar la existencia de algo palpado, por más etéreo que sea. No hace falta exhibir una prueba de decencia de aquello que es tan verdadero. El único gesto es creer o no. Algunas veces hasta creer llorando. Se trata de un tema incompleto porque le falta respuesta. Respuesta que alguno de ustedes quizás le pueda dar. Es un tema en Technicolor para hacer algo útil de

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0: Señoras y señores, seguimos con ustedes esta hermosa tarde de juevesito. Jueves delicioso, jueves con mucho calorcito. Así que por favor tengan sus precauciones, porque de verdad que esto se pone pero bien sabroso. 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Y ahora sí, dicho esto, es momento de entrarle de lleno a las líneas telefónicas. Tenemos Complacetations. Yo pregunto qué tengo. Tengo llamada. Hola, la Z, buenas tardes. Espérame, dame un segundo. Ahora sí, buenas tardes. ¿Quién anda por acá?
1: Hola, buenas tardes.
0: ¿Cómo te llamas?
1: Hola, habla Nancy.
0: Hola, guapura. Hola. ¿Cómo estás, Nancy?
1: Muy bien, gracias.
0: Qué bueno, Nancy. ¿En dónde andas?
1: Trabajando.
0: ¿Y en qué trabajas, Nancy?
1: En una dulcería aquí por Centenario, en Ecatepec.
0: Saludos a Cate Bronx y saludos a la dulcería. ¿Cómo se llama la dulcería?
1: Candy,
0: Candy. Oye, es un dulcecito esta tarde. Oye, mi querida Nancy, platícamelo todo. ¿Para quién va a ser la complaceta?
1: Ah, para mi mamá. Ya que se aproxima el 10 de mayo, quisiera hacerle este pequeño detalle.
0: Muy bien, Nancy, precavida, dijo, se van a saturar las líneas el 10 de mayo, mejor de una vez, yo programo con tiempecito. Oye, qué bonito. Y dime una cosa, Nancy, ¿tú también ya eres mamá o tú todavía no?
1: Sí, soy mamá, nada más que mi nena pues falleció.
0: Hoy te mando un abrazote, Nancy. ¿Hace cuánto que sucedió eso?
1: Ya 3 años.
0: 3 añotes, te mando un abrazo, Nancy, y seguramente tienes un angelito. Gracias. Que te está cuidando todos los días desde el cielo. Oye, y qué bonito que le hagas este detalle a tu mami.
1: Sí, de hecho sí.
0: Oye, pues es que digo qué bonito porque hay veces que lo pasamos por alto, ¿no? Hay veces que como que nos olvidamos un poquito de en la rutina, nos metemos tanto en el día a día que se nos olvida de repente pues frenar un poco y agradecerle a las personas que amamos el tiempo que están con nosotros y el tiempo que dedican. ¿Cómo se llama tu mami?
1: Se llama María.
0: ¿Y qué tal te llevas con María?
1: Ay, pues como toda relación de mamá e hijo, pues a veces peleamos, bueno, no peleamos, discutimos porque tenemos diferencias como ahí de mi carácter, pero al final del día pues ella siempre está ahí, por eso estoy muy agradecida, porque todas las malas rachas y las buenas pues ella al final del día siempre está ahí, ¿no? Apoyándome.
0: Oye, ¿pero a poco tienes mal carácter? Si te oyes bien buena onda.
1: No te creas.
0: ¿Eres enojona?
1: No, sí,
0: ¿o
1: tengo
0: qué?
1: Carácter, sí. Oh. Sí, me enojo por todo.
0: ¿Y te enojas fuerte? O sea, si ¿sí eres de las que dicen aguas, mejor sácale la vuelta?
1: No, pero sí me explotó así como que me enojo y ya después como que recapacito, pero pues ya dije cosas que no tenía que decir.
0: Pues como todos, ¿no? Cuando nos enojamos decimos cosas de las que luego nos arrepentimos. Pero oye, ¿qué canción te gustaría dedicarle a tu mami?
1: Le quiero dedicar la de Te lo pido por favor, de Juan Gabriel.
0: Órale, me late cacahuate. Pues entonces, Nancy, yo te digo, adelante con tu complaceta, dedícale unas palabritas a tu mami, preséntale su canción. Es tu momento, Nancy, adelante con tu complaceta.
1: Ok, mami, pues solamente quiero recordarte lo mucho que te amo. Muchas gracias por todo tu apoyo incondicional. Siempre has estado conmigo en las buenas, en las malas. Y te quiero mucho y espero y te guste este detalle. Y pues de parte de todos mis hermanos también, pues no olvides que te queremos mucho y que le tienes que echar muchas ganas y todo va a estar bien. Vale, no olvides que te quiero y te mando muchos abrazos y al rato nos vemos.
0: Eso, qué chulada. Tú me la pides, Nancy, yo te la pongo. Esta es tu complaceta.
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21: Ya son las 6 en punto. Los